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3: Es la palabra de la gente, la prueba que Dios es grande, que la fe mueve montañas. Y en este viernes 14 de agosto, agradezco al testimonio, a mi guerrero, a mi bella familia que recibe el paquete Putumayo, y voy a regalarlo en este bonito día a aquella personita que crea en Dios, que tenga fe, que realmente lo necesite. 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A través de la radio llegamos a mucho rincón y voy a regalar el paquete Putumayo. Vamos a ver a quién tiro las cartas del tarot, a ver a quién oriento a través de los huesitos del Cuzumbo. 941-03-9660. ¿Tenemos llamado? ¡Aló! ¡Que Dios bendiga! ¡Gracias, gracias!
4: Amén.
3: Gracias. ¿De qué parte se comunica, hermana mía?
4: De Renca, hermano.
3: De Renca. Mucha persona a través del canal en todo Santiago están sintonizando. Dame tu fecha de nacimiento, sí, hermanita mía.
4: 14 de febrero de 56.
3: Ponga en su mente y en su corazón todo lo que quiere saber. Que Dios me le bendiga amor, salud y prosperidad, que es el tesoro de la vida. Y mire, amén, las primeras cartas me están mostrando los problemas de salud. Cuando la salud se nos comienza a escapar como el agua entre los dedos, nos llenamos de tristeza y llega la preocupación. Sí. Está bastante enferma.
5: enfermedad que se manifiesta al estómago. El hígado está cargado, el colon está enfermo, el colon es un intestino que se inflama y desorganiza y descontrola el mismo cuerpo. Tiene que estar muy pendiente, especialmente allí, porque las enfermedades están a su guatita. Aparte que alguna úlcera le ha de acompañar, y no sé si se ha mandado a hacer el examen, hay una bacteria en el estómago, que esa bacteria es peligrosa también cuando se deja avanzar. ¿Usted ha estado en tratamiento?
4: Me hice una vez, pues tenía la bacteria y me la controlé, pero no me la he vuelto a hacer.
5: Quiero regalarle el paquete Putumayo y le voy a enseñar cómo acabar esta bacteria con la planta ancestral. Hay una preocupación por un ser querido. ¿Quién es? ¿Algún hijo suyo ha de ser? ¿Y qué fecha tiene él?
4: El 31 de octubre.
5: ¿Ya?
4: Del 83.
5: Miremos tres carticas para él. Él se encuentra muy mal a la parte espiritual, depresión, tristeza, no le ha ido bien, está cruzado, está impedido, y él tiene toda la energía para salir adelante, pero no se le abre la puerta laboral y sentimentalmente tampoco ha tenido felicidad. Entonces eso lo agobia, lo bajonea bastante. Limpie la casa porque allá reposa en el hogar suyo energías negativas, cargas que vienen del pasado. Por causa de envidia a la mujer luchadora le han cargado el hogar. A veces la carga viene con intención cuando tiramos cosas a un hogar, pero a veces el solo deseo de maldad, el solo odio, rencor que nos cargan, transmite una energía que carga el hogar. Hay que limpiar la casa. Plantas dulces, plantas amargas, martes y viernes. Y le voy a decir de una carga, un daño. Le están molestando a su mismo hijo, porque cuando el hogar está cargado, todos los que allí habitan se cruzan y están impedidos para salir adelante. Le regalo el paquete Putumayo. ¿Me lo recibe?
4: Por supuesto, por hermano.
5: Y le voy a comunicar de una persona cercana a su hogar, que es la que ha cargado, ha envidiado desde tiempo atrás. Le voy a pedir un favor, esté atenta a mi llamado, para que tenga una vela, un vaso, podamos mirar y le pueda enviar estas cositas allá a su casa, a su región, ¿correcto?
4: Gracias, hermano, correcto.
5: Le agradezco el minuto de su tiempo y gracias por la llamada.
4: Bendiciones, gracias a ustedes, que Dios los bendiga.
5: Hasta pronto, hermana mía.
4: Hasta pronto.
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3: 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Deme su nombre.
6: Bella Donoso.
5: Gracias, hermana. Deme su fecha de nacimiento, por favor.
6: 11 de marzo de 62.
5: Voy a mirar unas cartas del tarot, hermana mía. 11 de marzo del 62. Ponga en la mente, en el corazón, lo que quiere saber. El tarot chamánico nos va a hablar hoy por usted. En el nombre de Dios, que pueda mirar salud, amor, prosperidad, felicidad, cosas buenas. Que la pueda orientar porque es el fin de la llamada. Mire lo que me hablan las cartas, hermana mía. Dígame. Usted es una mujer bastante luchadora. Es fuerte, es guerrera, es mujer que se ha caracterizado siempre por volverse a levantar, pero últimamente ha estado bajoneada, triste, ha estado como decaída. ¿Es así o no es así?
6: Sí, es así.
5: Veo a través de las cartas del tarot que está rodeada por un hogar hermoso, un hogar bonito, pero hay dificultades también en el hogar. Me preocupa la salud que se está perdiendo. Hay enfermedades que le están creciendo a pasos agigantados. No puede conciliar el sueño. Hay noches que no duerme y se desvela. La sangre la tiene intoxicada, la sangre está sucia. Por eso le arden las piernas, las manos, le rasca el cuerpo. No sé si le salen a veces alergias. ¿Lo ha notado?
6: Sí. Sí.
5: Hay que limpiar la sangre, hay que limpiar el organismo. Hay muchas envidias al hogar, pero las envidias es algo que nosotros tenemos que cuidar y proteger, resguardar, poner a Dios el hogar, tratar de vivir en sana paz, porque no hay paz ni hay tranquilidad en la casa suya. ¿Usted con quién vive ahí en su hogar, hermana Bella?
6: Yo vivo solita.
5: Pero hay gente a su alrededor que la quiere mucho. ¿Quién será? ¿Su familia cercana?
6: Bueno, yo no tengo familia que viva cercana, porque que viva cerca mío.
5: Pero de pronto ha de ser familia que se preocupa por usted. Hay tristeza, hay soledad. Ah, bueno, qué más hermoso que el amor de los hijos. Yo quiero regalarle estos elementos, Bella, para que abramos tres puertas hermosas. Salud, dinero y amor. Hay que cerrarlas, abrirlas, porque están cerradas. Y usted así no va a tener ni salud, ni suerte, ni prosperidad. La salud hay que buscarla con medicina. Sí, sí. Hay que buscarla con tratamiento. Yo le voy a regalar el paquete Putumayo. Atenta, porque le voy a llamar en un rato más y le tomo los datos exactos para hacerle llegar estos elementos a su casa. ¿Le gustó el llamado? ¿Le gustó la llamada, hermana mía?
6: Sí.
5: Yo le agradezco el minuto de su tiempo y atenta para regalarle estos elementos. Un abrazo. Que Dios ya le bendiga.
6: Ya, igualmente. Muchas gracias.
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8: Siento la presencia de mi Dios en mi voz, siento el calor, el amor de mi Dios.
3: 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Voy a seguir mirando los huesitos del Cusumbo. Hágame la pregunta, guerrero, con la corazón. Yo le contesto con la verdad. Le hablo con corazón y con verdad. Que Dios bendecirá, guerrerito del alma.
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1: Una vez más. ¿Cómo están? Bienvenidos, bienvenidas. Comienza el Fiesta Mix en un nuevo capítulo. Soy Ismael Pereira Calderón, arroba Ismael Digi Retro. Acá estamos reunidos para escuchar y disfrutar de una excelente programación que comenzamos a escuchar de inmediato. Hoy día estaremos hablando de uno de los deportes más importantes en esta época invernal, el esquí en Chile. Eso y mucho más, y la buena música, nuestro programa que comienza de inmediato, el Fiesta Mix con excelente música. Vamos con el llanero de Ñuble y luego Fiesta Ranchera con los Tucas del Sur. Bienvenidos y bienvenidas al Fiesta Mix.

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1: Así es, escuchas el Fiesta Mix con la mejor música y también con esto importantísimo que se practica en nuestro país, sobre todo en la época invernal, porque la cordillera se llena de nieve. El esquí en nuestro país es un deporte practicado mayormente por habitantes de la zona central de nuestro país, en las zonas centro-sur y también austral, gracias a la cordillera de los Andes, y con mucho atractivo en la época invernal, sobre todo de extranjeros que vienen acá a nuestro país a conocer los diferentes centros de esquí a lo largo de toda nuestra cordillera, entre las regiones de Valparaíso, Magallanes y también la Antártica chilena. Maravilloso, ¿has practicado esquí? Nunca es tarde si es que aún no lo haces o visitas algún centro de esquí. Vamos a continuar con la música en nuestro programa. Es el Fiesta Mix, seguimos con los Viking 5 y América Junior y luego la Sonora Malecón. Es el Fiesta Mix.

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1: Una programación genial para acompañarte donde te encuentres. Vamos con los Charros de Lumaco, luego Dinastía Ranchera y los Rancheros de Plata en todo Chile. Junto a la red Archie de emisoras estás escuchando el Fiesta Mix para bailar, disfrutar y pasarlo increíble.

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1: Continuamos con más Fiesta Mix y las grandes canciones. Estamos hablando en este capítulo sobre la práctica del esquí en nuestro país. Chile cuenta con 22 estaciones de esquí de calidad internacional, donde de junio a septiembre es posible practicar deportes de invierno, principalmente el snowboard. Es asistido por el Sistema Nacional de Servicio de Salud al ser un deporte extremo. Y Chile es el país con la mayor cantidad de centros de esquí en América Latina. Se registran nevadas desde y acumulación de nieve desde el sector de Romeral también hacia el Paso Internacional Vergara. ¿Y tú también practicas este deporte blanco? Esperemos que así sea. Vamos a continuar con la música en nuestro programa. Estás en el Fiesta Mix. Más canciones para acompañarte con Los Ilegales y el Taki Taki.

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1: Seguimos avanzando en este capítulo del Fiesta Mix con más canciones para todo Chile. Seguimos ahora con la Sonora Barón y más clásicos, más éxitos a través de tu radioemisora favorita.

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1: A continuación en el Fiesta Mix, uno de los artistas mexicanos más destacados de los últimos tiempos es Pedro Fernández y este recuerdo de la década de los años 90, Mi Forma de Sentir. Continuamos con más Fiesta Mix en todo Chile. Cada

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1: Más éxitos y buenas canciones en el Fiesta Mix. Vamos de inmediato a escuchar a Sangre Chilena, La Picaré y Los Pincheiras del Sur. Ese Fiesta Mix.

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1: Seguimos con las buenas canciones en el Fiesta Mix. Continuamos acompañándote ahora con Américo. Y esta canción que ya es un gran recuerdo, que levante la mano. Continúa junto a nosotros. Estás en el Fiesta Mix en todo Chile.

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1: 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Estamos junto a la red Archi de emisoras disfrutando de buenas canciones en el Fiesta Mix en Arica. También los amigos de Antofagasta, Valparaíso, en Rancagua, en Talca, Puerto Montt, Osorno, en Punta Arenas, en cualquier parte donde te encuentres. Disfruta de buena música y el catálogo de grandes éxitos de Mastermedia, el sello de la música chilena. Continuamos con los reales del

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1: Continuamos con más éxitos junto a Master Media, el sello de la música chilena. Ahora escuchando a Los Rufianes del Sur, Eterno Amor, luego Sabor y Pasión de Chile, No Lo Beses, y posteriormente Los Morales de Longaví. Excelentes y buenas canciones para acompañarte. Los Morales de Longaví con el Chiquitriquis. Seguimos con más éxitos. Estás en el Fiesta Mix en todo Chile.

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1: Seguimos con más recuerdos. Ahora escuchamos a Adrián y los Dados Negros. Tarjetita de invitación. Estás en la sintonía del Fiesta Mix en todo el territorio nacional.

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1: Avanzamos en este capítulo con más canciones. Escuchamos de inmediato a Eclipsados de Chile, luego Fuerza Brava y Andrea Castillo. Es el Fiesta Mix.

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1: Continúan los recuerdos, ahora escuchamos a Banda Blanca con Sopa de Caracol, luego Los Hijos de la Cumbia y un mix de grandes canciones. Sigue el Fiesta Mix.

0: ponemos punto final a este capítulo del Fiesta Mix. Gracias por estar en la sintonía y nos encontramos la próxima semana en tu radio emisora favorita. Que estén todas y todos muy, pero muy bien. Chao.
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0: gracias. Como siempre.
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8: Siendo las 9 de la mañana con 35 minutos, damos inicio a la primera edición de mensajes correspondiente a hoy día sábado 15 de agosto. Por cierre de local de cocina restaurante, se vende servicios, platos, copas de pedestales, congeladora, microondas, un mueble de cocina, mesas para 4 personas con las 4 sillas. Verdaderos interesados, contactarse al fono más 569-96-73-97-92 con la señora Maggie. Atención, APR Las Chilcas informa que hoy día sábado 15 de agosto se realizará el cobro presencial de agua desde las 11 horas hasta las 14 horas en la Escuela de Las Chilcas. Se invita a los socios con deudas pendientes regularizar su situación para evitar cortes. Firma atentamente, Directorio APR Las Chilcas. El Club de Adulto Mayor Lalita del sector La Pasada invita a todos sus socios y socias a participar de su reunión mensual que se realizará el día lunes 17 de agosto a las 10:30 horas en la sede del club. En esta oportunidad se abordarán importantes temas para la organización y se contará con la visita del alcalde de Maullín, don Naví Sosa Cárdenas. Se hace un especial llamado a todos los socios y socias a participar de esta importante reunión. Invita el Club de Adulto Mayor Lalita de La Pasada. El Club Adulto Mayor Nueva Esperanza de Peñol cita a reunión para el día lunes 17 de agosto del 2026 a las 14 horas en la sede del club. Se espera asistencia para poder informar temas importantes. Firma directiva Club Nueva Esperanza. Calendario de recolección de basura voluminosa y chatarra agosto 2026. La ilustre Municipalidad de Maullín informa a la comunidad las nuevas fechas de instalación y retiro de contenedores para la campaña de recolección de basura voluminosa y chatarra en distintos sectores rurales de la comuna. 18 de agosto, El Jardín, ruta V854 con ruta V890, cruce El Jardín, retiro 19 de agosto. 18 de agosto, Quemas de Chuyaquen, ruta V90 con ruta V908, cruce costado colegio, retiro 21 de agosto. 26 de agosto, Lolcura, costado plaza del sector, retiro 27 de agosto. 26 de agosto, El Aval, cruce Chinchel, ruta V46, Rivera Norte, retiro 27 de agosto. Invitamos a nuestros vecinos y vecinas a aprovechar esta campaña y depositar sus residuos voluminosos y chatarra exclusivamente en los puntos habilitados. Atención emprendedores de la comuna, ya están disponibles las bases de postulación para los stands de Costumbres bajo la lluvia 2026, evento que se realizará en Carelmapu el próximo 29 de agosto. Para participar, ingresa a la página web municipal y dirígete a la sección documentos de interés. Allí encontrarás el documento con las bases. Revisa los requisitos y asegúrate de respetar las fechas y plazos establecidos para presentar tu postulación. No pierdas la oportunidad de ser parte de esta actividad. Infórmate y postula a tiempo. Postulación hasta el 19 de agosto. Informa Municipalidad de Maullín. La Cooperativa de Pescadores Carelmapu cita a sus socios a reunión extraordinaria para el día lunes 31 de agosto del presente año, a las 16 horas en su sede social. Tema a tratar: aprobación de reforma íntegra de los estatutos de la cooperativa. Se contará con la presencia de un ministro de fe correspondiente. Se solicita asistencia y puntualidad, dada la importancia de esta reunión. Firma atentamente el directorio. Vecino y contribuyente, la municipalidad informa que el proceso de pago de patentes finalizó el 31 de julio. Si estás atrasado, evita sanciones legales y la clausura inmediata de tu local comercial. Te esperamos de lunes a viernes de 8:30 a 14 horas en la oficina de rentas y patentes ubicados en el primer piso del edificio consistorial. Recuerda que puedes consultar por facilidades de pago, convenio de pago. No arriesgues tu fuente de trabajo. Regulariza tu patente hoy. 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
8: Avisos Parroquia de Maullín. Atención Comunidad de Cumbre El Barro, se avisa que el sábado 15 de agosto, hoy día, celebraremos la fiesta patronal en honor del Padre Hurtado a las 10 de la mañana con la misa. Horario de liturgias y misas. Hoy día sábado 15 de agosto, fiesta de la Asunción de la Virgen. 10 horas, capilla de Cumbre El Barro, fiesta patronal. 11:30 horas, capilla del Olcura. 14 horas, capilla de Coyam. 15:30 horas, capilla de la Pasada. 19 horas, capilla de Maullín. Mañana domingo 16 de agosto, domingo tiempo común. 11 horas, capilla de Maullín. 14:30 horas, capilla de Queriquilda. 17 horas, capilla de Pasaje Amortajado. 19 horas, capilla del Padre Pío, población Los Carreras. Invita Padre Mirson, Consejo de Pastoral y Consejo de Fiscales. Nota necrológica. Atención Karelmapu, Maullín, Puerto Montt, Ancud, Pargua, Colaco, Los Muermos. Se comunica a familiares, relaciones y amigos el sensible fallecimiento de nuestro querido hermano, cuñado y tío, Raúl Humberto González Díaz, que en paz descanse. Fallecido el 13 de agosto de 2026 en el hospital de Maullín a los 63 años de edad. Su cuerpo está siendo velado en la que fuera su casa habitación en calle Arturo Prat 549 en Puerto Montt. Su funeral se realizará el día de hoy sábado 15 del presente en el cementerio de Karelmapu, después de una santa misa en la capilla San Juan Bautista de Karelmapu a las 13 horas. Firman hermanos Eugenio González y familia, Juan González y familia, Carlos Saudón González y familia, Marcos Domingo González y familia, familia González Aguilar y hermana Daisy González Díaz. 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Y esa fue la primera edición de mensajes correspondiente a hoy día sábado 15 de agosto.
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12: Hola, ¿qué tal? ¿Cómo están? Soy María Belén Araya y les doy la bienvenida a este informe de noticias, donde hablaremos que el alcalde de Molina pide terminar concesión privada en Radal Siete Tazas. Hablaremos además que la Fiscalía y la PDI realizaron diligencias en tres divisiones de Codelco por presuntas irregularidades en producción. Habrá carne para fiestas patrias, Fede Carne abordó crisis de la industria.
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12: Finalmente, el municipio de Coquimbo echó pie atrás y confirmó la realización de la fiesta de la Pampilla. La edición tendrá un carácter austero y solidario para impulsar el comercio local y apoyar a los damnificados. Carlos Maturana nos cuenta más en el siguiente informe.
13: La Municipalidad de Coquimbo confirmó que la tradicional fiesta de la Pampilla sí se llevará a cabo durante las próximas fiestas patrias. La decisión revierte el anuncio realizado a fines de julio, cuando el evento había sido cancelado inicialmente para concentrar los esfuerzos comunales en las emergencias provocadas por las intensas lluvias. A través de sus redes sociales, el alcalde Ali Manucheri explicó que tras escuchar las peticiones de comerciantes, pescadores y gremios del turismo que necesitan ponerse de pie, determinaron realizar una festividad distinta.
14: También necesitamos reactivar nuestra economía. Nos hemos reunido y escuchamos a nuestros pescadores, comerciantes, emprendedores, gremios gastronómicos y hoteleros. Y fueron ellos mismos quienes nos pidieron una oportunidad para poder volver a trabajar, recibir visitantes y ponerse de pie. Por eso hemos tomado una decisión. Este 18 de septiembre, Coquimbo tendrá Pampilla. Pero será una Pampilla distinta, solidaria, austera y enfocada en la reactivación, cuidando los recursos municipales, sumando el apoyo de los privados y generando una gran campaña para ayudar a las familias que más lo necesitan.
13: Además, se detalló que la prioridad inicial fue atender los sectores críticos con 1.500 millones de pesos en maquinarias, alimentos y despeje de rutas. A estos recursos se sumaron recientemente más de 3.000 millones de pesos adicionales aprobados por el Consejo Municipal para continuar con el plan de reconstrucción. De esta manera, el evento más emblemático de la región de Coquimbo abrirá sus puertas en septiembre bajo un modelo que cuidará los fondos públicos, sumará la colaboración de empresas privadas y promoverá campañas de ayuda comunitaria.
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12: 4 imputados quedaron en prisión preventiva por homicidio y parricidio frustrado tras un violento ataque en enero de 2024. Una madre facilitó el ingreso de 3 sujetos al domicilio para agredir a su hijo con elementos contundentes. Se decretó un plazo investigativo de 60 días. Ornella Mellado nos cuenta más al respecto.
11: 4 personas quedaron con la medida cautelar de prisión preventiva tras ser formalizadas por los delitos de homicidio calificado frustrado y parricidio frustrado. La investigación apunta a un violento ataque ocurrido en enero de 2024, cuando la víctima fue agredida salvajemente al interior de su propio domicilio. El fiscal Felipe Aguirre entregó más sobre lo ocurrido.
15: Cuando irrumpen 3 sujetos, 2 hombres y una mujer, quienes lo agreden con armas cortopunzantes, elementos contundentes, dejándolo al borde de la muerte. Tanto es así que tuvo que ser reanimado en varias ocasiones, llegando al hospital de urgencia para poder salvarle la vida. ¿Quién había propiciado el ingreso de estos 3 sujetos a este domicilio? Era la madre de la misma víctima.
11: De acuerdo con los antecedentes del caso, la madre del afectado jugó un rol clave en los hechos al coludirse con los 3 atacantes para facilitarles el acceso a la vivienda. Tras la violenta agresión, los individuos huyeron del lugar, mientras que el joven debió ser trasladado de urgencia a un centro asistencial. El tribunal acogió la solicitud del Ministerio Público por considerar que la libertad de los involucrados representa un peligro para la seguridad de la sociedad y de la víctima. Finalmente, el magistrado decretó un plazo de 60 días para el desarrollo de la investigación judicial.
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12: El Consejo Regional aprobó más de 2.134 millones de pesos para adquirir el terreno del nuevo hospital de Tomé, iniciativa que lidera un paquete de inversión comunal de 6.000 millones de pesos para infraestructura y vialidad.
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12: Un total de 19 emprendedores de Cartagena recibieron

0: yacimientos del norte fue clave para verificar en terreno las instalaciones y etapas operativas junto a los ejecutivos, lo que facilitó dimensionar de cerca la presunta alteración en los registros de producción.
1: Hemos concurrido durante la semana a la división de Ministro Ales, a Radomiro Tomic y Chuquicamata. En esa visita, durante 3 días, hemos podido entrevistarnos con diversos ejecutivos que nos explicaron los procesos productivos de cada una de estas divisiones de Codelco, en los cuales pudimos apreciar in situ, en terreno, el problema de la sobreestimación de la producción.
0: El operativo se extendió por 3 jornadas e incluyó la labor coordinada con la Fiscalía de Delitos Especializados y peritos de la Policía de Investigaciones. En las instalaciones, el equipo persecutor revisó materiales, instalaciones y las distintas etapas operativas involucradas en la denuncia. Tras el despliegue, el Ministerio Público calificó las inspecciones como una instancia clave y de gran utilidad para comprender el fondo técnico del caso, dada la alta complejidad que presentan los procesos productivos de la minera.
2: El alcalde de Molina, Felipe Méndez, solicitó formalmente a la ministra de Bienes Nacionales, Catalina Parot, poner término a la concesión que mantiene la empresa Baldoco en cerca de 36 hectáreas del sector radal Siete Tazas. El jefe comunal entregó antecedentes sobre la administración del área, que incluye campings, senderos y lugares como El Bolsón. Según Méndez, la empresa ha presentado inconsistencias y no habría cumplido con las condiciones del contrato.
3: Bueno, llegamos a las oficinas de Bienes Nacionales, estamos junto a la ministra Catalina Parot, y lo que nosotros hoy día vinimos a solicitarle a la ministra es que se dé por finalizada la concesión del Parque Nacional Radal Siete Tazas a una empresa que ha tenido inconsistencia, no ha cumplido con el contrato, y nosotros queremos que nuestra comuna, Molina, tierra que enamora, de verdad, enamora a los visitantes, y queremos trabajar para nuestro Parque Nacional Radal Siete Tazas. Así que esperamos, ministra, que esto se pueda concretar.
2: El municipio busca que sea la propia comuna de Molina la que administre estos espacios con el objetivo de mejorar los servicios disponibles y facilitar el acceso de la comunidad y los visitantes al Parque Nacional Radal Siete Tazas. La ministra Catalina Parot señaló que el ministerio comenzará a analizar los antecedentes junto a su equipo. La autoridad indicó que revisarán el proceso dentro del marco legal y que esperan entregar una respuesta lo antes posible.
4: Quiero agradecerles el que hayan venido al ministerio a plantear la inquietud por la situación que se vive allá en el Radal Siete Tazas. Vamos a mirarlo con mucha atención y tratar de resolverlo dentro de la ley en el más corto tiempo posible, dar una respuesta.
2: Por último, el concejal José Luis Lizana, quien acompañó la comitiva, destacó la importancia del parque para la comuna y afirmó que seguirán trabajando para proteger el sector y permitir que más personas puedan disfrutar de estos espacios.
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2: El Ministerio de las Culturas abrió en Iquique la convocatoria para el concurso El Menú de Chile, certamen que premiará con 3 millones de pesos a las propuestas que rescaten las tradiciones y cocinas patrimoniales locales. La convocatoria estará abierta hasta el 7 de noviembre. Eso fue todo por ahora. Nos volvemos a encontrar en una próxima edición. Que esté muy bien.
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5: Son las 10 de la mañana.
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Muy buenos días, queridos auditores de Radio Pangal. Muy buenos días a Maullín, a Karel Mapo, a Mortajado, a Rivera Norte, a Muermos, a Ancud, y a todas partes tenemos gente escuchándonos. Así que a todos ellos, a cada persona que está sintonizando la radio ahora mismo, la 102.7, muy buenos días. Hoy día les quiero comentar, primero que nada, para la persona que no sepa, porque es normal no saber esto, pero hoy día sábado es feriado. Solo por si acaso, por si usted nota algo diferente el día de hoy, es feriado. ¿Por qué es feriado? Hoy día 15 de agosto es feriado porque se conmemora la Asunción de la Virgen, una festividad de origen religioso católico que celebra el momento en que la Virgen María subió al cielo en cuerpo y alma al terminar su vida en la tierra. Eso, como primer dato del día de hoy aquí en el Tren Matinal. Entonces esa es la explicación de por qué es feriado. Les tenemos hoy día sí que tenemos hartas informaciones de distintos caracteres. De cueca tenemos de fútbol, tenemos de carácter musical. Hoy día sí que tenemos hartas informaciones de ventas, de comida. No. Así que si no se quiere perder ninguna de estas valiosa información, porque todas son grandes, hoy día sí que la información es gigante, tiene que seguir escuchándonos, sintonizándonos. Puedes escucharnos, ya sabe, en la radio. 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Y ahora, para empezar, como es típico, no, siempre lo hacemos así, nosotros empezamos el Tren Matinal y tenemos que ir al tiro con una canción. Y la canción, para el momento, sé que no es del momento, no tiene quizás nada que ver, o quizás sí, no sé, usted como ahí, usted lo ve. Pero la canción con la que vamos a empezar es Ave María, de David Bisbal, y lo escuchamos aquí en la 102.7.

10 de la mañana con 12 minutos y ahí estaba entonces el tema Ave María, que puede o no tener relación con el día de hoy, no sé, usted me dice, pero yo apenas vi el feriado, yo dije, ah, ya, Ave María, cuando serás mía. Es que esa de melodía es tan pegajosa, lleva cuántos años de canción en mi mente. Ya, no sé cuándo salió la canción, debí haberlo visto, pero sé que lleva muchos años, porque la calidad del videoclip de la canción es como hace tiempito ya. Pero bueno, con esa canción empezamos el tren matinal del día de hoy. Y sí, también escucharon un poquito de la siguiente canción, pero ahí yo creo que usted escuchó la canción y al tiro supo cuál era la canción. No se las voy a decir ahora. Usted va a averiguar cuál es la canción que viene a continuación. Pero antes de seguir con más canciones, vamos a saludar a nuestros auspiciadores. Entonces, ¿a quién tenemos el día de hoy? 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
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Ellos entonces son los auspiciadores de la estación de hoy. Así no puedo decir como la primera, la segunda, no, la estación de hoy nomás. Pongamos el tren matinal, día feriado. Entonces eso, ahora sí vamos a continuar con la canción que casi que escuchan en la sección anterior. Ahora nos vamos con el tema entonces, Torero, de Chayanne. Aquí en la 102.7.

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10 de la mañana con 42 minutos y seguimos acompañándolos entonces en el tren matinal. Hoy día sábado 15 de agosto, feriado. Ojo, feriado. Yo estaba pensando, así como para contarles nomás, para contarles que yo hoy día tengo que viajar a Puerto Montt. Y me estaba preguntando, claro, hoy día es feriado, entonces los buses cambian. Yo, por eso nomás, eso es lo que les quería contar. Es que algunos viajan quizás los sábados recurrentemente y hay horarios de día sábado. Pero hoy día, como es sábado y feriado, los horarios en teoría van a cambiar y son los del día domingos y festivos. Entonces hoy día tendremos, en cuanto a buses, el mismo horario que mañana. Por si acaso, para que sepan. Porque yo tuve que ya cambiar mis panoramas, mis planes para el día de hoy por el horario. Bueno, vamos con informaciones. Tengo dos informaciones ahora mismo. La primera, atención, tiene que ser con... es una invitación. Día Internacional del Folclor. La directiva del Conjunto Folclórico Municipal Maullín tiene el agrado de invitar cordialmente a usted, en su calidad de autoridad, a participar el día sábado 22 de agosto para el Día Internacional del Folclor, desde las 2 de la tarde en el Teatro Municipal. Esa es la invitación entonces para la celebración del Día Internacional del Folclor, sábado 22 de agosto. Déjame ver el calendario, la otra semana, el otro fin de, desde las 2 de la tarde en el Teatro Municipal de Maullín. Esa es la invitación que tenemos entonces. Importante, yo como folclorista, por supuesto que es información súper importante. Y otra información, de estas son las que me gusta siempre recalcar. Atención, curanto a beneficio de José Reyes. Para el día de mañana, domingo 16 de agosto, desde las 12 horas, en Sede Las Conchitas, pasaje Amortajado. El valor de la malla es de 7.000 pesos, con consomé y pebre. Encargos al fono 968-39-6472, o si no, al 974-43-9690. Los encargos recaudados irán para costear gastos médicos. Así que ya sabe, el día de mañana, desde las 12 horas, en Sede Las Conchitas, pasaje Amortajado, venta de curanto. No sé si curanto o pulmaí es lo mismo, pero venta el día de mañana, para que sepa, 7.000 pesos la malla, además con consomé y pebre. No se lo puede perder. No. Yo mañana no estoy, creo, pero si pudiera, definitivamente encargaría curanto. Y es más, cuando es a beneficio de una persona que en este caso necesita y requiere de costear gastos médicos. Yo siempre lo recalco, siempre que hay alguna venta de algo solidario, nadie está exento de nada. Entonces, no todas las personas cuentan como con los recursos en este caso, o excede lo que uno puede ofrecer en este caso para la salud. Entonces, la idea siempre, queridos auditores, es que si puede ayudar, eso, si puede, hágalo. Si no sabe qué cocinar mañana, bueno, ya sabe, tiene curanto desde las 12 horas. Y le puede servir para no solo para un momento, no solo para una hora de comida, no, puede dejar un poquito y después para más tarde, no sé. Hay hartas formas de ingeniárselas como para poder colaborar en esta situación. Incluso si no tiene hambre, puede contactarse y apoyar de alguna forma, no sé. Ahí la dejo, por si acaso. Entonces, repito, reitero, igual lo señalaremos luego. Domingo 16 de agosto, desde las 12 horas, en Sede Las Conchitas, pasaje Amortajado, venta de curanto a beneficio a 7.000 pesos la malla. Entonces, esa es la información que les quería comentar en este bloque del tren matinal. Nosotros seguiremos con más canciones aquí en la 102.7.

Les comento, hoy día sábado 15 de agosto, desde las 13 horas, Radio Pangal FM 102.7, o sea nosotros dos, y Pangal Streaming TV estarán transmitiendo toda la emoción de la gran final regional, Comercio de Castro versus General Baquedano. Una final histórica, un sueño que está cada vez más cerca y un equipo que se ha ganado todo el derecho de estar aquí. Desde Maullín hacemos fuerza por nuestros colores, porque en esta final todos somos Baquedano. Así es, todos somos Baquedano. Hoy día hay estos grupos aquí, conjuntos, equipos de fútbol aquí en Movin, pero hoy día todos somos Baquedano. Así que ya sabe, desde las 1 de la tarde va a poder disfrutar de la transmisión del partido. Hoy día sí que, bueno, yo igual, no, mejor, les voy a comentar un poquito, pero después, que me emociona lo que es como el poder apoyar, en este caso, a Maullín. Se apoya un grupo, pero es también a Maullín. De ahí se los voy a comentar. Esa es la información, la primera. Y la segunda, que hoy día también hay otro concurso. No, no un concurso. Hay una palabra. A mí siempre se me van las palabras, les confieso. Pero hoy día en Purranque, a las 2 de la tarde, tenemos cueca. Sí, yo les dije que soy folclorista. Bueno, yo comento la cueca. Entonces, les comento que hoy día también hay un campeonato de cueca que se llama Nogal de Oro. Así como dato también, durante todo el año hay campeonatos de cueca. Uno siempre conoce el campeonato de cueca de escolar, que por cierto es la otra semana, el 20, jueves, por si acaso, dato. Y esta vez hay una competencia, se llama Nogal de Oro, que el regional por lo menos ahora se va a hacer en Purranque, donde tenemos una representante de Maullín. Representantes de Maullín, digamos. Tenemos a Sofía Hernández de Maullín y a Matías Poblete de Puerto Montt. En este caso, ambos van a representar, van a competir para poder representar a la región en el Nacional Nogal de Oro. Así se llama, ya, yo diciéndolo súper lento para explicarles de la mejor manera. Entonces le mandamos un gran y fuerte abrazo, un gran saludo a Sofía Hernández y Matías Poblete, que hoy día deben estar nerviositos y competir en un regional, competir en cualquier cosa, siempre pegan los nervios. Pero les mandamos las mejores vibras para que puedan expresar, puedan entregarlo todo en la pista de baile, y qué mejor con nuestra danza nacional. Por lo cual ahora vamos a ir entonces con un pie de cueca para poder darle y entregarle el mejor de los ánimos a esta pareja. Nos vamos con un pie, y eso como dato, bueno, usted ya sabe, se viene el 18, así que el pie de cueca corresponde. Aquí nos vamos entonces con un pie de cueca en la 102.7.

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2: Son las 11 de la mañana, 2 minutos.
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0: 11 de la mañana con 12 minutos y aquí sigue José Alvarado con informaciones. Les comentaba al inicio del programa de hoy, del día de hoy, que tenemos hartas informaciones, ámbito ya sea de fútbol, de comidas, de eventos, y también tenemos informaciones desde el ámbito musical. Para ello nos hemos puesto en contacto con el cantante Pablo Rivas. ¿Aló, Pablo, me escuchas? ¿Aló, Pablo?
1: ¿Aló?
0: ¿Hola? ¿Se escucha bien?
1: Sí, supe.
0: Perfecto, ya estamos entonces al aire desde la 102.7. ¿Cómo estás, Pablo? ¿Qué tal todo?
1: Súper bien, todo muy bien.
0: Perfecto. ¿Desde dónde nos llamas?
1: Desde Puerto Varas.
0: Desde Puerto Varas. Perfecto. Pablo, coméntanos un poquito de ti, de cómo quizás nació este interés musical del camino de la música. Coméntanos un poquito.
1: Bueno, primero que nada, saludar a toda la audiencia que está escuchando en esta hora de la mañana. Y mi cercanía con la música comienza desde muy pequeño.
0: ¿Ya?
1: En la iglesia evangélica. Pertenecí muchos años al coro de la iglesia, tocando y cantando.
0: Perfecto.
1: Y a medida que iba creciendo, pude tener la oportunidad ya como de poder mostrarme un poco más en Maullín, ya que nací y fui criado casi toda mi infancia y adolescencia allá.
0: Ah, de Maullín, perfecto.
1: De Maullín. Y a medida que fui creciendo, tuve la oportunidad de poder cantar en el liceo de Francisco Fragata Vidal Gormaz, donde ahí estuve con la dirección, o conocí al profe Camilo Silva, quien creyó en mi talento, en mi voz, y pude como cantar en el Festival de la Voz, no recuerdo qué año, creo que fue el 2018, donde saqué un tercer lugar cantando una canción cristiana, y ya después también pude participar en otro festival, y ahí no saqué ningún lugar, pero la experiencia de poder cantar en
0: el gimnasio. Público, claro, con un público grande. A esos festivales de la voz va harta gente de todas partes, entonces la oportunidad, claro, es importante lo que nos menciona, es que el camino musical en este caso empezó en Maullín, aquí en nuestro Maullín. Perfecto, con el profesor Camilo Silva. Me imagino que toda esa experiencia fue demasiado gratificante para poder hoy día continuar en el camino musical.
1: Yo creo que sí, es lo que me ha impulsado toda la vida la música.
0: Sí, pues me imagino, desde pequeño comentaba, cantando en la iglesia ahora y después a un público grande, increíble. Y ahora, igual para que la gente sepa, la canción de fondo que está sonando es justamente de nuestro cantante que estamos conversando ahora, don Pablo Rivas. Ahí le subí para que escuchen un poquito el temita. Coméntanos, creo que ahora el tema principal de hoy día, además de conversar, conocerte un poquito, es para mostrarnos una canción, ¿o no?
1: Yo creo que como hablar de la canción Mi Libertad y la otra.
0: Perfecto, coméntanos un poquito entonces del tema Mi Libertad, que estamos escuchando justamente de cortina musical. ¿Cómo nació la idea? ¿Cómo surgió el tema, las melodías, la letra? Quizás comentarnos un poquito de ello.
1: Súper. La canción Mi Libertad no es un cover, es una canción de mi autoría. Esa canción la tuve guardada alrededor de 6 años.
0: ¿Ya?
1: La compuse cuando tenía 16 años, en un proceso muy difícil de mi vida, donde estuve internado como un mes y un poquito más en un hospital, y donde ahí tuve, nunca había podido componer una canción, y ahí me inspiré en un momento donde estaba muy mal, donde tomé decisiones incorrectas, y ahí en ese lugar encerrado pude como encontrarme conmigo mismo, poder sanar algunas cosas que tenía en mí, y la escribí con mucha rabia, con mucha pena, ya que mi familia me había internado para para poder estar mejor, y yo me sentía como castigado y en realidad me estaban como protegiendo, y ahí nació la canción, y que al final del túnel siempre hay una luz de esperanza para poder seguir en la vida y en todo eso.
0: Mira, qué interesante la forma en la que nos cuentas lo que hay detrás de una canción, todo el proceso. En este caso, importante señalar, la música en general se crea a partir de un mensaje, de emociones, en este caso, de fuertes emociones. Y por lo que escuchábamos, de lo que estoy escuchando, apreciando la música, usas melodías como bastante tranquilas, que expresan dentro de lo mismo lo que estás comentando, claramente.
1: Te cuento un poquito de cómo nació la melodía.
0: Eso, a ver.
1: Yo conocí al productor con el que trabajé, que se llama Cuarti.
0: Ya.
1: Conocí a él por una colega de Puerto Montt, donde yo le propuse hacer esta canción. Él me ayudó un poco a cambiarle la letra, unas partes, para que quede como mejor la estructura de la letra.
0: Claro, las sílabas y todo el proceso musical.
1: Uh-huh. Mandé como una maqueta que sea así como el sonido que ustedes escuchan, y quise agregar un instrumento que ha sido mi esencia desde muy niño, que es la mandolina.
0: Eso.
1: Ese fue el instrumento que toqué por muchos años en la iglesia evangélica.
0: Perfecto. Es importante también lo que menciona, entregar la esencia a la música.
1: Así es.
0: Perfecto. Dijiste que esto, la canción la tenías guardada hace 6 años aproximadamente.
1: La letra,
0: ahí está. ¿Y el tema salió hace cuánto más o menos?
1: Esta canción salió hace como un mes atrás.
0: Un mes atrás, es súper reciente.
1: Sí.
0: Perfecto, voy a subir un poco más para que la gente escuche. Y se escucha claramente la mandolina, el toque, la esencia de tu carácter, en este caso, de como cantante, como músico. Perfecto. Una gran canción con una gran historia y un proceso bastante enriquecedor.
1: También es como para poder acompañar a personas que sienten en algún momento que sus problemas o situaciones no tienen salida. Es como para acompañar a las personas que pasan por algo similar a lo que yo he pasado.
0: Claro, en este caso, un objetivo, digamos, al poder mostrar la canción, es que las personas logren sentirse identificados y poder soltar, en este caso, poder expresarse, sentirse mejores. Ese es como el motivo, digamos, de la canción, me imagino. Contar y que la gente se identifique.
1: Y poder conectar.
0: Por supuesto. Perfecto. Muy buen. Gracias por compartirnos igual esta información, que uno quizá sienta que es como privado, no sé, pero que lo puedas conversar con nosotros para poder también saber el trasfondo de las canciones, siento que es bastante significativo, no solo para mí, sino para los auditores que nos están escuchando ahora mismo.
1: Sí, pues en su momento no podía como expresar lo que sentía, pero ahí pasó que me pude inspirar y contar lo que estaba dentro de mí en una canción.
0: Perfecto, no, está súper bien. Siento que de eso puede, lo que nos estás comentando ahora puede hacerle sentido a muchas personas ahora mismo, así que de momento gracias también por compartirnos el significado de la canción y de la creación de la canción, de todo el proceso. De ahí tengo información de que tenemos otra canción también, ¿o no?
1: Sí, La Fuerza del Amor.
0: Eso, esa que vamos a escuchar de fondito ahora, para que sepan. Quizás a alguno le suena el tema, le sonará. Coméntanos un poquito del tema, La Fuerza del Amor.
1: Súper. Esta canción es escrita por Estefano Salgado y es popularizada por Miriam Hernández.
0: Exacto, Miriam Hernández.
1: Adelante. Es un artista que yo he admirado siempre, y en algún momento yo pensaba en poder grabarla.
0: Ya.
1: Y con el mismo productor que grabé Mi Libertad, le mostré la idea de esta canción, y le mandé como una idea de lo que yo quería plasmar en la canción y que sea como un sonido moderno, más fresco. Uh-huh. Y le colocaron ese sonido como pop balada, como más actual, ya que la canción es esto como más lenta, como es como un poco antigua, si se podría decir.
0: Sí, pongámosle un poco retro, digámosle.
1: Y con el guitarrista Andy Gómez, esto pudieron hacer esa el término de la canción, uh-huh, La Fuerza del Amor, y eso.
0: Perfecto. Igual una consulta, ¿por qué específicamente quizás de las canciones que tiene en este caso la cantante, por qué La Fuerza del Amor?
1: La Fuerza del Amor siento que es, bueno, yo me considero como romántico en el sentido del amor, que todo lo puede, todo lo llena, y por eso decidí como grabar esta canción.
0: Perfecto, me parece súper, súper importante lo que nos comenta.
1: De esta canción. Hay una historia aparte de esta canción.
0: ¿Una historia aparte?
1: Sí, porque tuve la oportunidad de días después de tener la canción completa en mis manos, poder enviársela a Miriam Hernández por Instagram.
0: Ya. Y coméntanos, sigue.
1: Ya, resulta que yo terminé de grabar la canción, o sea, la tuve en mis manos, se la mandé a Miriam y tuve una reacción de un corazón de ella por Instagram.
0: Solo ya. Por,
1: pasó el tiempo y a todo esto yo he sido muy fan de Miriam siempre y tuve la oportunidad de verla en vivo en Puerto Montt, Calbuco, Viña del Mar, Estadio Nacional. Y el último concierto al que pude ir fue a Los Muermos.
0: Oh, literalmente has viajado a muchas partes, sí, para escuchar a Miriam Hernández, perfecto. Y ahora el cover, por supuesto que corresponde. ¿Ya? ¿Sigue contándonos? ¿Sí?
1: Y resulta que para el concierto que tuvo en Los Muermos, yo me imaginé que ella iba a venir en avión y estuve pendiente a las historias de Instagram de su staff. Y resultó que Max es alguien de su equipo, subió una foto donde salía el número de vuelo y yo ese vuelo lo seguí y fui hasta el aeropuerto de Puerto Montt, llevé un regalito y la fui a esperar ahí.
0: Súper. ¿Ya? Y ya, sigue, yo interrumpiendo, perdona. Ahí continúa, a ver.
1: Y resultó que me reconoció, dijo mi nombre y agradeció como que había grabado una canción de ella.
0: Perfecto. O sea que, claro, escuchó el cover, reaccionó, sí, y al momento de ya de tenerte enfrente, te reconoció como el cantante de en este caso del cover. Perfecto.
1: Sí.
0: Perfecto.
1: Y al otro día, ella me escribió por Instagram. Me dijo que muchas gracias por el regalito y que me deseaba mucho éxito.
0: Perfecto, y más encima tienes la bendición, en este caso, de Miriam Hernández.
1: Sí.
0: ¡Qué mejor! O sea, yo creo que todos quisiéramos que un cantante reconocido a nivel nacional e internacional nos pueda bendecir con sus palabras, con decir que, con agradecer y con continuar un motivo, como ¿cómo se llama? Forma de aliento para seguir en este camino. ¡Qué mejor!
1: Y fue un momento muy en shock porque cuando ella dijo mi nombre yo no atiné como a decirle, oh, gracias, no, nada, como que fue...
0: Un momento en shock, me imagino. No, pero perfecto, conocer a Miriam Hernández en persona, que tenga como el contacto en este caso de Instagram y que te haya bendito, si te haya bendito en ello, no, fascinante.
1: Sí, fue súper bonito.
0: Sí, no, perfecto. Me alegro mucho. Me imagino que eso igual es como un impulso adicional para poder seguir y crear más música.
1: Y seguir creyendo en la música y avanzar con más proyectos.
0: Eso, me imagino que hay hartos proyectos ya como para el futuro.
1: Sí.
0: Perfecto. ¿Nos podrías indicar? ¿Ah?
1: ¿Cómo?
0: ¿Nos podrías indicar tus redes sociales para que la gente sepa y te pueda conocer?
1: Por supuesto, estoy en la red social Instagram como Pablo Rivas Music con cada kilo, en TikTok también Pablo Rivas Music con cada kilo, en Facebook Pablo Rivas, YouTube Pablo Rivas y Spotify Pablo Rivas.
0: Ahí está, entonces todas las redes sociales del tiro para que la gente sepa y pueda buscarte de una. Y para que pueda escuchar igual con más detención tus temas en este caso.
1: Sí.
0: Mira, por horario tenemos que ir despidiendo, pero no sé si quieres dejar algún mensaje, algunas palabras a las personas que nos están escuchando ahora mismo.
1: Sí, por supuesto.
0: Ya.
1: Quiero agradecer a Doris Vera que me dio el contacto para poder... poder estar en la radio con un contacto telefónico y enviar un mensaje a todas las personas que están o quieren comenzar un camino en la música. Nunca paren de luchar por sus sueños. Tiempo al tiempo, yo veía muy lejano en su momento poder grabar canciones, conocer a Miriam, y hoy todo lo que he logrado, he avanzado, ha sido muy bonito. Así que eso, y muchas gracias por la oportunidad de darme a conocer en la comuna en donde nací, Maullín, y eso.
0: Perfecto, muchas gracias por tus palabras, por tu mensaje motivacional para todas las personas que nos están escuchando, y agradecerte a ti por dar el tiempo, y por supuesto Radio Pangal está siempre para poder compartir la música, y qué mejor de gente que es de aquí y que va a mostrar la música a todas partes.
1: Muchísimas gracias.
0: Muchísimas gracias. Que estés súper bien, Pablo Rivas.
1: Igual, un saludo.
0: Un saludo, vale. Que estés bien. Ahí entonces estaba don Pablo Rivas contándonos un poquito de su historia musical, de la música que tiene. Compartir igual toda la información, las experiencias que tiene. Ahora vamos a continuar entonces con el tema La Fuerza del Amor. Y posterior, la segunda edición de Mensajes del Día. Así que atentos, ahí nos estamos hablando y escuchando.

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4: Siendo las 11 de la mañana con 36 minutos, damos inicio a la segunda y última edición de mensajes correspondiente a hoy día sábado 15 de agosto. Atención, por cierre de local de cocina-restaurante, se vende servicios, platos, copas con pedestales, congeladora, microonda, un mueble de cocina, mesas para 4 personas con las 4 sillas. Verdaderos interesados, contactarse al fono +569 96 73 97 92 con la señora Maggie. El Club de Adulto Mayor Lalita del sector La Pasada invita a todos sus socios y socias a participar de su reunión mensual que se realizará el lunes 17 de agosto a las 10:30 horas en la sede del club. En esta oportunidad se abordarán importantes temas para la organización y se contará con la visita del alcalde de Maullín, don Naví Sosa Cárdenas. Se hace un especial llamado a todos los socios y socias a participar de esta importante reunión. Invita el Club de Adulto Mayor Lalita de La Pasada. El Club Adulto Mayor Nueva Esperanza de Peñol cita a reunión para el día lunes 17 de agosto del 2026 a las 14 horas en la sede del club. Se espera asistencia para poder informar temas importantes. Firma directiva Club Nueva Esperanza. Calendario de recolección de basura voluminosa y chatarra agosto 2026. La ilustre Municipalidad de Maullín informa a la comunidad las nuevas fechas de instalación y retiro de contenedores para la campaña de recolección de basura voluminosa y chatarra en distintos sectores rurales de la comuna. 18 de agosto, El Jardín, ruta B854 con ruta V890, cruce El Jardín, retiro 19 de agosto. 18 de agosto, quemas de Chuyaquen, ruta V90 con ruta V908, cruce costado colegio, retiro 21 de agosto. 26 de agosto, La Holcura, costado plaza del sector, retiro 27 de agosto. 26 de agosto, El Aval, cruce Chinchel, ruta V46, Ribera Norte, retiro 27 de agosto. Invitamos a nuestros vecinos y vecinas a aprovechar esta campaña y depositar sus residuos voluminosos y chatarra exclusivamente en los puntos habilitados. Atención emprendedores de la comuna, ya están disponibles las bases de postulación para los stands de Costumbres Bajo la Lluvia 2026, evento que se realizará en Carelmapu el próximo 29 de agosto. Para participar, ingresa a la página web municipal y dirígete a la sección Documentos de Interés. Ahí encontrarás el documento con las bases, revisa los requisitos y asegúrate de respetar las fechas y plazos establecidos para presentar tu postulación. No pierdas la oportunidad de ser parte de esta actividad, infórmate y postula a tiempo. Postulación hasta el 19 de agosto. Informa Municipalidad de Maullín. Atención, la Cooperativa de Pescadores Carelmapu Limitada cita a sus socios a reunión extraordinaria para el día lunes 31 de agosto del presente año, a las 16 horas en su sede social. Tema a tratar, aprobación de reforma íntegra de los estatutos de la cooperativa. Se contará con la presencia de un ministro de fe correspondiente. Se solicita asistencia y puntualidad, dada la importancia de esta reunión. Firma atentamente el directorio. Vecino y contribuyente, la municipalidad informa que el proceso de pago de patentes finalizó el 31 de julio. Si estás atrasado, evita sanciones legales y la clausura inmediata de tu local comercial. Te esperamos de lunes a viernes de 8:30 a 14 horas en la oficina de rentas y patentes ubicado en el primer piso del edificio consistorial. Recuerda que puedes consultar por facilidades de pago, convenio de pago. No arriesgues tu fuente de trabajo. Regulariza tu patente hoy. 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
4: 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Atención Comunidad de Cumbre el Barro. Se avisa que hoy día sábado 15 de agosto celebraremos la fiesta patronal en honor del Padre Hurtado a las 10 de la mañana. Esto ya fue corrección. Horario de liturgias y misas. 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Nota necrológica. Atención Carelmapu, Maullín, Puerto Montt, Ancud, Parua, Colaco, Los Muermos. Se comunica a familiares, relaciones y amigos el sensible fallecimiento de nuestro querido hermano, cuñado y tío, Raúl Humberto González Díaz, que en paz descanse. Fallecido el 13 de agosto del 2026 en el hospital de Maullín a los 63 años de edad. Su cuerpo está siendo velado en la que fuera su casa-habitación en calle Arturo Prat, 549 en Carelmapu. Su funeral se realizará hoy día sábado 15 del presente en el cementerio de Carelmapu después de una santa misa en la capilla San Juan Bautista en Carelmapu a las 13 horas. Firman hermanos Eugenio González y familia, Juan González y familia, Carlos Audón González y familia, Marcos Domingo González y familia, familia González Aguilar y hermana Daisy González Díaz. 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Esa fue la segunda edición de Mensajes correspondiente a hoy día sábado 15 de agosto.
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vamos a reiterar el saludo. Bueno, no reiterar, vamos a agregar un saludo. Delante les comenté que hoy día era informaciones, día de informaciones. Bueno, hoy día delante les comenté de que en Purranque hay una competencia nacional de lo que es el campeonato Nogal de Oro. Y les comenté de que hay varias como campeonatos de cueca en Chile. Hay hartos, como 20, más de 20. A eso nomás les digo, uno siempre conoce el de escolar de cueca, que por cierto es la otra semana, día jueves 20, para que lo sepan, desde las 6 de la tarde. hay todos los, cada mes, cada hay como hartos campeonatos, no sé, 5 regionales y nacionales. Entonces si hay como 20 nacionales, regionales hay 20 por 16. Usted sabe, usted puede calcularlo. Yo ahora no, gracias. Pero bueno, para que sepa esa información. Entonces vamos a retirar el saludo. Bueno, vamos a mencionar el saludo para Sofía Hernández López y su acompañante Matías Poblete. Un saludo para ellos que hoy día están en Purranque para el campeonato regional Nogal de Oro. Los saluda a toda su familia, por supuesto, y de forma especial saluda a su tía Lestenia López Valderrama. Entonces ese es el saludo motivacional con harto apoyo y el fuá para Sofía y Matías, que hoy día van a representar entonces a Maullín y Puerto Montt respectivamente, para después, esperamos eso con muchas ansias, poder representarnos en el regional. Así que ahí ustedes manifiesten, decreten, manden vibras positivas a la pareja que hoy día va a representar entonces a Maullín y Puerto Montt. Y bueno, ese era el saludo. Ahora nos vamos entonces con más música aquí en la 102.7.

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12 de la tarde con 10 minutos. 12 de la tarde con 10 minutos de hoy día, sábado 15 de agosto, día feriado, y con hartas novedades. Ya antes como de finalizar, digamos... Ah, sí, hoy día hasta las 12 y media. Después de las 12 y media vamos a tener un momento de previa, así es, la previa a lo que es la transmisión oficial del partido de hoy, que nos emociona a todos. Yo estoy súper emocionado, no se me nota quizás, pero estoy súper emocionado por el partido de hoy. Yo, no, fútbol, yo, nada, para nada. Pero la final de hoy día me emociona, extrañamente me emociona. ¿Por qué me emociona? Es porque está Maullín. Yo tampoco, no, como dije, no juego fútbol, no veo fútbol. Pero ya saber que el grupo, yo, muy musical, el equipo baquedano ya llegó hasta la final y representando a Maullín es como increíble. ¿Quién no quisiera, quién no se sentiría orgulloso de ello? Por lo cual, entonces les comento, hoy día hasta las 2:30, posterior a eso va a haber un pequeño momento en el que vamos a tener como la previa de lo que sería entonces la transmisión oficial a las 1 de la tarde. Eso. Antes de tengo más informaciones, pero de ahí las comparto, porque ahora vamos a saludar entonces a nuestros auspiciadores. 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
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Ellos son entonces los auspiciadores de la estación El Tren Matinal. Nosotros ahora vamos a continuar con más música antes de despedirnos finalmente de lo que es El Tren Matinal. Sigas entonces con nosotros en la 102.7.

12 de la tarde, 27 minutos, y ya estamos llegando al final de lo que es la estación El Tren Matinal. No nos podemos ir antes, sí, sin recalcar algunas informaciones, por supuesto. Entonces, les comento, les recuerdo, si usted no sabe qué comer mañana domingo, yo le tengo un datito. Para mañana, curanto a beneficio de José Reyes. Entonces, mañana domingo 16 de agosto, desde las 12 horas, en sede de Las Conchitas, pasaje amortajado, habrá curanto. La malla vale 7.000 pesos. Incluye consomé y pebre. Y los fondos serán recaudados para ir en gasto, para costear los gastos médicos de José Reyes. Con reparto gratis sale aquí. Encargos los puede hacer al fono 968-39-64-72 o si no al 974-43-96-90. Voy a retirar los números. Encargos al 968-39-64-72 o si no al 974-43-96-90. Curante entonces para el día de mañana. Y una segunda información, para que no se despegue de nuestra sintonía, final regional 2026. Hoy día todos somos Baquedano. Hoy día sábado 15, desde las 13 horas, Radio Pangal FM 102.7 y Pangal Streaming TV estarán transmitiendo toda la emoción de la gran final regional. Comercio de Castro versus General Baquedano. Una final histórica, un sueño que está cada vez más cerca y un equipo que se ha ganado el derecho a estar aquí. 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Entonces ya sabe, hoy día desde las 1 de la tarde vamos a transmitir el partido que está generando emoción, no solo a nivel comunal, pongámosle, ¿sí? A nosotros, sino que a varias personas que están, no sé, ciudades aledañas que apoyan también a Maullín. Ay, es demasiado emocionante. Demasiado emocionante para comentar. Yo decía, yo no juego fútbol. No soy fan. Pero que el fútbol una a la gente es como bastante significativo para uno. Entonces uno se le pega la emoción y por supuesto estoy emocionado por ello. Así que espero que no se despeguen de nuestra sintonía, porque vamos a poder transmitir el partido definitorio de lo que es la final regional. Entonces ya sabe, hoy día todos somos Baquedano. Sin más, nos despedimos entonces del Tren Matinal. Ya sabe, vamos a hacer una previa antes de la transmisión, así que no se despegue de nuestra sintonía. Ahora nos vamos con un clásico. Lo siento, yo, como dije, yo no soy de fútbol, entonces no escucho mucho fútbol, pero sí escucho a Shakira. Así que vamos con Shakira, con el Waka Waka. No se despegue de nuestra sintonía, que ya viene la previa y después la transmisión. Eso, que tengan un muy lindo día. Chau, chau.

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12:44, ¿cómo están? Les saludo, buenas tardes a esta hora. Estamos en la previa de lo que va a ser el partido el día de hoy, la gran final regional ANFA 2026 entre el elenco de comercio, casa y local en Castro frente a General Baquedano. Les saludamos, le invitamos a que usted se quede en esta previa de Pangale FM en un ratito más. Tal vez tendremos algún contacto directo con nuestros colegas que ya están allá en la ciudad de Castro, así que para que usted se quede junto a nosotros y pueda saber de lo que está sucediendo. Mucho público también se desplazó desde Maullín a la ciudad de Castro el día de hoy, así que vamos a tener una fiesta del fútbol y usted lo puede vivir a través de la señal 112.7 y también a través de nuestras plataformas digitales, YouTube, donde mucha gente lo está viendo a través de esa plataforma, así que para que se quede siempre junto a la sintonía de Pangale FM, que le vamos a acompañar con algunos datitos e informaciones de esta gran final. Por mientras, le vamos a seguir acompañando con canciones en el día de hoy. Por supuesto, ya estaremos hablando un poquito de lo que va a suceder en el fútbol, tanto de esta final. Bueno, en relación a General Baquedano, esta semana estuvo trabajando normalmente en el estadio municipal de nuestra ciudad durante las noches, así que con un trabajo obviamente menos fuerte por lo que se viene en un trajín largo donde tuvieron por supuesto mucho desgaste, muchos partidos, así que y además el viaje que tienen que realizar o que realizaron durante la jornada de la mañana para que lleguen un poco más descansadito también, el trabajo que se realizó durante la semana fue más solamente estirar las piernas, alguna jugada estratégica, qué sé yo, y otras cosas que el cuerpo técnico dirigió. Así que, bueno, ojalá que le vaya, esperamos, por nuestra comuna, muy bien a General Baquedano. 12:46.

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1: 12 con 52 minutos, 12 con 52 minutitos. Bueno, antes de irnos de lleno con el tema de la final, gran final el día de hoy, ANFA, también en recordarle que el día de mañana se va a jugar partidos también de la regional FENFUR sub 40 años, en el estadio municipal de Maullín, en el José Montalegre Mique, entonces, donde equipos de nuestra comuna también están participando. Por ejemplo, comienza esto a las 9:45 con Estrella de Panitao frente a Patagonia de Ilque, a las 11:30.

0: Bueno, para no perder nada de lo que va a suceder en Castro, en la ciudad de Castro, en esta previa, vamos a ir directamente con los muchachos de Castro que ya están comenzando su trabajo. Nos referimos a Cristian Sánchez, también Christopher, que están ya listos para comenzar y para saludarlos también a través, no solamente de las distintas plataformas, sino a través de, también de Pangal FM, aquí del 112.7. Lo escuchamos a esta hora, nuestros colegas en la ciudad de Castro. ¿Cómo están, muchachos?
1: Muy bien, muy bien, muy bien, estimada familia del deporte, Pangal, la estación deportiva, en el cierre de este campeonato regional. Sean bienvenidas, bienvenidos. Hace un momento, con prueba de sonidos del Estadio Municipal de Castro, sean partícipes de esta fiesta maravillosa que ya se está viviendo desde muy temprano, con toda la organización, la llegada de las delegaciones deportivas, de todo el público, de las hinchadas, del local, de la visita, de los equipos técnicos, de todos los medios de comunicaciones que cubren el fútbol regional, el fútbol amateur. Cuesta la autogestión, así es que es un sacrificio para ambas instituciones que están viviendo este hecho maravilloso en cuanto a los objetivos deportivos. Comercio de Castro, el local, y General Baquedano. El equipo técnico de Pangal, la estación, lo integra el relator Christopher, el soñador Yebul, quien les da la bienvenida también. ¿Cómo estás, Christopher?
2: Hola, hola amigos, ¿cómo están todos? Ya sean bienvenidos a la transmisión del día de hoy, válido por la gran final, la tan esperada final, el logro, el mérito de ambos equipos que están hoy día acá en Castro. Estaba mirando hacia el lado de atrás, no sé si la camarita ahí enfoca, la gente de Baquedano disfrutando de la fiesta. Al igual, la gente de Comercio ahí tienen representantes bailando cueca. Es una fiesta dentro y fuera de la cancha y eso es lo bonito del fútbol. Lo que vamos a vivir entre General Baquedano y Comercio hoy día será un hito histórico acá en Castro, Cristian.
1: Por supuesto, este es el objetivo que persigue la Asociación Regional de Fútbol. Ambas asociaciones, la de Castro, la de Carelmapu, ambos equipos que son quienes están disputando esta final. Por eso todo este trabajo, el que usted está viendo a través de la cámara de Andrés Bustamante, a través de la dirección general de Álvaro Morales, Almo Comunicaciones, este trabajo está especialmente dedicado a toda la familia de General Baquedano y a toda la familia del fútbol. 20 parejas en la cancha, en un momento más, 22 gladiadores que van por la gloria en esta temporada 2026. Christopher.
2: No, mencionar lo bonito de la fiesta que se está viviendo. Desde principio a fin ha sido un espectáculo tremendo. Ya llegaron ambos clubes, también están disfrutando de los puntos artísticos, ¿no es cierto?, de la idiosincrasia chilota, la linda cueca chilota, lo que se está bailando y lo que se está viviendo. Bien decías, en un momento más, a partir de las 2 de la tarde, estará el equipo de Comercio para defender el título acá en su casa y General Baquedano, obviamente, que no viene a guardarse nada el día de hoy. ¿A quién ves por ahí, Cristian?
1: Sí, quería llamar a propósito del esfuerzo que hacen los jugadores, del esfuerzo que hace la institución cada vez que participa, representa a su institución, a una asociación y a toda una comuna. Así lo hizo también, por ejemplo, desde el inicio, Pangal, la estación, ha estado acompañando a todas las instituciones. Así lo hizo, como les comentaba, Pennsylvania Junior, que estuvo precisamente en este estadio. Quique Ole, de profesión kinesiólogo, futbolista de

0: Pensilvania Junior en esta temporada magnífica que tuvieron los rojos de Karel Mapu. Quique, ¿tu impresión?
1: Sí, de la vez pasada una cancha bastante dura, en el sentido de físicamente se imponen los castreños. Yo creo que va a ser un encuentro bastante parejo, fue el anterior, pero es una final, yo creo que son partidos distintos, cómo se vive uno del otro. Entonces, nada, voy a esperar que el cuadro de Mollín y de Karel Mapu haga un excelente partido y podamos llevar un trofeo a la comuna, que yo creo que eso es lo que quiere la comuna.
0: En la parte profesional, también viste el partido de ida. ¿Cómo viste a las dos instituciones en la parte física?
1: Sí, yo creo que la parte física Baquedano la ha estado trabajando bastante bien con el profesor Sangüesa. Comercio, sí, los últimos 20, 25 minutos quizás pausó más el partido, fue más inteligente en ese sentido y lo supo aguantar de ahí. Quizás se pudiera haber llevado el resultado, pero la garra y la pachorra de los chicos llegaron al empate.
0: Perfecto. No te queremos molestar más, profe, kinesiólogo, Quique, Bole, refuerzo. Y la última pregunta, ¿a qué hora salieron desde la Ribera Norte?
1: A las 7:30. A las 7:30 apoyando a todos. Ojalá podamos llegar a un buen resultado. Estamos todos apoyando, yo creo que todos remamos para el mismo lado.
0: Muchas gracias, Quique Bole. Kinesiólogo de profesión, estuvo reforzando este año en la gran temporada de Pensilvania Junior. Pangal La Estación acompañando a todos los equipos que han participado en este regional y que hoy coronamos con esta gran final acá en Castro, Christopher.
2: Sí, tremendo lo que se ha vivido. De primero empezamos con esa intención como Radio Pangal de transmitir o llevar a la pantalla a todos los equipos de la comuna. En este caso Baquedano ha hecho una campaña tremenda que la hemos seguido de par a par y nada, disfrutando del fútbol, disfrutando de lo bonito de esta fiesta. Justamente atrás tenemos una tremenda fiesta, más de 20 parejas bailando. Sigue llegando la familia al fútbol y yo creo que hoy día va a ser un espectáculo totalmente de pie a cabeza. El llamado a toda la gente, si nos quieren ver ahí en la pantalla grande, búsquenos en YouTube. Pangal La Estación, pone ahí en el buscador, en la lupita, Pangal La Estación, y vamos a tener todas las imágenes, repeticiones también ahí con el director de las cámaras, Andrés Bustamante, y por supuesto todo el equipo que ha estado notable en esta campaña regional.
0: Exactamente, ampliamos un poco aquí el espacio, viene llegando, es parte de la barra, nuestras autoridades se suman, venía en camino la señora Carmen Cerón, el honorable consejo enviando mensajes por interno para felicitar a General Baquedano, pero acá en el estadio, don Orlando Torres, concejal de la comuna, impresiones a puertas del inicio de este partido.
3: Bueno, lo primero es enviar un saludo afectuoso a todas las personas que están siguiendo esta transmisión desde distintos puntos del país. Lo sé porque mi hijo Bastián está desde Santiago también siguiéndolo. Mi hijo Salvador, que hoy día iba a venir conmigo, ayer se enfermó un poquito, así que no pudo estar. La impresión es que hoy día, hasta el momento, nosotros somos mayoría los de Mauvien en este estadio. La barcaza, cuando veníamos, se veía la alta presencia de mauvienenses. Mi colega Carmen está también ya instalada. Estamos los dos representando a nuestra comuna. Y esperamos que también estemos en la premiación, entregándole el trofeo, el chufo a General Baquedano.
0: ¿Qué opina de estas actividades que se complementan con el fútbol? Estos espacios que se generan, por ejemplo, para generar esta identidad, este sentido de pertenencia con el folclore chilote.
3: Me parece súper bien. Nosotros obviamente también hacemos lo propio cuando nos toca presenciar un espectáculo de este tipo. Así que hay que cargar un poquito de energía para prepararnos para lo que va a ser el partido, donde yo tengo mucha fe, mucha esperanza de que vamos a ganar este triunfo regional que por tantos años hemos esperado.
0: Perfecto, concejal, la última pregunta. Sabemos que es muy futbolero usted. Estaba completando el álbum del Mundial. ¿Lo completó o le faltan láminas?
3: Faltan dos, ahí Salvador estaba juntando.
2: El llamado entonces al intercambio.
0: Ya, hagamos la campaña. ¿Qué lámina le falta a Salvador y al concejal para completar el álbum?
3: Canadá 11 y Nueva Zelanda 3.
0: Perfecto. Nueva Zelanda 3 y Canadá 11 son las dos estampitas que le falta al concejal, don Orlando Torres. Muchas gracias, concejal.
3: Muy bien.
0: a disfrutar del partido. Así estamos viviendo la previa a través de Pangal La Estación 102.7, Pangal Streaming TV y para todo Pangal 102.7 a través de las ondas de esta prestigiosa radio, estimado, que una nueva final, la primera la vivimos con Naval de Carelmapu allá en la provincia de Osorno, no se pudo, pero esta es la segunda opción que tiene una primera serie. Ya tenemos un campeón regional, la Asociación de Carelmapu con la categoría Super Senior, también tenemos campeones regionales en fútbol rural, pero en una de estas es la primera oportunidad que tiene General Baquedano como institución representando a la Asociación de Carelmapu, a la ciudad de Maullín, a toda la comuna, provincia y a todo el continente. Christopher.
2: Sí, mencionar que esto es una fiesta pura. Estuve recién en el camarín compartiendo con los muchachos de Baquedano, se veían tranquilos, obviamente el nerviosismo tal de la instancia, pero en fin se está viviendo a concho lo que es el fútbol amateur. En todo su esplendor, el rico cafecito, las palomitas, el rico completito por ahí. Entonces eso es parte de lo nuestro, del fútbol amateur, que es lo que se está viviendo hoy día. Y como les dije a los muchachos, los jugadores, disfruten de lo que está pasando, porque esto es realmente una fiesta para todo Maullín y para muchos de la región, porque déjame decirte que he visto comentarios en las redes sociales en el que muchos dicen que, apoyando al General Baquedano, ¿cierto?, que es merecido por todo lo que ya se sabe. Así que eso, invitar a la gente que no se despegue, que quede con nosotros, que le avise al primo, al tío, ahí a la abuela, que le ayude a buscar, ¿no es cierto?, Pangal La Estación en YouTube, para presenciar esta tremenda final de Clubes Campeones 2026.
0: Por supuesto, también el tremendo trabajo de todos los medios de comunicaciones, desde la Isla Grande, de Chiloé, desde Quellón, Maullín, Puerto Montt, de todas las comunas de nuestra región. Quieren estar presentes, ya están con nosotros, vamos con nuestros colaboradores, la gente del fútbol también, exfutbolistas profesionales, exfutbolistas campeones regionales y nacionales, con ellos vamos a conversar en cualquier momento. Ahora nos vamos a nuestros colaboradores, son parte fundamental de nuestra transmisión y de todo el trabajo.
2: Disculpe, esto quería mencionar ahí a todos los colaboradores, hoy día somos más de 22 auspiciadores. Agradecer porque desde el principio creyeron en el trabajo serio que nosotros le estamos haciendo para todos los clubes de la comuna y en el día de hoy nos encontramos en la final y todo este trabajo se está haciendo con mucho cariño, con mucho respeto para cada uno de ustedes, hacer conocer su negocio, su pyme y gracias por la confianza que han tenido con nosotros, con Andrés, con Don Álvaro, con Cristian y con todos nosotros, con todo nuestro equipo, así que extender a todos, en especial a los de Carelmapu, que han estado con nosotros desde principio a fin. Así que muchas gracias de parte del soñador del gol.
0: Muy bien, se prepara la garganta el soñador del gol. Nosotros nos vamos con nuestros colaboradores y ya retornamos.
4: Bueno, eso es a través de las redes sociales de YouTube, pero nosotros estamos aquí en Pangal FM en el 102.7. En un ratito más ya estaremos con más informaciones de estos muchachos que ya están trabajando, que llegaron muy temprano, que salieron muy temprano, alrededor de las 7 y cuarto de la mañana salió el equipo de Radio Pangal La Estación, que lo conforman su director, por supuesto, Álvaro Morales, junto a Andrés Bustamante, encargado de las cámaras y todo lo que usted ve. También, ya lo dijimos ya, ahí estaban los muchachos Christopher y relator del fútbol, el soñador del gol, y Cristian Sánchez también, y el día de hoy también con los comentarios de Sebastián Muñoz, que también están, son cinco guerreros que se fueron de este medio de comunicación a la ciudad de Castro para entregar esta gran final, así que vamos a esperar sus relatos, sus comentarios, el trabajo completo desde la ciudad de Castro. El partido es a las 2 de la tarde, todavía queda alrededor, cerca de un poquito menos de una hora menos 8, vamos a ponerlo en la onda argentino, o las 14 horas menos 8, para que comience el partido. Nosotros vamos a seguir revisando un ratito más alguna información que tiene que ver con esta final, ¿eh? Si usted no quiere escribir en el WhatsApp a esta hora para decirnos de dónde nos está escuchando también, si no alcanzó a llegar hasta allá, bueno, nos consultan también cómo están eso de los partidos, dice.
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4: Bueno, preguntan a eso, los partidos de mañana lo pasarán por la televisión. Es hoy día, así que le vamos a decir, claro, acostumbradamente se estaba jugando lo que es este campeonato los días domingos, pero la final es el día. Le vamos a contestar al tiro a la señora que es de Ancudi, que quiere saber de este campeonato porque tiene su familia aquí en la comuna, de la comuna, así que seguro que va a estar apoyando a General Baquedano. Así que en un ratito más le vamos a contestar que el partido es hoy día, no mañana. Para la familia, o en una de esas nos están escuchando también, ¿ah? Porque siempre nos escuchan desde la mañanita con los rancheritos, en la familia Saldivia Paredes, ahí en la ciudad de Ancudo. Le pasamos el dato a Arturo que el partido es el día de hoy, ¿ah? A las 2 de la tarde, la gran final, aprovechando que hoy día es sábado, es feriado, festivo, así que se anticipó un día la gran final, que generalmente se estaba jugando los días domingo, pero como a todas las grandes finales en los mundiales, en la Champions, a nivel internacional, generalmente las finales son los días sábados, así que corresponde el día de hoy también. Esto es una fiesta, como dice Sandy Papo.

0: Y no hay tiempo, no hay tiempo. Vamos a seguir compartiendo estos minutos previos a las 2 de la tarde, la gran final. Y nosotros estamos a través de la señal 102.7 Radio Pangala, estación desde la comuna de Maullín, para todo el mundo, por supuesto, porque nos escuchan en todos lugares también y en toda parte de nuestro país. La gente que está muy pendiente de estos partidos. Y aquí en nuestra comuna, sí, la gente generalmente no puede ver luego el partido, lo puede escuchar a través de nuestra señal 102.7. Vamos a volver a Castro. Cristian Castro sigue conversando con gente ligada al deporte, especialmente al fútbol. Cristian.
1: Seguimos en el Estadio Municipal de Castro, conversamos con el presidente de la Asociación de Fútbol Castreña, presidente Soto Vargas. ¿Cómo está? Una nueva final se vive en este estadio que ya ha tenido estas instancias.
2: Bueno, muchas gracias. Primero agradecerle por esta entrevista y felicitarlo por venir a cubrir este tipo de evento, la Radio Pangal, en una final que la verdad que concitó interés, muy motivante, sobre todo para la gente que ha venido a apoyar a su equipo de Maullín, que por primera vez está en esta instancia de jugar una final regional, que le dé la posibilidad de un interregional y ya quedar a pasito de poder disputar un campeonato nacional a nivel de clubes. Así es que nosotros acá estamos contentos que se haya realizado esta final acá, que sea un bonito espectáculo para la gente que asiste. Nosotros, nuestra condición de isla, la verdad que tener este tipo de eventos de otra naturaleza es muy bueno, muy positivo para la comuna y sobre todo para la provincia y región de entregar un bonito espectáculo en esta final.
1: Usted ha visto a Comercio y a Baquedano, llegan emparejados en el global, en el 1-1. ¿Cómo ha visto a su equipo, a Comercio, al
2: bueno,
1: local?
2: Bueno, Comercio es un equipo de experiencia que es la base de la selección de fútbol de Castro y ya viene jugando bastantes finales, digamos, a nivel local y que le ha dado la posibilidad de llegar a alturas de disputar finales regionales. Así que es un equipo con experiencia que obviamente se hace difícil de... compiten y compiten muy bien. Y por otro lado, el equipo de Maullín es un equipo joven que tienen expectativas y ansias de poder ganar un campeonato regional también, así es que va a ser un espectáculo bonito para la gente que viene a ver este tipo de eventos.
1: Por último, presidente, termina el campeonato regional y bienvenido campeonato regional de selecciones. Terminan los clubes y comienzan las selecciones. ¿Cómo se está preparando la 17 y la adulta?
2: Bueno, nosotros trabajamos con calendarización de un año, por lo tanto estas selecciones se están preparando ya alrededor de muchos meses atrás. Esperemos poder tener una muy buena representación. En la adulta ya hemos ido a los últimos 4 o 5 campeonatos nacionales consecutivos. Esperamos poder hacer una muy buena clasificatoria para nuevamente tener la opción cierta de asistir a estos campeonatos nacionales, tanto en la sub-17 como en la selección adulta. Así que acá se trabaja todo el año, los campeonatos son en 6 series, desde la serie formativa hasta la serie adulta. Se juegan campeonatos 11 meses del año, solamente se paraliza un mes por los temas federativos, los recesos, los periodos de pase, incorporaciones, jugadores en el ámbito local. Así que se juega prácticamente, como te digo, todo el año con calendarios. Aquí hay gente que trabaja los calendarios de selecciones. Hay personal rentado en la Asociación de Fútbol de Castro que se preocupa de todo y cada uno de esos eventos a nivel local.
1: Perfecto, presidente. Por último, déjennos presentado a un sempiterno goleador. Sufríamos allá Naval, Baquedano, cuando veíamos a Barrientos. Preséntenos usted con quién vamos a conversar.
2: Bueno, ahora van a conversar con Pablo Barrientos. La verdad es que es un referente del deporte de Castro. Muy orgullosos con él. Ganó todo en el fútbol amateur. También tuvo en el fútbol profesional. Y la verdad que es una muy buena carta. Hoy día es una autoridad en Castro, una autoridad política. Así es que nosotros contentos, digamos, que haya nacido del fútbol de Castro y es orgullo, obviamente, de tener a Pablo, sobre todo en lo que fue como jugador y como persona. Así que muy contento y que lo entrevisten ustedes como un referente de los deportistas de la comuna. Muy feliz.
1: Perfecto. Muchas gracias, presidente, por su tiempo. Goleador Pablo Barrientos, los recuerdos de esa etapa de gloria, sigue haciendo deporte ahora en la parte política, nos comentaba el presidente, un gusto tenerle, y nuevamente en una final, en estas instancias con General Baquedano, un equipo castreño.
3: Sí, bueno, saludo a toda la gente de Maullín, los mejores recuerdos, tanto fuera como dentro de la cancha, grandes amigos, recién estuve conversando con Pure, Micayo, que nos encontramos muchas veces, Alexis también, que estaba en el entrenador, que conversábamos y nos recordábamos de mucho tiempo aquello cuando realmente el fútbol era complicado, más llegar a esa instancia, ¿cierto? Con Baquedano nos encontramos muchas veces a nivel de selecciones, a nivel de clubes, con el Estrella del Sur, y era el partido a ganar, siempre lo conversábamos, igual que Nadal de cara al Mapu. Yo creo que eran dos equipos muy complicadísimos y que realmente, como te digo, al día de hoy uno nos recuerda. Peleamos muchas veces en la cancha, muchas anécdotas, pero lo que queda siempre es el respeto hacia toda la gente de Maullín, a la gente de Canal Mapu y los grandes amigos que deja el fútbol, que es lo más importante.
1: Precisamente recordaba ir a buscar un par de balones en el arco de Naval cuando nos tocó enfrentarnos en aquella época con Estrella del Sur. Usted ha visto a los dos equipos. ¿Cómo ve como jugador a Comercio y cómo ha visto a Baquedano?
3: Bueno, yo vi el partido la semana pasada, lo vi a través de la televisión. El equipo de Baquedano, yo conversaba con Alex y con Pule, un equipo bastante joven, que es de la cantera de Maullín. Y hay que tener cuidado, son jóvenes que corren todo el partido, los 90 minutos están a 100% corriendo. Lógicamente la experiencia la tiene Comercio, jugadores más avezados. Pero en estas finales yo creo que gana el que mejor está anímicamente, al que le salen las cosas en el momento. Tienen un goleador a Sadi, ¿no? ¿Cómo se llama?
1: Susi,
3: que hace goles que de repente...
1: Golazos,
3: los últimos. Entonces yo creo que es un partido que en una final puede pasar cualquier cosa. Acá lo importante es cómo va a salir a plantear el partido Comercio. Yo creo que los primeros 20 minutos son clave para Maullín, para ver el trabajo que va a hacer Comercio. También va a tener que cuidarse un poco la parte física, como te digo, porque al final Baquedano tiene un equipo bastante joven que va a hacerle complica, le va a complicar al equipo de Maullín y de Comercio también. Yo creo que va a ser un partido, sinceramente, que va a estar ahí peleado en los 90 minutos del juego. Ahí,
1: perfecto, goleador.
3: Ahí está, dupla,
1: ahí está la dupla goleadora. No se separen aquí. El Beto Caman, los caballeros del fútbol. Una nueva final. Ahora observando desde la galería a esta nueva camada de futbolistas jóvenes. Conversábamos de esos encuentros entre General Baquedano, Naval, en aquella época dorada que dieron muchas alegrías a ustedes, a su ciudad, a Castro, y por qué no decirlo, a la región y al sur de Chile.
4: Hola, buenas tardes. Un saludo a todos los Radio Escucha de Radio Pangal. La verdad, sí, po. Nosotros con Baquedano y esos partidos que jugábamos eran muy friccionados. Bueno, yo hacía una radio amiga que, si bien es cierto, anoche una tremenda tormenta acá, hoy se dio el día para que sea una bonita final. Veo mucha gente de Maullín, vi muchos amigos de Ancú que vinieron a mirar la final. He dicho que para esta instancia los dos equipos merecen estar. La semana pasada fue un bonito partido, el gol que hizo el chico Maullín fue de otro partido, pero ojalá que sea una bonita final para la gente que está aquí en el estadio.
1: Perfecto. Las palabras de despedida, Pablo, para toda la gente a través de Pangal la Estación, para toda la comuna de Maullín y comunas vecinas allá en el continente.
3: No, un saludo a toda la gente de Maullín por el cariño de siempre, a pesar de habernos conchado siempre futbolísticamente. Tenemos grandes amigos, como dice Beto, que nos deja el fútbol. Y el respeto siempre va a estar, así que ojalá hoy día gane el mejor que haga las cosas en la cancha. Así que un saludo a todos, nos vemos.
1: Beto Caman, saludo para toda la gente de Carelmapo. Usted le tocó a la gente de Carelmapo, que varios goles hizo allá también.
4: Sí, bonito recuerdo, la verdad que bonito recuerdo. Antes se jugaba otro fútbol, era diferente al de ahora. Creo que era más aguerrido, era más friccionado. Pero bueno, como dice acá mi amigo Pablo, el cariño de la gente queda, el fútbol pasa, pero las amistades quedan. Así que un saludo a toda la gente de Pangal, que tenga una bonita transmisión.
1: Perfecto, muchas gracias, campeones. Muchas gracias, profesores. Un gusto, gracias. Dos cracks del fútbol, Pablo Barriento y el Beto Caman. Pregunten de ellos, caballeros del fútbol. Se enfrentaron a otros caballeros, a Naval de Carelmapu y a General Baquedano, que está viviendo una historia más de las bonitas, de las bellas, en esta final regional. Ya volvemos con el relato de Christopher, el soñador Yebul, con los comentarios también del Seba Muñoz, en los controles Andrés Bustamante, dirección general Álvaro Morales, y en los estudios centrales Gerardo Muñoz. Vamos con nuestros colaboradores y ya retornamos.
0: Yo vuelvo por acá, estoy por acá todavía, para que ya en un rito más nos conectemos directamente con lo que va a suceder, con todo el trabajo que están realizando los muchachos ahí, con todas las entrevistas, tremendos jugadores de Castro, ¿eh? Tanto de Estrella del Sur como también de la selección de Castro, y que también participaron en su momento en el fútbol profesional. Ahí por ahí jugando por Deportes Puerto Montt, Provincial Osorno y otros equipos de la región.

Pura pasión a esta hora, estamos en la previa de lo que es esta gran final, sábado 15 de agosto, 13:24. Este es un tema emblemático para el general Baqueano de los 90, de esa camada que hablaba ahí los jugadores de Castro, con algunos recuerdos de algunos jugadores. Bueno, este tema todavía está tan vigente como antes, ¿eh? Con los calzones rotos, y yo te sigo a todas partes.

centro de Grupo Susi, puede ser esta, y viene Susi, el centro atrás está, le va a quedar a Susi, otra vez está Susi dentro del área. ¡Golazo! ¡Golazo, Dios mío! ¡Gol! ¡Gol, gol, gol, gol, gol, gol, gol, gol, gol, gol! ¡Golazo! ¡Gol! ¡Gol! ¡Ahora sí! ¡Ahora sí tengo el MVP! ¡El MVP para Susi! ¡Susi! ¡Iluminado! ¡Golazo, Dios mío! ¡Golazo! ¡Gol! ¡Gol! ¡Sí, señores! ¡Uno para Baquedano! ¡Uno para Comercio!

0: Las 13 horas con 28 minutos. 13 horas con 28 minutos. Estamos ya casi para conectarnos directamente para todo lo que va a suceder ahí en la ciudad de Castro con el trabajo que están realizando nuestros compañeros de Radio Pangal, la estación deportiva, a esta hora. En un partido de que se prevé, según los comentarios también de los que han jugado alguna vez este campeonato regional, bastante parejo, con dos equipos diferentes, uno con más experiencia, que toca un poco más, que piensa tal vez un poco más las cosas, y el otro con muchas ganas de jugar al fútbol, de correr, con muchas ganas de ganar este campeonato, con hambre de gol, el equipo de General Baquedano. Ahí que va a tener ahí el tremendo apoyo, nos contaban recién hace poquito nuestros compañeros en la ciudad de Castro, que llegó mucha gente, ¿eh? Por ahí el soñador del gorno decía, hay mucho más gente, se ve mucha más gente de Maullín que de Castro. Claro, lo de Castro van a llegar a última hora, obviamente, porque el partido es a las 2 de la tarde, así que todavía queda media hora para que ellos lleguen hasta el estadio. En cambio, los de Maullín tienen que llegar apenas pisan el alrededor del estadio. Bueno, se van adentro y ya comienzan a festejar esta gran final, porque esto es una fiesta, a celebrar esta fiesta futbolera que ojalá que la guinda de la torta sea que General Baquedano gane el partido, ¿eh? Sería espectacular con toda la gente que fue en caravana hasta la ciudad de Maullín. Uf, me lo imagino, pero bueno, cualquier cosa puede pasar. Vamos con Castro.
1: Que se vive en el Estadio Municipal de Castro. A nuestras espaldas, el dúo Ilusión, el dúo Ancuditano, que está haciendo bailar a todo el público que está en este estadio esperando por esa gran final. ¿Cómo lo está esperando usted en el lugar que se encuentra y siempre acompañado de Pangal Estación? Lo está el público, lo están nuestras autoridades que han llegado. Concejala señora Carmen Cerón en representación del alcalde, don Navis Sosa Cárdenas. ¿Cómo se viven estos minutos antes del inicio del partido? Mucho nervio para Pangal Estación.
2: Acá estamos, sí, acompañando a nuestro querido Deportivo Baquedano de Maullín. Vengo en representación de nuestro alcalde, quien por fuerza mayor no puede estar presente acá, pero envía todas sus buenas vibras, sus cariños, y que sea una fiesta deportiva hoy día. Eso es lo que queremos presenciar. Más allá de los resultados, queremos que esto se convierta en una fiesta familiar, deportiva, que disfrutemos y que sea una linda tarde deportiva para todos. Y independiente de todos los resultados, nos vamos a ir igual contentos de haber llegado a esta gran instancia como comuna de Maullín en la parte deportiva. Así que nada, las mejores vibras para nuestro baquedano, y vamos a esperar los 90 minutos que va a pasar acá con todos acompañando y dando la mejor para que pueda llevarse un buen resultado y nos podamos llevar la copa. ¿Por qué no? Si nada es imposible, hay que jugar el partido.
1: Perfecto, hoy día como hincha, pero en la parte protocolar, en representación del alcalde Navis Sosa Cárdenas.
2: Exactamente, hoy día como en las dos instancias, porque siempre en casi la mayoría de los partidos he estado presente acompañando, y hoy día vengo como alcaldesa protocolar representando a nuestro alcalde y a nuestro municipio en conjunto con mi colega Orlando Torres.
1: Perfecto, concejala. La sacamos de la barra de General Baquedano, que está en el otro extremo. Gracias por estos minutos.
2: Muchas gracias a ustedes y que tengan una linda tarde todos. Vamos a esperar el triunfo si Dios así lo quiere.
1: Perfecto, muchas gracias, concejala. Vamos a pedirle un poquito también a un jugador, Álvaro Morales. Atención, vamos a conversar con un ex compañero de curso.
3: ¿Cómo estás, viejo? Tanto tiempo, viejo.
1: Futbolista profesional, Deportes Puerto Montt, selección de Castro. Compañeros de curso, ¿cómo estás, Juan Carlos Aguilar? Oye, tremenda final la que se viene.
3: Oye, un agrado, obviamente, primero saludar allá a la gente de Maullín. Harta veces me tocó ir a visitarlo. No es una buena afición ir a jugar para allá, nunca ha sido. Así que no, el mayor de los éxitos, una linda final. Dos equipos que creo que tienen todos los merecimientos para estar acá. Así que bueno, nosotros venimos, independientemente que yo sea de otro club, vengo a ver el fútbol, que es nuestro representante, que es Comercio, en esta oportunidad. Es obviamente una final cerrada, 1-1, así que con un buen marco de público, todo hace prever que van a llegar sobre 2.000, 3.000 personas, así que obviamente que sea un espectáculo deportivo digno de la final.
1: ¿Qué recuerdos se te vienen a la mente en los años 90, cierre del 2000, cuando se está en toda esa etapa de júbilo, del fútbol profesional al amateur, o si hacemos todo el viaje del amateur al profesional y después volver a los clubes que a uno lo vieron nacer.
3: Sí, pues como te digo, nosotros en el caso personal, yo volví a Arcoíris y varias veces nos tocó ir a jugar. Ustedes tuvieron una generación, no sé si era Baquedano, otro equipo allá, estoy hablando de, me acuerdo, la Paul, hoy día hace entrenador en alguna oportunidad, Micayo, por ejemplo.
1: Arcadio Ojeda.
3: Arcadio Ojeda, otro, no recuerdo los nombres, una linda generación que llegaron a instancias decisivas también de las regionales con su selección, hicieron grandes actuaciones y hoy día, bueno, una nueva camada por lo que veo, un equipo muy joven, está haciendo historia con Baquedano y jugando una final con un tremendo equipo como lo es Comercio, que obviamente, como digo, yo creo que los dos tienen todos los merecimientos para estar acá. Obviamente yo como castreño quiero que obviamente Comercio, ojalá la copa se quede en casa, pero ustedes vienen con otra ilusión, lo han hecho soñar en grande los jóvenes de su equipo.
1: Perfecto, la última pregunta. Sí. Compañero de curso de la Escuela Normal.
3: Oye, cualquier siglo atrás.
1: ¿Cuántos recuerdos a propósito de nuestro director general, Álvaro Morales? ¿Cuántos recuerdos de estudio?
3: Ah, sí, vos. Ahí pasamos igual muchos deportistas. O sea, yo hoy día no tengo contacto con Víctor Barría, que tú lo debes conocer, ex futbolista, hoy día entrenador de fútbol, creo que está por Arica o Iquique, por nombrar algunos, así como Montenegro, Frutillar, de acá de Chiloé, igual muchos grandes, Puerto Montt. Fue una linda época de adolescencia donde compartimos en el colegio, en la Escuela Normal de Ancud. Así que no, obviamente uno lo recuerda con cariño a todos los que estuvimos ahí. Fueron gratos momentos, nos quedamos los fines de semana, hicimos familia y el deporte nos vuelve a unir y a reencontrar.
1: Perfecto, muchas gracias.
3: El mejor de los éxitos también para su equipo, un gran esfuerzo por venir hasta acá a transmitir y a la gente que lo sigue allá en su comuna de Maullín.
1: Muchas gracias, Juan Carlos Aguilar. Gracias. Un caballero del fútbol, gracias, chilote, y del sur de Chile.
3: Gracias a ti.
1: Ahí estaba Juan Carlos Aguilar, provincia de Los Hornos, Deportes Puerto Montt, seleccionado castreño, conversando con Pangal. La estación ya se viene el partido, el público sigue disfrutando de la presentación del dúo Ilusión. Vamos a comerciales y retornamos.
0: Y yo le dejo también, voy a también dejarlo directamente con todo el trabajo que están realizando desde Castro, así que tengan una bonita transmisión y que gane Baquedano, ojalá. Así que vamos con la transmisión directo desde la ciudad de Castro.
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2: Ya estamos de vuelta después de este saludo de todos nuestros colaboradores. Tremendo marco de público, tremenda fiesta en este cierre del Campeonato Regional de Clubes Campeones, temporada 2026. ¡Qué fiesta previa estamos viviendo! ¡Cuánto nervio en usted que se acompaña a través de Pangal, la estación deportiva, a través de la radio, a través de la transmisión, celulares, pantalla grande, en la comuna de Maullín, en la provincia, región, en todo Chile y, por qué no decirlo también, en el extranjero? Porque hay patiperros maullinenses de la comuna de Maullín que están vibrando a través de esta transmisión fuera de Chile. Cedo el micrófono para Christopher, el soñador Yebul, a pocos minutos. Sentimientos, Christopher.
3: Estamos con todos los sentimientos encontrados. Muy buenas tardes a todos quienes están ya conectados, a las más de 200 personas que se encuentran viviendo y palpitando el fútbol regional. Nos encontramos acá en calle Freire. ¿Dónde se preguntará? Acá en Castro, estamos de visita, estamos haciendo de visita, pero igual se siente como localía. Lleno de gente acá en el estadio de Castro, lleno, muy bonito el espectáculo. Estamos palpitando la previa a lo que se viene entre Comercio y General Baquedano.
2: En los comentarios nos apoyamos con el Seba Muñoz. ¿Cómo estás, Seba? Has observado todo lo que está pasando desde muy temprano acá en este reducto deportivo castreño. ¡Bienvenido!
4: Muy buenas tardes, Cristian. Sí, aquí estamos en el Estadio Municipal de Castro. Barra de visita, lo de General Baquedano, se le ve mucha gente. La barra de Comercio también, la galería donde está Comercio, muy llena. Hoy día un día de fiesta, como tú ya mencionabas. Esperamos una bonita tarde y ojalá un buen resultado para la localidad de Maullín.
2: Perfecto, estadio, faltan un par de asientos por copar y estaríamos jugando esta gran final a estadio lleno, la gran final de esta temporada 2026. ¿Cuántos recuerdos, Christopher, desde el primer partido que nació esa ilusión en todos los clubes de las asociaciones de Querelmapu, de Maullín, que habían soñado alguna vez disputar, como lo está haciendo General Baquedano, de una final regional?
3: No, soñado lo que se está viviendo. ¿Sabes por qué? Porque hubiese sido cualquier equipo de la comuna y íbamos a estar con el mismo respeto, con el mismo ímpetu y con las mismas ganas llevándole esto a sus casas. Hoy día saludamos a todos quienes están mirándonos ahí a través de la pantalla grande en el supermercado Riola. Nos están viendo ahí en la pantalla grande. ¿Saben quién me está viendo? Ayana Lerce, mi hijo. Kerry Yebul, saludos para Kerry que me está viendo y por supuesto también a mi suegro, a mi suegra. Al lado de la casa vive mi cuñada, así que saludos para mi cuñada, para la meme. Por supuesto, a mi sobrino, a Seba, a Cevita Mancilla, enviarle el saludo. Lo importante, acá están los 11 gladiadores, ya están haciendo ingreso a la cancha, ya vamos a dar las formaciones, ¿te parece, Cristian, en un ratito más?
2: Sí, por supuesto. Si usted también quiere saludar a algún familiar, algún amigo del lugar que sea, acá estamos proyectando todos los saludos. Aquí está la bienvenida del Club Deportivo Comercio a su equipo. Esta es la salida de los equipos, porque posteriormente a eso tomarán ubicación para la salida oficial. Se exhiben desde acá los dos trofeos. Queremos el más grande para quienes apoyamos a General Baquedano, quieren el más grande para quienes apoyan al Club Deportivo Comercio. Así es el deporte, así es la pasión del fútbol amateur, donde hay esfuerzo, de donde hay sangre, sudor y lágrimas cuando a veces llega la derrota. ¡Qué lindo espectáculo estamos viviendo en la Isla Grande de Chiloé! Partido de vuelta en el global, empatado 1-1. Lo tenía en el bolsillo la semana pasada allá en Maullín el Club Deportivo Comercio, pero apareció la pierna derecha para clavarla en el ángulo superior izquierdo del portero castreño, el goleador Susi, para encender nuevamente esa ilusión de General Baquedano.
3: Sí, venimos todos, mira, a mí me dio ganas de pintarme el pelo a lo Susi, ¿eh? Para venir ahí con el aura de Susi. Entre los datos, ¿sabías que Susi es el goleador de General Baquedano? 9 tantos para Susi en este regional, la tremenda campaña que se ha pegado el señor Deportes, el iluminado, como le puse yo. Ya están haciendo ingresos, también se ve por allá, mira el fútbol formativo que van a hacer ingresos ahí con los jugadores de Comercio, tal como ver un partido de tercera vez.
2: Sí, no, está bien, son las cosas positivas que deben mantenerse, se deben copiar todo lo que embellezca el fútbol, todo lo que rodea el fútbol tiene que ser como no.

0: regala, todo se lucha. Hoy durante 108 años hubo derrotas, hubo lágrimas, hubo sueños que quedaron a un paso, pero nunca, nunca dejaron de creer. Hoy están acá en el tan ansiado final, están escribiendo un presente en nuestra historia, pero también están todos los que escribieron historia, entre ellos, por ahí, ¿no es cierto?, los padres, los hijos, los abuelos, las familias completas, están entre CAE, Micayo, Pule, Yoyo, Moncho, Jao, Cogote, Guti y tantos otros que defendieron esta camiseta y que soñaron alguna vez con vivir este momento. Y también están los que ya no podemos abrazar, el tío Huachaca, Don Pica Palo, por supuesto, arriba en el cielo, la tía Rosa, la tía Blanca y otros tantos, tanto así como el que recién se fue, el papá de Don Ignacio Ampuero. Hoy no pueden estar acá, pero claro que sí, los están viendo ahí en la primera fila. Y cuando los corbiteros empiecen a cantar, quizás no los veamos, pero seguramente están haciendo y cantando todo esto por nosotros. Porque hay personas que se van, pero hay amores que nunca mueren. Y este amor por Baquedano es para toda la vida. También juega Patito, el compañero que hoy no puede ponerse los zapatos y que no puede entrar a la cancha porque está lesionado, pero quedaría todo por estar acá. Saludos para Patito también. Y cuando las piernas ya no respondan, cuando el cansancio aparezca, acuérdense de todos los que quisieron estar y los que no pudieron. Y hay otro hombre que esperó este momento durante décadas, el profesor Alexis Cárcamo, el señor Alexis. 30 años enseñando, formando jugadores y personas, viendo pasar generaciones y escuchando una frase una y otra vez. Profe, algún día vamos a llegar. Profe, le aviso, ese día tan ansiado llegó y hoy día está haciendo historia. Y quizás hoy no se trata solamente de ganar. Quizás hoy se trata de mirar hacia atrás y decir, valió la pena todo lo que luchamos y todo lo que hicimos para no rendirnos. Así que jugadores, cuando salgan a esa cancha, no jueguen solamente por ustedes. Jueguen por los que estuvieron, por los que soñaron, por los que se fueron, por sus padres, sus hijos y sus abuelos. Por los pescadores, por los agricultores y los trabajadores de tanto esfuerzo de Maullín. Por los corbiteros, por Patito, por el profe. Por cada persona que hoy lleva la camiseta con el alma y el corazón. Porque hoy están frente a una oportunidad tremenda que durante 8 años parecía imposible. Cambiar la historia hoy día parece fácil. Y mañana, cuando alguien pregunte cuándo jugó su primera final regional de General Baquedano, le podamos responder el 15 de agosto del 2026. Y ojalá podamos agregar algo tan lindo. Y ese día comenzó la historia del primer campeonato. Señoras y señores, el momento que Maullín entero estuvo esperando durante 108 años. Le estoy avisando que está llegando. Claro que sí, hoy no hay miedo, no hay mañana. Hoy se juega por ellos y por nosotros y por todo Maullín, señoras y señores. Adelante, sin temor, General Baquedano.
1: Tremendo relato inicial de Christopher el soñador Yebul. No te voy a preguntar lo que has soñado, porque ese sueño lo tiene toda una comuna. A escasos segundos que se inicia esta gran final, ingresan los actores, terna referí. Pasan ahí, nadie mira la copa, nadie la quiere mirar. Para los caballeros, General Baquedano, Deportivo Comercio, que representa a toda una isla de Chiloé, que ya sabe de estas instancias. Para el General Baquedano, tal cual lo has describido, Christopher Yebul, es la primera vez. Esperamos para toda esa gente que ha seguido a este equipo de esfuerzo, de lucha, sea coronada con el partido final, ahí cuando silbate el profesor con el triunfo. El saludo a todo el público, la emoción llega. Seba Muñoz, tus sentimientos a minutos de iniciar el partido.
2: La emoción, la verdad, obviamente, como tú ya mencionabas, es la primera final para la comuna de Maullín. El primer finalista, ojalá es que se quede para la comuna. Sería un honor igual poder ver un campeonato, un campeón regional dentro de la comuna de Maullín. Cosa a mejorar, sí, tenemos que, recordemos el partido pasado, General Baquedano tiene que entrar, dejar un poquito los nervios, que se lo notó un poquito el partido anterior. De hecho, ya hay problemas, ya Carrasco con unos jugadores de Comercio, así que tratemos de evitar eso con calma. Se juega una final que es más que importante, no juega solamente General Baquedano, juega toda la comuna, como tú ya mencionabas.
1: Sí, parte del fútbol, del folclore, se topan ahí, pero nosotros queremos saber también cómo forma el local, formación panadería, Aligüen Christopher.
0: El local bajo los tres tubos, el guardameta, el conocido portero Rodrigo Rogel con la número 12, de izquierda a derecha con Cristian Teca con la número 23, Nicolás Saldivia con la número 20, junto a Subiabre con la número 28, por derecha Osvaldo Palma. Por izquierda, Matías Sotomayor con la número 22, un poquito más

0: arriba, Fernando Carrasco con la número 30, Gustavo Gallardo por derecha con la número 37, el autor del gol allá en Maullín, Marcelo Aguilar de 10 con la número 10 justamente por izquierda, Jordan Arismendi, el escurridizo número 17 y por derecha el Diablo Vidal con la número 66.
1: Director técnico del local, el Club Deportivo Comercio.
0: Te lo digo en breve, lo tengo anotado en la próxima hoja y te la doy enseguida, Cristian.
1: Momento preciso para saludar a todos nuestros colaboradores que son parte fundamental también de esta hermosa campaña. Hoy General Baquedano, pero también la campaña que han hecho todos los representantes del fútbol local, tanto de la Asociación de Car El Mapu como de la Asociación de Maullín. 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La formación de la visita, General Baquedano.
0: General Baquedano, el conocido portero, y aprovecho de hacer una mención. Buen portero, ¿no? El Gato Sánchez, y nos fue llamado a la selección de clubes para la selección de Car El Mapu. Así que, lamentable, pero Gato Sánchez sigue bajo los tres tubos en esta final regional. De izquierda a derecha, línea de cuatro, el conocido, el Juan Sandoval con la número 19, Damián Dorner con la 17, dupla de centrales junto al capitán Lucas Santana, el helicóptero con la número 20, Carlitos Burgos por derecha con la número 5. Más adelante está Chenque con la número 11, Jean-Pierre Chenque de izquierda a derecha, Joaco Soto por izquierda con la número 21, Matías Guayquín con la número 8, Jonathan Reyes con la número 10, Carrasco por izquierda con la número 7, y en busca del gol también está Johan Susi, el iluminado con la número 10.
1: El equipo técnico de General Baquedano lo integran
0: el campeón nacional, el conocido profesor Alexis Cárcamo, el profe Cárcamo, su ayudante técnico, su hijo también, el señor Germán Cárcamo, su preparador físico, por supuesto, el señor César
1: 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Nos preparamos para el partido de vuelta, la gran finalísima del Campeonato Regional de Clubes Campeones, temporada 2026, entre el local Club Deportivo Comercio, la visita, el glorioso General Baquedano. Lo relata para todos ustedes Christopher, el soñador Yebul.
0: Claro, claro, claro que sí, está a punto de comenzar. El que va a mover la pelotita va a ser el Club General Baquedano. Fuegos de artificio, uno cayó dentro del rectángulo verde y menos mal no alcanzó a ni un jugador ni a ni una persona, ¿eh? Lamentablemente allá en Maullín no se permitió nada de fuego de artificio, sin duda aquí se permitió, o quizás lo hicieron de fuera, pero lo que es importante es lo que está a punto de comenzar, señoras y señores. En su pantalla firme, se acomode y se vaya a buscar un cafecito, un agua, una chelita, porque está por comenzar el partido acá en Castro.
1: Escasos minutos, hidrátese Christopher Yebul, hidrátense ustedes que nos siguen a través de Spangal, la estación 102.7. Ahí están revisando cada detalle, que no quede ningún cabo suelto para que usted disfrute, que nos siga a través de Spangal, la estación en el celular, en la pantalla grande. Seba Muñoz, escasos minutos, ¿cómo ves a los porteros de ambos equipos? ¿Usted qué es portero?
2: Bueno, al arquero ya experimentado ya se le ve bastante tranquilo. Lo mismo para el arquero de Comercio, que ya está dando instrucciones. Señalar que, bueno, destacar de hecho el hecho de que General Baquedano ha hecho mejor partido de visita. Esperamos que lo realice así. Lo demostró con Bancario, con Bandera, que realizó grandes encuentros. La fase de grupo igual realizó muy buenos partidos de visita. Juega mejor que de local. Esperando igual que el profe Alexis haya arreglado esos pequeños detalles que ocurrieron en el primer partido, especialmente en el primer tiempo, y estamos a inicio de esta final.
1: Muy bien, la impresión del Seba Muñoz. Saludos para Croacia. Allá está Claudio Silva, sabemos, con el corazón apretado, palpitando fuerte a escasos segundos de que se inicie esta final de vuelta. Partido emparejado, un tanto para el local, un tanto para la visita. Croacia, Maullín, la provincia, la región. También saludos para Punta Arenas. Ahí están vibrando también Chamolano, el goleador Chamolano, Christopher.
0: Saludos para Chamolano, que ha estado casi en todas nuestras transmisiones. El día de hoy estamos en una final regional entre Comercio de Castro, General Baquedano de Maullín. Están terminando de afinar los últimos detalles. Y apenas se escucha el silbato, la historia se comienza a escribir acá en el estadio, en la calle Freire, acá en Castro.
1: Sí, vamos a ver, vamos a escuchar ese silbato inicial para que comiencen a palpitar los corazones. Se acelera, usted también se controla porque tenemos 90 minutos de emociones aquí en la Isla Grande de Chiloé.
0: Sí, a lo más, señoras y señores. ¡Ay, ay, ay, ay, ay! Está que comienza esta final regional. El gato está listo, Rogel está listo. ¡Comienza la historia! Acá en Castro, entre aplausos. Ya no más, señoras y señores. Movió Baquedano su primera pelota y saque de fondo. El que le pertenece el primero a Comercio.
1: No solamente se acompaña usted de Pangal la Estación, también para todo el sur de Chile a través de Crónicas del Sur.
0: Sí, el fútbol maneja la pelotita. Alvarado, ahí está Alvarado, maneja tranquilamente la pelota el equipo de Comercio en estos primeros minutos. Va a mandar a correr a Vidal, me parece, arriba, va a estar primero Dorner, lo empujaba, me parece mucho que había mano, nada, advierte el juez árbitro. Ahora sí, señoras y señores, se va la pelotita, la saca Sandoval, no advirtió la mano. ¿Qué te pareció, Cristian?
1: Sí, los jugadores tienen que estar concentrados, no pueden estar solicitando los cobros. Se pierde tiempo, se pierden segundos valiosísimos en el inicio.
0: Ahora sí, saque de banda, saque de mano, ya lo hizo Nicolás. La pelota la va a mandar a volar arriba a los cielos. Si no te le queda Mayer, la pelota la recupera Baquedano de taquito. La hizo para el Caco y se viene Baquedano. Afírmate, Comercio, que está controlando ahora Baquedano. Los primeros minutos la va a sacar Sandoval. Los presionaban primeros Matías Sotomayor y se va al saque de costado que le pertenece al conjunto visitante.
1: Primeros minutos, el local está presionando desde la salida a la escuadra visitante. ¿Cómo lo ves, Seba?
2: Sí, bueno, mismo que el partido anterior, presión alta del primer tiempo de Comercio, vamos a ver cómo lo resuelve Baquedano, ahí va el ataque.
0: Comercio que no puede sacar esa pelota, la maneja Matías, el magistral, ahí está Matías, la va a hacer por derecha, primero llega la marca a Arizmendi, párese, párese, advierte Vladimir y se va a meter la perla dentro del área, y viene la perla, ¿qué va a hacer la perla? Tira adentro, en el área, hizo un látigo, y hay tiro de esquina, número se va.
1: Número.
2: Primer córner del partido y es para General Baquedano.
1: General Baquedano, ¿quién va en busca de ese primer servicio de esquina?
0: El magistral Matías está frente a esa pelotita. Vamos a ver qué va a hacer. Manito arriba, manito abajo, jugada preparada. Están todos dentro del área. Manito arriba, me parece mucho que va a ir al segundo al palo. Al primero fue el cabezazo, arriba de Dorner. La pelota queda picando dentro del área. La despeja un hombre, se va por derecha Vidal y se viene Sebastián. La marca es de Matías, también es de Dorner que lo va a bajar y no puede con Vidal. Y se viene Vidal, atención que viene Sebastián, la va a hacer bonito adentro, se va a meter dentro del área. El gato salió, el Michi Sánchez. La primera intervención era la primera clara de Comercio.
1: Primera pelota filtrada, atento estuvo el portero Sánchez.
0: Cuando recupera la pelota otra vez Comercio, a la mitad de la cancha, vuelve a propio terreno para que la pelota la controle Cristian Teca. Ahí está Saldivia, largo pelotazo a dividir arriba en los aires chilotes, vuela la pelotita, ahí está la perla que recupera el propio terreno de juego, aclara el fútbol y se va por la izquierda con Sandoval. Se viene Juan, levanta la cabeza el chilote Sandoval, la ahí quería hacer a tres dedos, le pide disculpa al iluminado Susi, la pelota la recuperaba Diego, juega Carrasco, por izquierda se va Teca, me parece mucho. Se las pedía ahí, vamos arriba, le decía. Ahí saque de costado que le pertenece a Baquedano, que ya lo hace efectivo Burgos. El joven Burgos Lo botaba a Burgos, pierde la pelotita Burgos y ataca Comercio en propio terreno de juego. La tiene Aguilar, la quita Schenke. Buena pelota quitó Schenke, se le va pasada a la Perla, va a controlar Susi. Se la deja a la Perla, Jonathan Reyes. Ahora sí, Sandoval. Sandoval quería volver para atrás. Buena la marca del Diablo Vidal. Lo empujaba, me parece nada. Dice fútbol, fricción, fricción. Lo que se está viviendo acá en Castro. ¿Qué te parece, Cristian?
1: Sí, ambos equipos quieren tener el balón. Baquedano, cuando lo tenga, va a lograr esa calma. Es necesario mantener la concentración en estos minutos iniciales. Los 15, 20 primeros minutos son fundamental.
0: La pelota la maneja Fernando Carrasco. Abre ahí con Sotomayor. La pelota la abre para Palma, me parece. Ahí está controlando. Ahora sí era Sotomayor. La pelota la recupera el capitán Lucas Santana, que no entrega un buen pase y ataca Comercio. Los pasaba a traer, me parece. Lucas, hay foul técnico, tiro libre, el primero para Comercio.
1: Sí, una falta táctica. ¿Cómo se vio, Seba, esa falta?
2: Para empezar, un poquito infantil la falta, creo yo. Táctica, pero el infantil refiero yo a la jugada, porque la pérdida fuera innecesaria. Ya había recuperado bien General Baquedano. Estamos volviendo, cayendo lo mismo del partido anterior de General Baquedano. Pérdidas muy rápidas.
0: Todos pendientes de lo que está haciendo Baquedano, lo que está haciendo Comercio en este gran final regional. Silvato va a mandar la pelotita de pierna izquierda, Fernando Carrasco a los aires, Silotes, así como vuelan los brujos también por las noches, el largo, el pelotazo arriba, a dividir nomás, está Teca, va a ir a esa pelota, me parece mucho que llegó, si sí llegó Teca, se paran todos en la marca de Juaco, el centro atrás, no le llega a nadie, le queda Marcelo Aguilar, que controla esa pelota dentro del área, fuera de ella espera Vidal, Sebastián, que vuelve, no puede, buena la marca de Baquedano, primeros minutos se están viviendo, aquí controla Sotomayor, bueno, el pase de Zurda, a correr atrás Carlos Burgos, que saca esa pelota, está Marcelo, le va a pegar de lejos, aplausos, aplausos, el primer tiro, se lo anotamos a Comercio.
1: Son las alternativas que tiene el local, son jugadores espigados los que tienen la delantera, hay que estar atentos a las espaldas de ambas bandas, lo han pillado en varias oportunidades en la defensa de Baquedanos con esos tipos de pelotazos, cuidado con los pivoteos, así es que hay que mantenerse expectantes.
0: Expectante todos hasta los centros de cultivo. Saludos para el centro de Razurizaya y Shantay. Cuando ataca el Seba Vidal, se va a meter dentro del área. Está para la zurda, le quedaba la pelota. ¡Suspiros, suspiros, suspiros! ¡Tiro de esquina para Comercio!
1: Buena cobertura del chico Burgos.
2: Así es, pero primer córner de Comercio. Vuelta nuevamente, fallas defensivas por parte General Baquedano, que Comercio cada vez se acerca más al arco de Sánchez.
0: Tiro de esquina, primera manito, se va a ir al segundo palo, arriba saltan todos, el helicóptero rechaza la pelota, Seba Vidal quiso hacer una contorsión ahí que no le sale, la pelota la recupera Baquedano, la tiene la Perla con Juaco. Juaco y Reyes, ahí está Reyes, abre y limpia la jugada para Juaco, salía Diego a cortar esa pelota, bien Burgos, excelente para sacar esa pelota, sigue en campo terreno, enemigo, cuando carga Fernando, sigue Comercio, la pelota la tiene Baquedano, me parecía mucho falta contra el magistral, hay tiro libre, saludos acá, mira ahí en centro Alao para Baquedano, dice un saludo para Camus, saludos a los muchachos del centro Alao que están mirando también el fútbol ahí en Chiloé.
1: Le cometían falta al chico Guayquín, había ganado la posición, ya se disponía a levantar la cabeza para el primer envión, buscando a los delanteros, especialmente a Susi, que la ha estado constantemente pidiendo.
0: La pelota de pierna derecha la va a meter por los aires Lucas Santana, arriba Susi, el cabezazo, pivoteo, no había nadie más apoyando. La pelota finalmente la maneja el Rorro Rogel, que juega con Nicolás Saldivia, que invita a la barca. Abre para Palma. Osvaldo va a volver atrás a rearmar el fútbol. Teca se muestra por el lado derecho. Sigue controlando Comercio. Nicolás Saldivia por izquierda. Palma. La Palma. Atrás para Rodrigo Rogel, el portero de los comerciantes. Pelotazo de zurda arriba a dividir. El Seba ganaba de pecho. Se la dejaba alguien controlado, orientado. Primero estuvo Schenke. Había falta, dice, siga, siga nomás. Fue cuerpo cuando abre Palma por izquierda, se mete cruzando la frontera, la tiene Marcelo Aguilar atrás para Palma. Palma y Gustavo Gallardo, se abre Teca por allá. Ahí la pelota le va a caer a Sotomayor. Sotomayor va a abrir con Teca, me parece mucho que está Teca por la derecha, puede sacar el centro, pasa Sotomayor por derecha, la marca es de Sandoval, ahí está Sandoval, el pase que no prospera de Comercio, la pelota la maneja Souzi, Johan, el aura de Johan, el iluminado, a correr nomás la pelotita para que juegue el Caco, no llegaba finalmente el Caco.
1: Seba Muñoz, ¿cómo ves a las bancas, ambas bancas, la visita y la del local?
2: Bueno, de hecho la banca general va a quedar no está aceptada. La banca de Comercio que estaba más parada, se le ve más preocupado.
0: Pelota, la pareja Comercio, la posesión del balón por izquierda va a abrir Palma. Ahí está Palma, levanta la vista. Pasa por izquierda Arismendi, se va a meter en terreno enemigo. Viene Jordan y afirma te va a quedar lo que viene Jordan. El centro atrás pasado le va a quedar al Diablo. La cabecita de Sandoval que no sale, queda dentro del área. La marca es buena de Soto que gana esa pelotita. Está dentro todavía, la va a sacar. Rebota en uno de Baquedano. Finalmente la recupera y la baja la Perla. La marca es de Teca. Sandoval. Reyes. Sinque. Falta, Cristian.
1: Falta, así lo sanciona el profesor. Pedía algo más. La banca visitante engancharon abajo una vez que había, se había desprendido del balón el chico Chenque.
0: Sí, no lo pilla nada. Escurridizo el chico Chenque, nuestro gladiador de Baquedano. La pelota la va a tener Dorner. El viejito Caterpillar, seguro, confiable. Largo el pelotazo arriba. El Cholo va a defender, no se hablan los centrales, la despeja Saldivia, la recupera Carlitos, bien Burgos, ahí va Burgos, por derecha, se va a meter en terreno enemigo, ahí está Burgos, la marca es buena de Burgos, pare, pare, siga, siga, no va, dice, la pelota la tiene el magistral, el cuero la tiene ahora la Perla, Reyes que pierde esa pelota, sin duda le queda a Chenque que manda a correr a Burgos, muy largo y se va al saque de manos.
1: Se enredaba el juego, lo intentaba controlar el chico Guayquín, pero está presionando la escuadra local. Quiere tener el control del balón y no lo está deteniendo. Baquedano se está metiendo en partido y si aprovecha eso, ¿por qué no pensar? Si explota la franja izquierda, no le ha llegado el balón también a Souzi.
0: A Souzi no le ha llegado la pelota, el que tira la pelota ahora es Teca, que juega un poquito más atrás para Carrasco. Carrasco y Subiabre. Subiabre y Teca. Teca y Diego. El ex Sportes Puerto Montt, a correr por izquierda, Palma, baje la pelotita, ahí está, quiere pasar a terreno enemigo, al que se descuelga por izquierda es Jordan Arismendi, y atacan todos por derecha, estaba Vidal pidiendo la pelotita a Sotomayor, y ahora sí se la dan a Teca, ahí está Teca, el número 23, que baja la pelotita, quiere meter un centro, la marca de Susi, está de zurda, se la toca a Gallardo, que guapea, no pudo Vidal, buena es la marca del equipo visitante, bien Burgos para sacar esa pelota, manda a correr por el lado derecho a Cholo, la va a ganar el Cholo, no la gana el Cholo, la gana el Cholo, primero estuvo Saldivia, lo tomaban, reclamaban, falta, hay tiro libre que le pertenece a Comercio.
1: Sí, ahí solamente lo está marcando el chico Carrasco y se enoja el jugador número 20, nada, está cubriendo desde atrás, no creo que haga, le haya hecho algo más, tiene a un metro el asistente, así es que yo creo que debiese estar más atento el asistente del defensa, porque estaba
0: sí, claro
1: ahí
0: que
1: encarando
0: sí.
1: Al chico Carrasco, imponiéndose.
0: Y mando un saludito ahí para Chilote, que están ahí, donde Caballo, con toda la familia mirando al Baquedano. Saludos, Chilotito, igual histórico de Baquedano. Cuando viene la Perla, la hizo bonita de Rabona para que corra Susi por izquierda. Está iluminado Susi, que se saca dos de la marca, va a pasar el magistral. La pelota le va a quedar a Matías. Está Matías, engancha hacia adentro Matías. La marca buena, buena, buena, la marca de Palma. Se metía, avisaba Baquedano y afírmate que viene Jordan Arismendi por izquierda. Bien nomás Burgos, lida y vuelta. Para defender y molestar ahí. La pelota la tiene Gallardo que abre por derecha. Le va a quedar a Teca. Le va a quedar, no mentira, a Sandoval. Ahí tiro libre. ¿Qué pasó, Cristian? ¿Tú lo viste?
1: Sí, jugada de fútbol también. Similar a la anterior, se desprendió del balón. Y el jugador de Baquedano, con el ímpetu de ir a disputar el balón. Si así está, es una final regional. Y son las jugadas que cuando hay pelota de por medio, generalmente en estos minutos iniciales el profesor trata de controlar el sacar la tarjeta inmediatamente o a priori, si lo pudiésemos mencionar de alguna u otra manera.
0: 13 minutos de partido, los primeros 13 ya están escritos, 0 para Comercio, 0 para Baquedano acá en el Municipal de Castro. El 1-1 se vivió allá en Maullín, la primera final, tremendo partidazo vivimos allá. Ahora la pelota la tiene Carrasco en propio terreno de juego. Invita a salir a Baquedano. Carrasco, el pelotazo de zurda arriba, le va a quedar a Burgos. Un poquito picado, sáquela nomás, capitán. Así lo hizo. Le va a quedar dividido arriba para Subiabre. Ganó Souzi, el señor de los deportes. La pelota le quedaba a Carrasco. Pedía en mano de Carrasco, sin duda va a picotear ahí el primer defensa, como dicen, es el delantero. Cuando controla Palma, vuelve atrás para Saldivia. Levanta la cabeza el capitán de los comerciantes. El cuadro mercantil quiere la victoria. Sin embargo, General Baquedano está aquí haciendo historia. Cuando defiende esa pelotita, Lucas, le va a quedar al magistral. Abre para Burgos. Burgos arriba va a dividir la pelota, la ganó Osvaldo Palma. Ah, bueno, quedaba el pie arriba, me parece, lo cobró el árbitro Cristian.
1: También similar jugada, todos van en busca del balón y se producen estos roces. No quiso bajar al jugador, es simplemente que lo anticipó el jugador Burgo, como lo viste desde tu sector, Seba Muñoz.
2: Sí, jugada de fútbol, obviamente pasó a través a Carlos Burgos, que ya había ganado la posición de balón. Partido bastante trabado, 3 faltas ya cada uno en los primeros 15 minutos. Está indicando más o menos cómo van a jugar ambos equipos, bastante trabado. Me llama la atención un poquito lo agresivo, por así decirlo, lo que está algunos jugadores de Comercio, especialmente Saldivia, el número 20.
0: Tiro libre, sí, muy bien, buena acotación. ¿Eh? Lo hizo el número 20, el capitán, a dividir la pelotita arriba. Ahí está, ganaba de cabeza Subiabre. El Diablo, Vidal, la vuelve atrás. Buena es la marca del Caco, buena es la marca de Sandoval. Cobró falta, me parece. ¿Qué te parece, Cristian?
1: Sí, lo picó abajo, bien sancionado, lo picó. Insisto, el partido está así, de ida, de vuelta, nadie quiere regalar ningún centímetro. Se están jugando la gloria de este campeonato regional.
0: Tiro libre, Fernando Carrasco. Ya jugó Fernando, la hizo atrás para Saldivia, que juega más adelante con Gallardo. Quiere pasar la frontera Gallardo, la marca es de la Perla, abre con Osvaldo. Ahí está Palma, más atrás para Saldivia. Nicolás Sotomayor, de pierna izquierda atrás para Saldivia. Nicolás Saldivia, otra vez para Sotomayor, Matías Sotomayor. Osvaldo, viene Palma por izquierda, quiere sacar el centro, la marca es buena de Carrasco. Ahí está Carrasco, Fernando, Sotomayor, de izquierda para Jordan, a correr Arismendi. Viene la marca, el helicóptero Santana y saque de manos, Cristian.
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0: Sigue el fútbol, saque de manos, ya lo hizo efectivo, Marcelo Aguilar controla. Atrás la pelotita para Sotomayor. Ahí está Arismendi, controla Arismendi, la marca es de la Perla, marcó el tiro libre. Dice que lo empuja Cristian.
1: Sí, por supuesto, son las jugadas que tiene que evitar la defensa de General Baquedano. Evitar abrir esta ventanita de los tiros libres, la pelota parada. Este es muy peligroso a un metro del área grande, del ingreso del área grande, Seba Muñoz.
2: Así es, un tiro libre peligroso que puede ser una muy buena opción de gol para Comercio. Tiene que tener cuidado, ojo, los laterales están subiendo, ambos laterales, Teca por el lado derecho y si me corrigen por el lado izquierdo, también está subiendo, desplegándose mucho y está generando problemas en la parte defensiva de Baquedano.
0: Le hago una consulta, ¿quedará alguna butaca disponible?
1: Queda ninguna butaca porque estamos que cedemos la nuestra, estamos al aire libre en Pangal, estación 102.7. ¿Cuántos hombres para el portero Sánchez, Christopher?
0: 3 hombres, el portero Sánchez está sobre el balón. Está el 30, Fernando Carrasco para pegarle de zurda, le pegó al arco, chocó en la barrera, pedía en mano, hay saque de costado, que le va a pertenecer al cuadro mercantil.
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0: Tiro, ya lo hizo Fernando Carrasco arriba, ahora sí.
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0: Tiro de esquina, finalmente cobró, así que todos al área. Se arman las parejitas en el área, señoras y señores. Manito arriba, le va a pegar el centro. Tiro de esquina arriba, saltan todos el helicóptero Santana. La fuerza aérea para mandar al saque de costado que le va a pertenecer al cuadro de los comerciantes. Cuando pide la pelotita, ataca y ataca en estos primeros minutos. Esto lo estás viviendo a través de Pangal, la estación. Saludos ahí para el supermercado Riola, que están viendo en pantalla gigante lo que está haciendo Baquedano. Esta historia cuando maneja Chenque. Ahí está la perla, se entre dos, le quita la pelota, la recupera Vidal, ahí está Seba, va la marca, la perla, se va la pelotita y me parece que hay saque de costado que le pertenece al Baquedano.
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0: Cabezazo defensivo. Largo a correr por los aires, Chilotes. La pelota la maneja Saldivia. Va a volver con su portero, Rodrigo Rogel. Otra vez, el capitán. Baja a buscar la pelota Fernando Carrasco. Manda a correr de zurda arriba nomás. Estuvo excelente Lucas para que juegue el magistral, que se equivocaba, me parece. La pelota queda ahí en la mitad de la cancha donde nace el fútbol. A correr nomás Sandoval, a correr nomás Vidal. Se va a acomodar para la pierna izquierda. Está el Caco que baja esa pelotita. Sáquela nomás. Le va a quedar a la perla y se descuelga Burgos por derecha. Así nomás es. Burguitos tiene la pelotita. Se demuestra la perla. Me parece mucho que tenía que ir al pie y finalmente llega tarde la perla y tiro libre que le pertenece a Comercio.
1: ¿Cuántos minutos se juegan del primer tiempo? El encargado del cronómetro oficial, Seba Muñoz.
2: Llevamos 20 minutos jugados, sexta falta para General Baquedano también.
1: Perfecto, pedía tarjeta amarilla, la escuadra local, cuidado, hay ataque.
0: Me parece mucho cuando ataca Arismendi, le quita la pelota a Dorner. Arriba nomás alegan todos, proyectiles saltan a la cancha desde la barra de Comercio a defender Sotomayor, que me parece que cae mal. Ahora sí la tiene la pelota el Chelo Aguilar, que se pone a hacer jueguitos, como dicen los argentinos. Sotomayor en la mitad de la cancha, abre por acá Teca, tiene opciones Comercio, viene Comercio, tiene que volver atrás a rearmar el fútbol. Por derecha está jugando Subiabre. La pelota es para Gallardo. Se Teca espera por derecha. La pelota va para él. Vuelve para Seba Vidal. Vidal y Gallardo. Gallardo no tiene opciones. La pide Arismendi por arriba. De izquierda primero en la anticipación Sandoval. La pelota la maneja la posesión del partido hasta el momento. Comercio pasa por izquierda nomás Arismendi. Me parece mucho que estaba offside. Y llega Arismendi, va a sacar el centro atrás. Está la pelotita dentro del área, salía el portero. Bien estuvo Dorner para sacar esa pelota. Ahora la maneja el magistral Matías, que tiene esa pelota. Matías, ahí está Guayquín. Las pelotas para Chenque. Enganche de Chenque, dejó a dos en el camino. Bien juega el chico Chenque, de la cantera. Ay, ay, ay, le pegaron abajo a Matías Chen, que me parece mucho. Y hay tiro libre que le pertenece al cuadro visitante.
1: Se repiten ese tipo de faltas ahí en el sector centro de la cancha, cuando se tiene que armar el último tramo. Ahí las faltas tácticas aparecen de ambos equipos, ¿ah? General Baquedano
0: pic
1: y el local.
0: Pic de sintonía, como en el pic del fútbol. Estamos en estos 22 minutos. Viene Damián Dorner. Arriba el pelotazo a dividir. Empujaba, me parece, a Santana. Sin embargo, sale jugando Comercio. Hay tiro libre, Cristian.
1: Fuerza desmedida en el salto del defensa castreño. Buena opción. Vamos a ver qué es lo que decide. ¿Qué es lo que acostumbra a Seba Muñoz en esta jugada, General Baquedano?
2: Tiene una costumbre de colocar a tres jugadores que van a patear, uno toca hacia los lados y el otro patea. Es la táctica, por lo general, que ha tomado General Baquedano, que no ha sorprendido mucho, o sea, en temas de gol, por ahora.
1: Me gusta Susi, buena distancia para Susi, sabe ponerla a los ángulos, tanto los inferiores como arriba, en el rincón izquierdo y derecho de los porteros.
0: ¿Sabes qué? Déjame nombrarte, hacerle la mención especial a Johan Susi, ¿eh? Que desde que tengo memoria, el señor deporte, me gustaría decir, el señor deporte siempre entrenando, siempre jugando por algún equipo, colaborando en lo que es deporte, corriendo. las alianzas. Merecido todo lo que está sucio. El goleador de Baquedano, 9 goles en este regional. ¿A quién tenemos para saludar ahí, Cristian?
1: No, nuestros colaboradores, y seguimos saludando desde Punta Arenas hasta Croacia, imagínate, allá a miles de kilómetros, vibrando con este general Baquedano, con esta tremenda campaña 2026.
0: 23 minutos y 4 a la barrera, dijo Rogel. El que está en la pelota es Dorner para pegarle de pierna derecha. Está Dorner, la hizo para la izquierda, no se supieron entender. No fue la jugada y hay tiro de fondo que le pertenece a Comercio.
1: Bueno, decidieron realizar una jugada preconcebida y al parecer, y así lo estamos observando, Seba, no se entendieron en esta.
2: Así es, bueno, jugada preparada, como ya he mencionado, como tiene acostumbrado el profe Alexis, y esta vez no resultó. Tiene que empezar a aprovechar más esos tiros que son cerquita del área.
0: Mire, si lo hacen es porque le ha resultado, ¿eh? Así que viene Gallardo. Sube, abre. La pelota, la marca es de Johan. Ahí está, sube, abre. Abre por izquierda. Osvaldo. La pelota la maneja Comercio. Por izquierda. La marca es de Matías. Bien, Matías en la marca. Pedían falta. Nada dice el árbitro. La pelota le queda a Arismendi. Ahora sí lo cobró, ¿no lo cobró, Cristian?
1: Sí, lo sancionó. Lo había pasado, pero una faltita pequeña. Reanuda el local.
0: Reanuda el local. Acá en Castro, 0-0, en estos 24, casi 25 minutos de partido. Comercio lo aguanta. Por acá la controla Sotomayor. Vidal, de pierna zurda, se la dio a Teca. Buena la marca de Soucy. Tenemos saluditos ahí especial. Ahora sí voy a saludar a los muchachos de Centro Errázuriz, ahí para don Gastón, con don Quille, ¿no es cierto?, que están comandando el barco, para don Juvenal, don Ramón, a Cristian, al cocinero Álvaro y al mecánico Freddy, por supuesto, mi mejor elemento, Juan Yáñez.
1: Por supuesto, quien también está vibrando, toda la familia Miranda Toledo, César Miranda, este saludo para usted, estimado colega. Vibran con General Baquedano.
0: Vibren, porque viene Comercio por izquierda, Jordan Arismendi. Atrás para el número 30, Fernando Carrasco. Sotomayor de izquierda va a hacer correr a Teca. Teca. Ahí está, como un karateca. Controló esa pelota. Quiere sacar el centro. La marca es buena de Sandoval. Se llenó de amagues Teca. Finalmente gana Sandoval. Sigue ahí en la esquina derecha. Bien el chico Sandoval para quitar esa pelota. Me parece mucho que se va al saque de costado, que le pertenece al cuadro mercantil.
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0: Vidal, más atrás, la pelota la gana Susi, y afírmate Comercio, que viene corriendo Susi por izquierda. Va a la marca Gallardo, tiene que bajar al tiro, marcarlo Gallardo, ¿eh?
1: Sí, y me parece que también Soucy, al no recepcionar balones con ventaja, no lo ha tenido, baja hasta el área propia. Esto le quita un poquito de ataque a la escuadra visitante.
0: Viene la perla, Reyes, Jonathan, que aguanta la pelotita. La marca es Dítica. Pasó nomás la perla, la pelota la gana Carrasco. Va Chenque, la recupera Chenque, excelente Chenque. Ah, cómo quita los balones ahí Chenque, entre dos los bajaron. La pelota corre nomás a la espalda y se viene. Atención que viene Comercio. Está Comercio, Arismendi le va a pegar. Jugado, pedían todos penal. Que marcó tiro libre. En zona peligrosa, Cristian.
1: Sí, tiro libre y tarjeta. Debiese ser tarjeta amarilla. El público pide la roja, pero con la amarilla me parece ajustado. Lo marcaban 2-3 jugadores. La pelota la había tocado hacia el costado. Así es que ajustado al reglamento.
0: Claro que sí, cobró tiro libre, alegan todos, se van todos ahí al área porque pedían penal. La repetición la vimos ahí, me parece mucho. Ahora sí hay tiro libre que le va a pertenecer a Comercio, que están ahí enfuscados buscando quién le va a pegar esa pelota.
1: ¿Cómo lo viste, Seba Muñoz? Usted está cerca de la jugada.
2: Sí, bastante cuestionable, de hecho, la jugada. Puede media anaranjada, encuentro yo, el tema de la jugada. Se arriesgó mucho Santana, que tienen que tener ojo. De nuevo, Arismendi ha sido un jugador clave dentro de Comercio, lo demostró el partido pasado, fue uno de los que más quedaba solo. Carlos Burgos no lo supo marcar bien el partido anterior. Esta vez, de nuevo, está teniendo complicaciones y Arismendi sigue siendo, con Vidal, uno de los ejes del ataque de Comercio.
1: No tenía controlado el balón, la echó a correr hacia el costado y con esa inteligencia, el último recurso que le estaba quedando prácticamente al helicóptero Santana. Sí, desde acá se vio como que abrió un poquito el brazo, pero con esa con el instinto de defender.
0: Claro que sí. Tiro libre. Tiro libre en zona peligrosa. Saludos ahí para mi guaguita, mi hijo. Keri Yebul, que está mirando el partido ahí con sus primos, con Seba Mancilla. Y también, por supuesto, a mi suegra, a mi suegro, quienes están mirando el partido. Tiro libre en zona peligrosa. Peligroso, peligroso,
1: ¿eh? Sí, esto es prácticamente medio gol. Si hay especialista en comercio, esto es medio gol. Vamos a ver cómo se para la barrera, cuántos hombres decide parar el portero Sánchez. Vamos a ver si buscan la potencia o colocación, o también, por qué no decirlo, alguna jugada preparada. Pero estando en ese sector, generalmente se busca colocación y potencia. Vamos a ver.
0: Está frente al balón, me parece, de pierna zurda, va el número 30, autor del gol, allá Maullín Fernando Carrasco. Vamos a ver si busca la colocación, la potencia. Va a la barrera, ya les cuento cuánto pide el Michi Sánchez.
1: En el minuto, ¿cuánto peligro en el área visitante se va?
2: 29, ya yendo para el minuto 30.
0: Ya no va, señoras y señores. 5 a la barrera y 1 abajo. El cocodrilo, ¿quién le va a pegar? Está el 30, le pegó abajo. ¡Miau! El gato Sánchez se queda con la pelota. Se queda. Va Quedano, que ya sale jugando. La controla Soto. Ahí está Soucy. Me parece mucho que estaba offside. Ahora sí.
1: Jugada, buena opción, desperdició el local.
0: ¿Qué te parece la reacción del portero, ustedes, porteros?
1: La reacción era simple, porque no tenía potencia. Decidió enviar a ras de piso, pero ese tiro salió mordido. No llegó con potencia, muy fácil para el portero Sánchez.
0: La pelota la maneja Comercio, 0-0. 0-0 todavía, acá en Castro. Todavía no se abre la cuenta. Ahí está Sotomayor, Matías. La pide Gallardo por el medio. Carrasco también. Tiene que volver. Lo obliga a volver Matías. Ahí está Sotomayor, que levanta la vista. Me parece mucho que estaba offside. Marcelo manda a correr todos nomás. Ay, ay, ay. Le pegó con un codazo arriba. Llegó con el codo arriba.
1: Sí, y si vio el choque el profesor, por eso pide asistencia. No estoy claro si chocaron cabeza con cabeza o por la estatura del jugador número 10 haya chocado la testera del defensa con el brazo o el codo del jugador con el delantero castreño. ¿Qué es lo que viste? ¿Cómo lo viste, Seba?
2: Rote, por así decirlo, normal, parte de la jugada. Me parece que el jugador número 10, Aguilar, no alcanzó a ver a Dorner en ese espacio. Por mientras, el profe Alexi le está dando instrucciones a Carrasco, que no ha tenido muy buen juego el día de hoy. Ha sido muy bien marcado por el lateral y el número 20, Saldivia. Lo mismo va para Johan Soucy, que ha tenido que retroceder más que tirar hacia adelante por el gran despliegue, los desbordes de Teca. Y bueno, destacando dentro de General Baquedano, muy buen partido de Reyes.
1: Bien, asisten al jugador de Baquedano. Después que se ponga de pie, esperamos nosotros que reciba ahí la primera atención. Posterior a eso, debiese abandonar y después pedir el ingreso nuevamente al rectángulo verde de Christopher Yebul.
0: Así es ahí, Marcelo Aguilar, igual pidiendo las disculpas. Lo bonito del fútbol también. Cuando se encienden los ánimos, ¿cuántas personas aproximadamente entrarán acá en el Estadio Municipal de Castro, Cristian Sánchez?
1: A priori, fácilmente se sobrepasaron ahí con el ingreso más de 1.500 personas. Me dicen un poquito más, estamos acá con toda la hinchada de Castro. No sé si nos apoyan, ¿cuántas personas tenemos? ¿Cuánto estamos acostumbrados a ver acá en el estadio? ¿Cuántas? Preguntamos.
0: Me decían cerca de 3.000 es la capacidad y está completamente lleno. Dorner preocupadamente, me parece, porque Dorner no alega mucho, o cuando le pegan, cuando reclama, digamos, es cuando le pegan de verdad. Así que esperemos que esté bien nuestra maquinita Caterpillar.
1: Sí, también puede servir para oxigenar un poco la defensa, ordenar también, tómalo como ese minuto de hidratación que vimos en el Mundial, que está aprovechando el profesor Alex Cárcamo para entregar alguna indicación para retomar los últimos minutos de este primer tiempo que tiene empatado a la escuadra local del Club Deportivo Comercio y la visita el glorioso general Baquedano.
0: Con otro saludito para Centro Pirquén ahí, para Don Hugo Bello, para Edison Zúñiga y por supuesto para todo el equipo ahí de Centro Pirquén que están viendo, aprovechando el puerto cerrado, me imagino. Así que saludos por ahí, los chiquillos de Salmones Austral, 4.000 espectadores, nos dice por acá la barra, ¿qué te parece?
1: Sí, con un bordero 100%, 4.000, así es que optimismo decimos acá como optimista del fútbol, pasadita las 3.000, 3.500 personas.
0: Saludos para Maullín también ahí, dice, escribe Ariel. Saluditos, se reanuda el fútbol entonces. ¿Está bien Dorner? Sí, está bien Dorner.
1: Y allá va trotando.
0: ¿Cómo se ven las bancas, Cristian?
1: Sí, estoy muy lejos de las bancas. ¿Quién está muy cerca? De Seba Muñoz.
2: Ambos con tranquilidad. Profe Alexis ya, como bien lo conocemos, dando instrucciones. Mientras que la banca de comercio, el DT principalmente, no ha hablado mucho con sus jugadores. Cuidado con el ataque.
0: La pelota la maneja la Perla. En la mitad de la cancha recupera Comercio. Quería controlar Vidal, viene la marca Sandoval, atrás el Caco, peligrosamente, otra vez se la devuelve Sandoval, el Caco, Soto, atrás para Sandoval, la Perla, bien la asociación ahí de los muchachos, Schenke que levanta para que vaya Caco de cabeza, no se entendió con Soucy, la baja Sandoval, la Perla, Teca, recupera esa pelota, Soto Mayor, atrás para Gallardo. El propio terreno de juego juega Comercio. Casi 35 minutos, 0-0 acá en Castro. A correr no va a salir Mendy, me parece que se le va larga. ¿Llega o no llega? Sí llegó. Se la da finalmente a Burgos. Carlitos. Levanta la vista Guayquín. Buena pelota era. Bien estuvo Subiabre. El Caco. Soto. Magistral. Matías. Carlitos Burgos. Me parece mucho que lo tomaban. Pasa nomás. Lo advirtió ahora sí.
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0: Más de 1.500 personas. 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El que cargó bencina es Sotomayor. Ahí viene Sotomayor en terreno enemigo, pasando la mitad de la cancha. Gallardo. Engancha hacia atrás. Tiene que volver Gallardo. Se la da a Carrasco. Carrasco manda a correr nomás a Teca. Cristian Teca. Ahí está. Bien Sandoval en la marca. El Caco. Buena pelota. A correr Susi. Y se viene Susi. Se barrió Subiabre. Se la da Carrasco. Carrasco y Sotomayor. La marca es de Matías. También es de Dorner. Sale Dorner a buscar. Sebastián Vidal. La levanta ahí. La hizo bonita Vidal. Está Aguilar y Vidal. No se asocian bien. Buena es la marca del equipo de Baquedano. Y están todos los mercantiles metidos en terreno enemigo. Gallardo. Gustavo. Arizmendi. De taquito la hizo. Para que pase Palma. El centro arriba. Se va a saltar. Casi, casi. Excelente Dorner para sacar esa pelota. Saltaban todos en el área. Ataca nomás. Más de 1.500 personas. Me parece mucho que estaba Usai. Ahora sí lo cobra. Hay tiro libre que le pertenece a Baquedano.
1: Saludos para Antofagasta, Rubén Asensio, familia y amigos. Disfrutando del fútbol regional. Excelente transmisión, excelente relato. Esperamos que el triunfo vuelva al continente.
0: La pelota la va a sacar el gato Sánchez. El Michi que juega largo arriba. Manda a correr a Carrasco. La pelota la defendía Palma para mandarla al saque de costado que le va a pertenecer a Baquedano. La va a jugar Burgos de mano. Se muestra la Perla. Recibe y controla la Perla de primera para Burgos. Otra vez ahí saque de banda que le va a pertenecer ahora a Comercio.
1: Por supuesto, viene en la marca achicando los espacios y recuperando la pelota el local. Quería destacar el juego de Diego Subiabre por la derecha atrás, el sí, patrón.
0: No. No, bien, bien, bien. Se nota la experiencia del fútbol profesional también entregando su experiencia. Subiabre, cuando baja Marcelo Aguilar, la pelota la recupera la Perla. El Magistral juega con Caco. Caco y Santana. Santana arriba a dividir la pelota. Bien nomás Santana, no quería complicaciones de cabeza. Se la da a Carrasco, Carrasco también. Se la da a Saldivia. Saldivia, largo el pelotazo, dividir arriba. Bien estuvo Sandoval para sacar esa pelota. Viene la marca al lateral izquierdo. La pelota la recupera Sebastián Vidal. Y viene Vidal. Mandó a correr Arizmendi. Controla dentro del área. ¡Ah! Se toma en la cabeza porque no llega. Pero finalmente no se va la pelotita. Y sigue Arizmendi. El centro se lo va a dar atrás a Vidal. Le quiere pegar Vidal. Le dan espacio a Vidal. Le pegó de fuera. ¡Ah! Bien la defensa. Cuando sigue atacando el cuadro mercantil, está Vidal. El centro atrás le quedó. ¡Oh! ¡El gato! ¡Miau! ¡Miau está bendecido! ¡Se colgó! ¡Vino con las uñas afiladas! ¡Y en segunda instancia viene el gato Sánchez!
1: ¡Portentoso el gato! ¡Miau en la primera! ¡Miau en la segunda! ¡No dejó! ¡Raguñó, raguñó! Y evitó el primero acá en la finalísima en Castro. ¿Cómo lo viste, Seba? ¡Que están más cerca del portero, Sánchez!
2: Así es, son atajadas que valen goles, de hecho. Son doble atajadas, son dos goles, de hecho, los que se mandó el arquero Sánchez. Juego de comercio.
0: ¿Qué pasó? Quedaba uno botado, me parece. Cuando atacaba Baquedano.
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0: Reanuda el juego, Baquedano, la recupera Arizmendi. Ahí está Arizmendi, casi tuvo una buena ocasión el equipo de comercio, respondió Raudo el portero de Baquedano cuando ataca comercio, Teca por derecha a la marca Susi, atrás para Sotomayor, controla Sotomayor en propio terreno de juego cerca de la mitad de la cancha, ahí está Gallardo, ahí está Teca, atrás para Subiabre, Subiabre y Carrasco, Carrasco va a abrir. No, no abre la pelotita, la controla, tranquilo. Largo el pelotazo, a correr nomás los centrales. Arriba estuvo excelente, bien Sandoval. Para sacar esa pelota, se la controla Caco. Ahí está Joaquín Soto, la presión es buena de Teca también, de Vidal. Se va más atrás para Sandoval, la pelota la maneja el equipo de Baquedano en propia área. 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El Dorner, cabezazo defensivo de Subiabre. La pelotita no la baja ni un equipo, el que la baja es Caco. La controla Sousi y se viene Sousi y afírmate nomás porque viene Sousi y va a mandar a correr a quién, a Sousi. Viene Sousi, la marca es buena, le va a pegar de fuera Sousi. ¡A las manos de Rogel!
1: La pedía Carrasco por derecha, que era una buena opción. Se tiene confianza Sousi. Decidió rematar desde 25 o 30 metros. Muy fácil para el portero local.
0: Claro que sí, pelota de manos que le pertenece al local Sotomayor, que ayuda a defender. Gallardo va a abrir con Teca, me parece. Finalmente lo hace con Subiabre. El de los zapatitos rosados. Ahí está Teca, a la marca Sousi. Tiene que volver Teca a remar el fútbol con Subiabre. Pelota otra vez para Teca. A corte el equipo Baquedano. 0-0 estamos en esta primera mitad. 41 minutos ya se viven. Buenas opciones tuvo Comercio. Buenas opciones. ¿Qué les pareció a ustedes, muchachos, que son porteros?
1: Sí, buenas opciones. Hay que estar atento con esas pelotas filtradas y ambas bandas que la están explotando bastante.
0: Bueno, el pase de Sandoval. Excelente, estuvo para sacar esa pelota y el saque de costado que le va a pertenecer al visitante.
1: ¿Qué es lo que pasa con el portero Sánchez? Al parecer, en la jugada anterior, en la que estuvo portentoso evitando la apertura del marcador, creo que en el remate con alguna dolencia en la mano izquierda se sacó precisamente el guante.
0: Preocupante, ¿eh? Preocupante lo de Javier Sánchez. Ojalá que esté bien, esperemos. 42 minutos ya vividos acá en Castro.
1: Seba Muñoz, ¿cómo lo ves? Las bancas preocupadas, expectantes, ¿cómo lo ves?
2: Todo tranquilo por ambas bancas. De hecho, no se ve mucha preocupación por parte del arquero Sánchez de General Baquedano, porque no se ve, por lo menos, calentando, haciendo precalentamiento los arqueros suplentes que tiene el equipo. Señalar cosas, Sotomayor ha sido la figura en estos momentos, ha sido el motor de comercio de tres cuartos de cancha hacia arriba, y Arismendi nuevamente ha complicado mucho con los pases filtrados que le han dado y ha aprovechado, no tan bien, pero lo ha sabido manejar por ahora.
1: Seguimos con los saludos hasta Calbuco, profesor Pablo Arroyo, que sigue atento a la transmisión de Pangal la Estación y expectante también. Ahí, partido no apto para cardíacos,
0: señor. ¿Cómo está el arquero, Seba? Tú que estás cerca.
2: Ya se está colocando el guante y por lo que se ve va a seguir jugando el partido.
0: Muy bien, ahora sí se está colocando los guantes. 43 minutos ya jugados. Vamos a ver cuánto propina el señor árbitro central que mira su reloj. Ahí saque de costado que le pertenece a Baquedano. Lo va a hacer Sandoval, el chirote, el zurdo. A dividir arriba la pelotita. Se la dio el equipo rival, va a salir Dorner. La controla el magistral Matías Chenque. Atrás, ahí tiene Chenque a Matías. Pasa nomás Matías, excelente la hizo Matías. Buena pelota para la perla, recupera finalmente Gustavo Gallardo, que tiene que bajar a ayudar a la defensa. Sube Abre con el portero Rogel. Sube Abre por derecha. Gallardo. Gustavo Gallardo. Se anima Gallardo a correr por izquierda. Palma. El zurdo. Vuelve atrás la pelotita para Carrasco. Carrasco que levanta la vista. Tiene a Teca por acá. Ese es el que controla. Teca que se le va la pelotita. Se le va nomás. No se va, no se va. Quédate otra vez, le dijo, se fue la pelotita. Saque de fondo, me parece que le va a pertenecer a la visita.
1: ¿Cuántos minutos restan, Seba Muñoz, en el crono?
2: 30 segundos, de hecho, ya van quedando. Ahí enseguida van a subir el tablero para agregar 6 minutos más.
0: Carrasco. Le hace cuerpo, pedían falta, no puede despejar, sube Abre, la tiene Soucy, y viene Soucy por izquierda, la marca es de Carrasco, se va la pelotita al tiro de esquina que le pertenece al cuadro de General Baquedano.
1: 6 minutos de adición, ¿se imagina el número 6, el número de la suerte para General Baquedano?
0: Puede ser, ahora sí, para que no digan que son goles después de tiempo. Soucy se va la pelotita de pierna derecha, va a ser el tiro de esquina. Se toman todos en el área. Me pongo de pie. Tiro de esquina que ya hizo Soucy al primer palo. Se va el cabezazo arriba. ¡Suspiro! ¡Bajan desde la tribuna! Primera ocasión clara de Baquedano. ¿La anotamos, Cristian?
1: Sí, la anotamos ahí en los minutos postreros del primer tiempo. Buen cabezazo, buen anticipo en el primer palo. Se perdió por el vertical izquierdo del portero Rogel, del buen portero Rogel.
0: Sotomayor, Carrasco, Gustavo, Gallardo. La pelota la maneja el cuadro mercantil. Por la izquierda se abre Palma. A correr Arismendi. También Burgos que recupera esa pelota. Se la gana Arismendi. Me parecía falta. El que estuvo seguro fue Lucas Santana.
1: Sí, no había falta. Solo disputa del balón. Hombro le ganó la posición. Nada más que eso.
0: Más de 1.400 personas conectadas. El Chelo me parece mucho que fue mano. Claro que sí. Así como aplaudiendo Cueca le hace el árbitro. ¿A quién saluda?
1: No, un saludo para usted. Sería lindo ver a Baquedano salir campeón. Y qué mejor relatado por el mejor, mi hermano. Gracias por la excelente transmisión. Saludos desde la carretera Ultra.
0: Buena, buena. Saludos. Ahí lo pueden buscar en TikTok, Luchín del Sur. Viaja por el sur, muestra lugares, entrevista a personas. Saludos, hermano. Te quiero mucho. Un abrazo. El Gato, Sánchez, Soto arriba, a dividir Carrasco. La pelota la baja el Chilote. De puntete, como se dice, juega con Chenque. Atrás para la maquinita Caterpillar. A correr Burgos. Buena pelota para Carrasco. Me parece mucho que le pegó arriba Carrasco. Ahora sí va a sacar la tarjetita.
1: Sí, podría haberla sacado y no sacado porque levantó un poquito la pierna izquierda Carrasco, que es la pierna más hábil para controlar el balón. Es un jugador que no acostumbra a hacer faltas. Generalmente la recibe él. Y el portero... con la intención de despejar o controlar de cabeza, bajó un poquito, pero sí, ajustado el reglamento la amarilla, tiene que cuidarse Carrasco.
0: Amarilla para Carrasco, entonces número 7 de Baquedano, 0-0, 6 minutos, dijo el señor árbitro que se va a propinar. Mandan a correr todos arriba, todos los espigados hacia así como el número 10. Largo el pelotazo arriba, recupera Caterpillar Turner, le va a pegar Sotomayor de fuera, por arriba. Saque de fondo para Baquedano.
1: Buen remate de Sotomayor, pierna izquierda con el empeine. La quería clavar allá en el ángulo de Sánchez. Le faltó un poquito de puntería. Seguimos con los saludos a la Gaby Marín, que cumple años el día de hoy. Y que mejor celebrarlo. Ojalá con el Banco Campeón de Cerro Lecha.
0: Afírmate, Cristian, que viene Matías. Largo el pelotazo para Susi. Y afírmate que se va a meter Susi. Le va a pegar de izquierda. Rogel en primera instancia. Sigue las pelotas para Baquedano. La baja Carrasco. Recupera Comercio. Estuvo cerca el remate de pierna zurda de Susi.
1: Estuvo cerca, afortunadamente para el portero Rogel, ese remate del goleador Sousi le salió recto al cuerpo del portero. Tarjeta amarilla ahora para quien se va.
2: Por lo que veo a Carlos Burgos por esa jugada recién encontró, de hecho con Arismendi, el jugador de Comercio. De hecho ahora una... No, perdón, no era con Arismendi, me equivoqué ahí. Me parece con el lateral izquierdo de Comercio. Bastante trabado el partido, hubieron más partidos. De hecho, en este primer tiempo, más faltas que el partido anterior completo. Eso demuestra que ha sido muy trabado el partido, la disposición de ambos equipos. Retomando el tiro, muy buen tiro de Susi, no se pudo colocar más. Igual, espectacular el arquero.
1: Ahora el capitán Santana le va a pedir al...

0: Tienes que hacerlo dos veces. Lo mismo para el socio de todos, Dorner. Le cometen una falta, se aseguró, tomó el balón con las manos y con eso también aprovechó de presionar al profesor. Pero en esta, el fútbol le favorece a la visita. ¿Qué es lo que pide Burgos? Que venga, que vaya al balón, que lo despeje él, eso, para sacar al equipo desde atrás. Son los últimos minutos. Permíteme entregar, discúlpame, Christopher, que destacan las tapadas que valen campeonato, ¿ah? ¿Eh?
1: Sí, no, sobre todo, ¿no? Esa tapada del Gato Sánchez.
0: Jaime Schwarzenberg nos dice, destaca las tapadas de
1: Sí,
0: Sánchez.
1: no, y tú sobre todo, Cristian, que eres un arquero
0: No, no,
1: finalista.
0: Sánchez.
1: ¿Cuándo
0: Vamos.
1: viene Soto? Atrás para Sandoval, que se equivoca. La recupera Susi. Molesta Susi. Bien, no va Susi. Teca la pelota. Gallardo. Gustavo Carrasco se va. La pelotita, primer tiempo terminado, la primera historia bajo aplauso se va en esta tribuna. Cero para Comercio, cero para Baquedano acá en
0: Seguimos
1: Castro.
0: saludando a todos quienes nos siguen hasta Punta Arenas, Cárdenas Cerón, la familia Cárdenas Cerón de Punta Arenas. Nos vamos al descanso, pero el análisis del Seba Muñoz en estos minutos antes de saludar a nuestros colaboradores. Saludos para la familia Barrientos Solar desde Viña del Mar apoyando al Baquedano. Seguimos saludando a quién, Álvaro. Tenemos al esposo Willy de parte de Lorna también que sigue al glorioso general Baquedano. El último saludo y nos vamos con ese resumen tuyo, Seba Muñoz. Un saludo al equipo de Radio Pangali y en especial a mi hermano, el camarógrafo y la parte técnica, Andrés Bustamante, de parte de su hermano. Aquí está también el saludo desde Punta Arena para Carlitos, de parte de Teuque. Mira la ornitología también. Seba Muñoz, primer tiempo, resumen.
2: Sí, un partido bastante trabado, ambas con muchas faltas. El general Baquedano lleva 11 faltas, mientras que Comercio lleva 6. Eso habla un poquito del juego que han presentado ambos equipos. Las amarillas ha predominado más en general Baquedano, ya lleva 3. Santana lleva uno. Carlos Burgo ahora tiene otro. Y el número 7, Carrasco, que ha tenido un partido un poco ingrato.
0: Seba Muñoz, buen trabajo el del portero Sánchez en el primer tiempo. Te quería preguntar eso antes que nos vayamos a nuestros colaboradores.
2: Sí, espectacular. De hecho, esa atajada doble valió un gol. Son goles que valen campeonato muchas veces. Entonces, tiene su mérito el arquero Sánchez, que para mí ha sido la figura de este primer tiempo.
0: Álvaro Morales, ¿cómo ha visto el primer tiempo
3: No,
0: también?
3: un partido que estamos todos nerviosos, no solamente los que estamos en el estadio, sino que nos están siguiendo a través de la radio, también de nuestro YouTube, del streaming. Y no quiero dejar pasar antes de irnos a comerciales, el gran apoyo que hemos tenido por el comercio, por la gente que ha confiado en nosotros y también algo importante, la recepción que hemos tenido, Cristian, acá en el estadio. Tuvimos unos pormenores al principio que salimos adelante gracias a los colegas, gracias al colega de César Treviño, que tiene familia por ahí cerca de Maullín. Al colega de en Cancha Digital, al colega Radio Chiloé, excelente todo, y un lindo marco de público, todo bonito hoy día, así que expectante lo que viene el segundo tiempo, Cristian.
0: Tremenda fiesta la del fútbol regional, partido de vuelta acá en Chiloé, 0-0, 1-1 en el global. Nos vamos con nuestros colaboradores, Andrés, y ya retornamos con el segundo tiempo, los últimos 45.
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8: Ya estamos de vuelta para llevar las alternativas del segundo tiempo de este partido final, partido de vuelta del Campeonato Regional de Clubes Campeones de toda la región, presente hoy día en el Estadio Municipal de Castro. 0-0 en este partido de vuelta, 1-1 en el global. La familia del fútbol se reúne. Todo el mundo expectante para saber quién será el nuevo monarca del fútbol regional. Bastante trabajo han realizado los locales, el Club Deportivo Comercio, que está acostumbrado a estar en estas instancias. Para el general Baquedano, en sus 108 años de vida, toda una historia de sacrificio para estar el día de hoy ahí, a puerta de ese sueño que ha tenido moviéndose a toda una comuna, representando a la Asociación de Carelmapu. Es así, pero en este caso realmente es a toda una comuna, a toda una provincia y, por qué no decirlo, a todo el sector continental de la región de los Lagos, Christopher Yebul, porque hay mucha gente que nos está escribiendo.
9: Así es, muy, muy bien la mención que hacías, tal cual, como lo mencionabas. Estamos viendo algo histórico. Ahora también lo que me llama la atención, están haciendo un jueguito de entretiempo con los inferiores del Club Comercio. Bonito igual, a tomar notas para de repente, ¿no es cierto?, mejorar y por qué no llevar buenas y mejores ideas. Está por comenzar el segundo tiempo, la terna arbitral ya está en el medio campo de juego, la terna arbitral de Río Bueno. ¿Qué te pareció hasta ahora el arbitraje, Cristian?
8: El arbitraje me ha parecido propio de una final de fútbol, no apresurándose con mostrar tarjetas al inicio del partido, en jugadas que pueden pasar sin amonestaciones de ese tipo, porque quedas preso a medida que va avanzando, empiezan los roces, si hay apertura del marcador, el otro empieza a apretar y se producen esas situaciones que, en las cuales sí empiezan a caer las tarjetas amarillas. Los árbitros intentan ir manejando de una u otra manera, si lo pudiésemos decir de esa forma. Seba, ¿cómo has visto el trabajo también tú, desde tu perspectiva, el trabajo de la terna este día?
10: Destacar jugadas que han tenido errores, obviamente que parte del error humano que no se pueden evitar, pero no ha sido un arbitraje malo, como tú mencionabas, ha sido acorde a la circunstancia, a una final regional, así que bastante bien.
8: Perfecto. Lo que está pasando en la cancha también me llama la atención. El portero está dando notitas en estos tiempos que debiesen reanudarse. Ya van más de 15 minutos. Seguimos con los saludos. Aquí conectado a través de YouTube, apoyando a General Baquedano. Saludos desde el kilómetro 40, la familia Ojeda Alvarado. Saludos para ustedes, quienes se acompañan. Y esta, mira, Christopher, permíteme cederte este mensaje. Dale, dale, dale, vamos, viejo.
9: Podría enviar un saludo, dice, en su página primero, a mi tío Orlando González, que falleció unos meses, quien es nuestra estrella, que nos ilumina en cada partido. Y a mi tío de Santiago, familia Águila, quien nos apoya en cada partido. Por supuesto que sí. El efectuoso saludo al señor Orlando, desde allá en el cielo, nuestra estrella mágica que nos tiene acá en la final, el tío Pica. y que los corbiteros también, ¿no es cierto?, manden un saludo ahí a la tía Jovita Vargas de Castro.
8: La última arenga del general Baquedano, la visita, el local ya está esperando ahí con los 11 jugadores. El penúltimo saludo para Johan Soucy de parte de su prima Krishna. Y el último sería para mi papá Huguito Soto desde Concepción, desde aquí mirando la transmisión de Pangal, la estación Streaming TV. Conejo Baleado, Raúl, así le dicen a nuestro camionero también desde Comodoro Rivadavia.
9: Ya lo van, señoras y señores, está listo el gato, está listo Rodrigo, están listos los porteros, señoras y señores. 3, 2, 1, pito a la boca, pito a la boca, va a comenzar esta segunda mitad de esta final regional entre Comercio, 0 para Comercio, 0 para Baquedano. Se escribe la segunda historia.
8: Segundo tiempo, la pelota lo tiene el local. Vamos a ver cómo termina todo. Nosotros queremos favorable al Baco.
9: Claro que sí, juega Saldivia. Nicolás Saldivia que levanta la vista. A correr nomás la pelotita arriba. Va a ganar Sandoval. Primero estuvo Marcelo Aguilar. La controla, la baja Arismendi. Para Teca, el centro rasante abajo va a quedar... Para Lucas, me parecía mucho que había manos. Le quedó a Guayquín que saque esa pelota nomás. Arriba, Soucy. Pivoteaba, excelente estuvo Soucy. Nicolás Saldivia. Largo el pelotazo arriba. Bien estuvo Caterpillar Dorner. Carlitos, para sacar en segunda instancia. Entró un cambio, me parece mucho. El que sí está jugando es Mauricio. Mauricio Paredes.
8: Vamos con ese cambio.
10: Entró Mauri Paredes con la número 4 y salió con la Caco de Baquedano.
9: Salió Caco con la número 14, entonces ingresa, me parece mucho que por molestia, porque el Caco lo vi tomarse al término del primer tiempo, ahí el esquitibial. Carlito, Burgos, Matías al salto, Gallardo gana la pelotita, no se entienden entre ellos, la pelota se va nomás, me parece mucho que le pertenecía a Baquedano, pero sale Comercio de manos. Marito viene arriba, para el saque de costado, que hizo Palma, la va a aguantar Aguilar, mandó el pivoteo para Jordan, le rebotaba la pelotita en la mano, nada dice el árbitro, se cae Burgos en la marca, el pelotazo a correr nomás Vidal. Le va a quedar a Aguilar, pivoteo, intentaba una contorsión, pero estaba todo ilícito.
8: Sí, sancionan la posición de adelanto del jugador número 66. Seguimos con saludo para Don Mamerto Gómez, que está de vuelta después de haber pasado un par de días en el hospital, sufriendo y disfrutando del general Baquedano. Saludos para Mauricio, que está en la cancha ahí.
9: El gran Mauricio Paredes, que hace más de 8 años ya forma la camiseta de Baquedano. Lucas abre con Burgos. Se le dio la pelota, me parece. Saque de costado. Lo hizo rápido Arismendi. Juega con Carrasco. Carrasco para Gallardo. Recupera la perla. Viene la marca, estuvo Mauricio, que va a salir jugando. Y viene Paredes, abre para el Cholo. Carrasco, la perla, se equivoca, la toca de primera para Matías, el magistral. El que recupera Sotomayor, largo el pase arriba, excelente estuvo el chirote Sandoval. La pelota es para el Seba, Vidal pasa por derecha. Bien estuvo la marca, excelente estuvo Mauricio en esa intervención. Pasó Vidal, le va a pegar de fuera Vidal de pierna izquierda. Excelente estuvo la maquinista Dorner para sacar esa pelota ahí. La pelota en estos primeros minutos la tiene Comercio. ¿Quién tiene la posición del balón ahí? Es Aguilar. La marca de Sandoval, el centro atrás, sale el gato. Despeja Lucas, le va a quedar Arismendi, le pegaba de volea. Se toman todos acá en Castro. La pelota la maneja Sotomayor dentro del área. Está para Aguilar, saca nomás Mauricio, le va a quedar atrás a Carrasco de lejos. ¡Aplausos, aplausos! Estuvo Comercio atacando, la pelotita se va al fondo y saque de fondo que le pertenece a Baquedano.
8: Estuvo portentoso en esta, destacamos al joven Burgos, ¿ah? Bloqueó ese remate que iba certero al pórtico, eso es casi medio gol la intervención del chico Burgos.
9: Buena pelota para Matías, la hizo Morita de taquito el Cholo, Carrasco. Burgos, pasaba Burgos, buen, viene la marca Palma, pero se equivoca en el pase, la recupera Matías, la perla, la marca de Sotomayor, de zurda para Schenke, va a bajar a la marca Vidal, le va a pegar Vidal, le caen, ahí está Susi, se va a meter por izquierda, le va a pegar el centro arriba, está nomás la pelota, Palma, jugando con Rogel, que juega de primera, la controla Aguilar, viene la marca Mauricio, pedía una falta Aguilar, pero nada advierte el árbitro. Ahora sí, ¿qué pasó, Cristian?
11: En la lucha del balón, al parecer sacó la peor parte el jugador local, lo tocó abajo Mauricio Paredes, pero todo disputando el balón.
9: Tengo un saludito acá para Raúl Palacio Figueroa, que salió de la UCI y está mejor y se está recuperando. Buenas bendiciones y buenas vibras para Raúl, que se está recuperando, mirando también lo que está haciendo el Baquedano ahí de parte de su primo Diego Cayupe.
11: Seba Muñoz, ¿cómo viste esa jugada?
10: Bueno, parte del choque, del roce del partido, ambos estaban mirando el balón, nada ilícito. Mencionar buena asociación por parte de Reyes con Schenke, que lograron un buen ataque para General Baquedano.
9: Saldivia sale jugando, me parecía mucho que tenía que devolver la pelota, pero juega con Tica. Se barre Mauricio, excelente Mauricio, que no da ni una perdida. Mauricio, que entró por Caco. Los primeros minutos de este segundo tiempo lo estás viviendo a través de Pangal, la estación deportiva. Cristian, estoy contigo.
11: Sí, saludos para Osorno, cuidado.
9: Cuando ataca Sotomayor, bonito pase para Arismendi. Va a salir Lucas, le hacían falta abajo. Javier Sánchez, la protesta. Ahora sí me parece que hay cartulina amarilla. Seba, ¿cómo lo viste ahí abajo?
10: No, merecía la falta, una jugada innecesaria, el Santana ya había ganado la posición, le estaba dando el espacio para que el arquero Sánchez pueda obtener el balón, un poco innecesaria, infantil la falta de hecho.
11: Infantil la falta y...
9: Mira Cristian, ¿sabes?
11: El golpe sin balón, con tarjeta amarilla, es suficiente.
9: Te quería hacer una mención, a puro estilo del fútbol antiguo, mire ahí el caballero con su radio escuchando el partido acá. A través de la 102.7, 6 minutos jugados.
11: Saludos desde Osorno, estamos apoyando a Baquedano, saludos de la familia Sangüesa Mesa.
9: Pelotazo largo a dividir, ganó Carlos, la baja el magistral, buena pelota para Carrasco, ahí está el Cholo que pierde la pelotita, Arismendi la juega con Sotomayor, que pasa a la frontera, viene Comercio, ataca nomás el equipo de Comercio, la pelota la gana finalmente abajo Raudo. Va quedando buena pelota, correr no va Sousi, se va a meter por izquierda, la marca es de Diego, Subiabre, Sousi, Iri, Subiabre abajo que se barre, ganó esa pelota para mandarla al lateral.
11: Saludos en todos los lugares de Chile, incluido el hospital, saludos para la tía Isabel Merceguet, que está disfrutando de este partido también para ella.
9: Saludos y cariños para ella entonces. Cuando recupera Comercio, a correr Vidal la pelotita y se viene Aguilar, la toca de primera para Arismendi y ataca Vidal, ahora sí está Aguilar, le va a pegar de fuera a Aguilar de pierna zurda. El gato como una bola de lana, se quedó con esa pelotita, sale jugando largo, pelotazo, arriba para Sousi, preciso el pase, bueno el pase malo, el control de Sousi lamentablemente.
11: Malo el control de Susi y mala la decisión también del jugador Marcelo Aguilar. Estaba solo el Seba Vidal por el costado, por la franja izquierda. Ahí le recriminó, el pase era para mí.
9: Claro que sí, cuando viene Sotomayor, el pase arriba para Jordan Arismendi, que se mete dentro del área. Arismendi. ¡Avisa, avisa, avisa, Comercio! Estuvo raudo el helicóptero Santana para sacar esa pelotita al tiro de esquina. ¡Tiro de esquina para Comercio!
11: No es el primer gol que salva el helicóptero. Esto es como convertir uno, evitándolo, manteniendo en competencia, en disputa por este primer lugar ansiado a General Baquedano. Tremenda intervención de Santana.
9: Tiro de esquina por el lado izquierdo del gato, va a ser Sotomayor de pierna izquierda a dividir la pelotita arriba, se toma todos en el área, centro arriba, el segundo palo, pasó para Vidal, se toma los pelos, cerquita estuvo, le faltó, pensó que no pasaba Cristian Sánchez.
11: Sí, está más cerca Seba Muñoz, ¿cómo viste este tiro de esquina y también la jugada anterior, Seba?
10: bastante peligroso para Comercio, por Comercio, de hecho, a General Baquedano, que todavía no se afirma muy bien, especialmente en el mediocampo. Hizo un cambio de Mauri Paredes, soltó un poquito más a Chenque, pero no ha logrado obtener la posición del balón en estos momentos.
11: Y ahí está el portero Sánchez también, el público dice apure, apure, apure, apure.
9: Está corriendo el tiempo, le hace con los dedos, largo pelotazo a dividir, Carrasco que gana, Fernando, la baja Chenque, bien estuvo Chenque, la pelota le va a quedar a Soucy, a dividir por la derecha nomás entre Carrasco, el que la gana finalmente es Palma, pelotazo para que gane el capitán que juega con Mauricio. Atrás para Sandoval, de primera para Chenque. Chenque se pasa uno, se la toca Mauricio de primera, mandó a correr a Chenque y afírmate nomás, porque venía y la gana su viabre que juega con el portero Rogel. Por la derecha no tenía nadie, se le va la pelotita, es buena la marca de Carrasco que lo obliga a sacar esa pelota.
11: Se viene otro cambio, se va Muñoz, atenta, atenta la gloriosa General Baquedano, atento el glorioso General Baquedano.
10: Así es, sale Carrasco con la número 7 en General Baquedano, entra Denis con la número 9.
9: Entró el Torito Díaz, ahí lo decían en el alto parlante, se fue Carrasco.
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9: 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Cero para Comercio, cero para Baquedano. Cuando recuperaba esa pelota, Mauricio, con falta, me dicen ahí, de Juan Sandoval. ¿Cómo lo viste, Siba?
10: Una faltita, se lo fabricó bien, sí, en todo caso el jugador de Comercio ya lleva su 12ª falta ya. General Baquedano, un partido que no ha sabido controlar bien y ha cometido demasiadas faltas imprudentes dentro, cercanía del área.
11: Debe evitar esa falta Christopher Yehú, la defensa de Baquedano, innecesario ese agarrón cuando el jugador está de espalda al arco. Estaba cerca también del asistente.
9: Tiro libre entonces, está para un zurdo, me parece mucho que va a ir Vidal, Sebastián Vidal, el número 66, saludo, dice para Camilex del Mampex, fan del Vaco, de parte de su amigo Sebastián, como igual, ahí está, entonces al segundo palo puede ser la opción, está Susi, está Matías en la barrera, dos nomás, dijo el gato, a dividir las pelotitas, se toman todos, ¿qué pasó ahí? ¿Se tomaba qué otro? ¿Qué pasa en el baile del área?
11: Sí, se quedaron pegados con los bailes iniciales, un valsecito, pero netamente los futbolísticos se están agarrando, reciben la reconversión del profesor, cuidado.
9: Tiro libre peligroso, se viene Comercio, 56 minutos de partido, se viene Comercio, el tiro libre, pierna izquierda le va a pegar Seba Vidal, socava en la barrera y afírmate que viene Soucy, se la va a tirar a correr nomás, a dividir arriba el toro, está atrás Teca para sacar esa pelota de primera. Me parece que venía Obsay el que va a recepcionar esa pelota. Tiene que advertir el árbitro.
11: Fuera de juego ese jugador. Usted está habilitado. ¿Sabe por qué? 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
9: 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Estamos acá en Castro, en calle Freire, en el municipal. En esta final regional. Rechaza Dorner. La pelota le va a quedar a Mauricio Paredes. La gana Arismendi. Atrás se defiende con su defensa, el chico Palma, que juega de zurda, otra vez para Ari, para el chico Arismendi, Carrasco, Gallardo, Gustavo, la marca es de Matías, Guayquín, bien en la recepción ahí, Mauricio, la maneja Aguilar, engancha hacia adentro, pasa por derecha Teca, que controla de pierna derecha, pasa también Vidal, la marca es de Sandoval, 0-0 acá en Castro, sube abre, el ex San Antonio Unido, ahí está, Diego sube abre, para Carrasco, Nicolás, Saldivia, Gallardo, a la marca Burgos, pasando la frontera Gallardo, arriba el pelotazo a dividir, bien estuvo Sandoval, la baja Mauricio, aclarando esa jugada Mauricio con Chenque. A tres dedos se la da a Soucy, bajaban a Chenque me parece. Ahí está Soucy que quiere pasar. La pelotita se va y saque de costado que le pertenece. a la escuadra visitante.
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9: Saludos para Barre, que también está viendo el partido ahí, Austral. Viene Marcelo Aguilar, la marca es de Sandoval, pasa nomás Sandoval, Aguilar. Bien abajo Dorner, la maquinita Caterpillar, viejo, seguro y confiable para mandar al saque de costado que le va a pertenecer a la escuadra de los comerciantes.
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9: Teca con la pelota, el tiro centro, se va al saque de fondo.
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9: Baja las risas, porque quería pasar el balón y por arriba no pudieron, pero sin embargo había un hoyito ahí para pasar la pelota. Propio del fútbol amateur lo que se está viviendo acá en Castro cuando maneja Chenque. Viene Chenque, bonita pelota arriba para Susi, va a correr Susi. Se le va a quedar a Rugel, el portero.
11: A propósito, suele pasar, estaba el hoyito cerquita y uno no se daba cuenta.
9: Claro que sí, ahí está el evento. Pelotazo de Rogel, arriba a dividir, la pelotita ganaba y pivoteaba Aguilar. Le va a quedar a Sandoval, que no quiere complicaciones, y saca por la izquierda para el chico Chenque. La pelota le va a pertenecer en saque de banda. Tenemos MVP el día de hoy, Cristian, ¿no?
11: Sí, por supuesto. 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Minuto cuánto del segundo tiempo, Seba Muñoz.
10: 15 minutos del segundo tiempo, 60 en general.
9: Viene la pelotita por el lado izquierdo. Me parece mucho que bajaban a Chenque y tiro libre. Cristian, Seba, ¿cómo lo
11: el
9: viste?
11: El escurridizo Chenque, camiseta número 11. Difícil para marcar ahí. Se mete entre los gigantones de la zona centro del equipo local. Le cometen falta porque esa jugada tenía olor de peligro.
9: Sí, claro que sí. En el canal King, ahora sí.
11: Sintió el golpe Chenque, perdón, Christopher. Realmente sintió el golpe Chenque. No sé si es contractura o producto del golpe.
9: Sí, no, lo estaban buscando hace rato el chico Chenque, ha dejado pagando varios y es lo que tiene que hacer. Se va a Sandoval, me parece, y va a entrar Ampuero en nombre de su... hacer la mención a su papito que ahora está en el cielo mirando. Así que saludos para toda la gente y para todos los familiares de Ampuero.
11: Perfecto, venía tocado el jugador que acaba de salir, Seba.
10: Así, ya llevaba una seguidilla de salida, por así decirlo, obligada por parte de Sandoval en los partidos de Bancario, por ejemplo, y el último de Comercio también salió un poco contracturado.
9: Tiro libre. De pierna derecha está la maquinita Caterpillar Dorner. A surcar los aires, Chirotes. Vuela la pelotita así como vuelan en las noches por acá cerquita. Gustavo Gallardo, la pelota le va a quedar a Matías. Pégale Matías. Engancha hacia adentro Matías. Dejó a tres a Matías. Va a pasar Susi. Está Susi otra vez en buena ubicación. El centro arriba. Saca palma nomás. Le va a quedar a Lucas Santana que saca de cabeza. No tenía muchas opciones, sin embargo recupera la escuadra de Comercio. Abre por derecha Sotomayor, la pelota para Vidal, va a mandar a correr seguramente. Así nomás lo hizo Vidal. Va Dorner, excelente Dorner, la maquinita Caterpillar. Seguro Dorner ahí, que no deja espacio para Vidal. Finalmente se quedó abajo, le quedó la pelota a Vidal, que quería probar de izquierda. Sánchez, el gato. Ahora sí jugó Sánchez. La pelota para Burgos. Buena era la proyección de Burgos, que no llega.
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9: Ahora sí, saludo desde Canal King. Tomando cafecito, dice Robert Vera. El buen portero también de Pensilvania Junior, que está trabajando. Cuando viene Susi. La pelota a dividir entre Susi y Suabre. Atrás de cabeza. Bien Teca para su portero Rogel. Que va a preferir jugar con su viabre. La marca es buena de Sousi. Bien estuvo Sousi para apurar ahí. Hay lateral que le va a pertenecer a los comerciantes. Al cuadro mercantil que ya lo hizo. ¿Qué pasó que se va?
10: está reclamando que parece el lanzamiento lateral fue muy adelantado por parte del jugador Teca de Comercio.
11: Y si fue adelantado tendría que lanzar la visita, pero bueno, vamos.
9: Ya lo hizo Teca, Sotomayor, se vive la caldera acá en Castro. Mauricio para sacar esa pelota, Paredes.
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9: La pelota por la derecha la gana Ampuero. Lateral que le pertenece a Comercio, ya lo hizo. ¿Qué pasó ahí?
11: Lo que pasó es que hay un jugador en el suelo. Y lo que tiene que hacer el profesor es precisamente ir a ver qué es lo que pasó. Era buena la opción, estaba dentro de lo lícito porque no hay offside en el lanzamiento de costado, pero primero se asiste al jugador.
9: Claro que sí, ahora sí va a haber saque de costado que le pertenece a los mercantiles. 0-0, 65 minutos ya jugados acá en Castro. Cuando viene Marcelo Aguilar por derecha, la pelota se la quita Chenque, que ya se recupera, parece bien Chenque. Hay saque de costado que le va a pertenecer a la escuadra visitante general Baquedano.
11: La salvadita al pasar ahí en el cruce Astillero, Karel Mapu y Circunvalación. 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
9: Liderando la sintonía, Radio Pangal, la estación deportiva, estamos acá en Castro, saludamos a todos quienes nos ven y quienes nos sintonizan a través de la 102.7. 0-0 Comercio, 0 para Baquedano también. Los primeros minutos de esa segunda mitad ya se juegan. Cabezazo defensivo. La pelota la gana Baquedano. Ahí está Dorner. Damián, el pase arriba para el Torito, que gana esa pelota. La pivotea para Matías. Engancha hacia adentro. Manda a correr a Chenque, que no entiende finalmente la jugada. Va a marcar Chenque. La pelota para Sotomayor. Sotomayor y Palma, que saca esa pelota. Me parece que mucha potencia le dio.
11: Sí, potencia. Había buscado ese pase profundo para el espigado delantero local. No le salió como a lo mejor lo tenía planificado ahí en la testera. El defensa del Club Deportivo Comercio 0-0 acá en Castro.
9: Claro que sí. En Castro 0-0. Bien lo dice Cristian Sánchez, el farolito comentando acá. Cuando despeja la pelota Nicolás Saldivia, arriba los aires chilotes, ganan Puero, el que no irá no. Que también hay gente de Quenuira, de toda la región, viendo este espectáculo del fútbol. Dorner, la Arismendi, entre dos pasa Arismendi, limpia la jugada, bien la hizo Arismendi, para Aguilar, se paran todos, viene Arismendi. Está Arismendi, pasó por derecha, el centro atrás, le va a quedar a quien arriba nomás por los aires, a sacar Burgos, le va a quedar a Sotomayor, bien nomás estuvo Guayquín, me parece que venía volviendo Vidal, la pelota sigue dentro del área, se cae uno en el área, no, le hace con la mano el profe, a correr nomás Sousi con Chubiabre, que gana primero. Bien la hizo la Perla, bien, buena pelota robó, le pegaban por atrás me parece, pelota nomás dice, cuando juega Gallardo. Por derecha la pide Sotomayor, quien recibe la pelota. Por dentro, por fuera, busca Comercio. Teca. Cristian Teca, tiene cara de... cara Teca. Teca. La pelota la recupera justamente el chico Cristian. Ahí está Teca. No tiene opciones de pase. Ahora prefiere a Vidal. Ahí está el diablo. Vidal pierde la pelota. La gana Chenque. Viene Chenque. Ahí está. Quiere pasar Chenque, entre tres no pudo, la pelota sigue en juego, la gana el Torito, recupera Baquedano, nada dice y se viene Baquedano y afírmate derecha, Comercio, viene el Torito, le va a pegar el Torito, está el Torito, a las manos de Rogela, le gaban todos Cristian.
11: Se engolosinó, si lo pudiésemos grabijar de alguna manera, era la derecha con el chico Guayquín que se descolgaba solo, solitario por la derecha.
9: Cuando recupera la perla, otra vez viene. Buena pelota era para el Torito. Sousi con gestos de cansancio. Lo bajaban allá a Teca. La pelota sigue viva. Así como el fútbol. Recuperan Puero. Aquí está Puero. Le va a quedar a Marcelo. Atacan dos. Defienden dos. hacia adentro Sotomayor, la sacan Puero, la pelota sigue en juego, está Vidal para pegarle bien nomás Chenque para defender esa pelota, finalmente la tiene Dorner, aquí se acaba el peligro, dice Dorner. Viene Chenque, el mejor momento de Baquedano lo estamos viviendo ahora en el segundo tiempo, cuando viene Souci, se equivoca Souci y recupera Gallardo, y viene Gustavo por derecha y afírmate Baquedano, va a sacar el centro atrás, le quedó Arismendi. ¡Aplausos! Se terminó ahí el ataque, hay saque de costado que le pertenece a Baquedano.
11: Buena proyección del jugador local, en el centro estuvo demasiado potente, lo que no le permitió a quien se descolgaba por la izquierda de impactar de cabezazo bien para el portero. Sánchez, a jugada que no llegó a buen término.
9: Mauricio Paredes Gómez con Matías Huequín. Carlos Burgos, la pelota atrás, bien Lucas, para el gato, saque la gato. De zurda, a correr arriba, Sotomayor es el que llega primero, la juega con Teca, por derecha, viene Teca, salida Dorner, me parecía falta, nada dice el árbitro, hay tiro de fondo que le pertenece al visitante.
11: Se preocupó de ir a chocar el jugador camiseta número 23, como lo viste, Seba, que estás más cerca de esa jugada.
10: No, inteligente la jugada que hizo Dorner, supo manejar bien la situación, está dejando jugar harto el árbitro, eso es bueno.
9: Buena pelota, el torito ahí me parecía que le pegaba un codazo ahí, ¿cómo lo viste, Seba, ahora sí?
10: No, nada, parte del fútbol, estaban los dos chocando, para mí no fue falta.
11: 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Sigue relatando para ustedes, Christopher el Soñador, Yabul.
9: Pelota en terreno propio de Comercio. Está Carrasco, de pierna zurda va a mandar esa pelota al aire para que pivotee Aguilar. Se le fue larga Arismendi. Saque de fondo que le va a pertenecer a Javier Sánchez.
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9: Arriba el pivoteo del Torito. Díaz, arriba saltó el Torito, quedaba con rostros de dolor, me parece, su viabre. La pelota ahora la va a sacar Saldivia. Dorner, bien Dorner para sacar esa pelota. Rebotaba en Aguilar, desvío en Chenque. Sale Vidal a recibir esa pelota. El esférico lo maneja Gallardo. Por derecha la pide Teca. Otra vez para Gallardo. Gustavo, la marca de Susi. Pasa Teca por derecha. Ahí está Teca. No puede con la buena marca de Mauricio Paredes. Saque de lateral que ya lo hizo Sotomayor. Ya no va, se viene, va a quedarlo y viene Susi. Y afírmate que si viene Susi por izquierda, le va a enganchar hacia adentro. La marca es de Carrasco, lo ganó bien la pelota. Atrás para Subiabre, Saldivia, a correr, bien Burgos para defender esa pelota, rechazo defensivo de cabeza de Saldivia, Aguilar, Teca, Dorner, la baja para Mauricio, la limpia Dorner, bien Dorner, Susi, engancha hacia adentro, abre por izquierda Chenque, ahí está Jean-Pierre, engancha hacia adentro, lo tiene loco a Matías Sotomayor, atrás para Dorner. El gato, miau, Sánchez, levanta la vista Sánchez, buen pie tiene el portero Sánchez, a dividir la pelota a la mitad de la cancha, el que gana sube, abre, Mauricio Paredes, Chenque de cabeza, un poquito trabado, la gana finalmente el toro, viene el duelo ahí, entre el toro y sube, abre, cuando corre Arismendi por izquierda, la pelota quedó ahí, la manda fuera del estadio Burgos, excelente Burgos.
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9: Saque de costado, el número 18 lo ejecutó con Aguilar, 0-0 hasta el momento, nos vamos al tiempo extra. Pero ataca Carrasco, Comercio en terreno enemigo. El 66 me pedían falta.
11: Falta, se va.
10: Así es, la 14ª falta ya por parte de General Baquedano sobre Comercio. Otra vez más o menos cerca del área, otra falta que puede generar peligro para Comercio.
11: 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Y muy cerquita también de Casa Volé.
9: Tiro libre, zona peligrosa que le pertenece a Comercio.
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9: Esta final regional 0-0 se dice hasta el momento, 74 minutos está sobre la pelotita Cristian Teca. Me parece mucho que puede ser una preparada. Vamos a ver qué preparó el cuerpo técnico de Comercio. Está Teca, también está Carrasco. De pierna izquierda le va a pegar Carrasco. La alza arriba. Quedó la pelota en los aires y se va a las manos del Gato. Tampoco resultó la jugada preparada, Cristian Farolito Sánchez.
11: Sí, buscaban un segundo palo. La dejó caer. Cuidado, sigue atacando Baquedano.
9: Cuando recuperaba, sube a ver Carrasco. Se pausó el fútbol. A dientes apretados se juega, no apto para cardíacos. Ahí está la pelotita, la tiene Vidal. Teca se descuelga por derecha, no llega, le faltó físico. Ahí tiro de fondo que le pertenece a Baquedano.
11: Sí, le faltó la plata para el colectivo en ese pase profundo, no llegaba con ningún apoyo, con ninguno.
9: Carlos Burguitos, pelotazo a dividir arriba para la Perla. Buen pase para la Perla, se mete Souzi por dentro, recupera Carrasco. Se barre el torito, la pelota la congela Carrasco. Palma, a presionar el torito. Nada, dice el árbitro, ¿qué pasó?
11: Falta del torito, todos quieren la pelotita.
9: Lo que presiona, lo que pone el torito Díaz, ¿ah?
11: Sí, pues, le pone bueno el torito.
9: Claro, sigue avanzando el partido acá en Castro. Viene Comercio. No encuentra espacio, nadie regala un centímetro acá. En Freire, en Castro, recuperan Puero, el que no irá, no. Atrás para Dorner. ¡No! Dorner se complica y la recupera Marcelo. Bien, Dorner para barrer y sacar esa pelota. A recuperar nomás y corren por derecha Vidal. Ahí está el Diablo Vidal a sacar de cabeza Ampuero. Excelente estuvo el defensa central Ampuero. Largo pelotazo para que corra Susi. Se lo va a llevar a Susi. Y se lo va a llevar Susi. Está Susi dentro del área. Le pasó dando un besito al palo izquierdo. Avisa Baquedano. Se cansan los mercenarios. Sacan Castro.
11: Era el gol de la visita, era el gol de Susi para aumentar en la cuenta personal. Pasó dándole un besito tal cual lo relataste, Christopher, el soñador Yebul, como lo viste, Seba.
10: Cerquita, una de las mejores jugadas que ha tenido General Baquedano en este segundo tiempo. Yo creo que la mejor llegada que ha tenido. Ataque de Baquedano.
9: Falta el finiquito. Acá con broche de oro lo podría hacer General Baquedano, también Comercio en su casa, cuando se descuelga Vidal por derecha, viene Sebastián Vidal, el centro atrás pasado, el segundo palo, era un centro y se va el saque de fondo, sí, no, finalmente no fue centro, le pegó al arco, me parece.
11: Ay, ay, ay, uy, dijo todo el público, también lo dijo el concejal Rodrigo González en Casa Vole, lo mismo en Ferretería Tente, no olvídense, Mercado Particular Marina, Empanadas, Lluvias Copiosas, Supermercado Valesca.
9: Pelota a dividir, la gana Gustavo Gallardo, Sotomayor, el zurdito, ¿qué hace el zurdo? La tiene para Aguilar, le va a pegar a Aguilar de fuera. Harta potencia y se va al saque de fondo. Fondo para Baquedano.
11: Son las jugadas que tiene que evitar Baquedano. Saliendo cuando están todos buscando atacar, pillan mal parada la defensa y permite este remate. Se apuró también, o no estuvo bien en la puntería el jugador castreño.
9: Seba, ¿se mueve la banca o no?
10: Por ahora sí, General Baquedano prepara un cambio con la número 12, si no me equivoco, que va a entrar por la el número 13. Va al ataque.
9: Cuando viene Vidal por izquierda, derecha, ahí está el Diablo arriba al centro. ¡Oh! ¡Lo gritaban todos! se fue, me parece, que pasó rozando ahí, buena opción para los comerciantes.
11: Intentaba sacar el centro al segundo palo, al parecer le pega con el borde externo, de casualidad se le estaba colando en el primer palo, en el intento de tomar ese balón, al parecer el portero Sánchez lo envía a un nuevo tiro de esquina.
10: Así es, entra Dumenes con la número 12, sale Reyes con la número 12, y cuarto tiro de esquina para Comercio.
9: Tiro de esquina que va a ser efectivo, Sotomayor, saltan todos en el área, primer palo, le quedó la pelota. Cuchito al Michi, el gato, para mandar esa pelota al tiro de esquina, estuvo raudo Javier Sánchez.
11: Sí, portentoso nuevamente el portero Sánchez, hasta el momento, la figura del partido. Cuidado que persiste el peligro.
9: Sotomayor. Ahí está Matías. El tiro de esquina. Alerta el Maullín. Arriba salta el gato Sánchez. Ahí se quedó la pelota. Le pegaba, me parece. ¿Qué pasó ahí? Cristian.
11: Nada. Tomó bien el balón el portero Sánchez. Lo bloqueaban, pero no ese bloqueo intencional. Simplemente estaban parados los dos jugadores. Intentó salir apurando una jugada del portero Sánchez. Por ahí se dejó caer. Había peligro en el área. Estuvo portentoso. Hay que respirar, oxigenar. Así es que estas jugadas son las que acostumbran los porteros con oficio.
10: Así es, tercera atajada por parte de mencionar las atajadas que ha tenido el arquero Sánchez. Tres atajadas que fácilmente podrían haber sido goles que... Y por qué no decirlo, podrían haber sido un 3-0 a favor de Comercio.
11: 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Continúa el fútbol. Entramos en tierra derecha, Christopher.
9: Cuando viene Arismendi, controlaba Arismendi, la gana Santana y Guayquín y Paredes. Mauricio, que quiere abrir la pelota con Guayquín, a ver si se asocia. Así lo hizo, está el magistral, se saca uno el magistral, así como limpiando los platos. Matías, viene Matías, lo querían bajar a Matías, no pueden bajarlo, sale Nicolás Saldivia, el que lucha la pelota es Dumenes, también Paredes, y viene la pelota por izquierda, si viene Gustavo Gallardo que va a enganchar, viene la marca, el Torito recupera esa pelota, Dumenes, le va a quedar a Carrasco a correr, a Arismendi, también Carlitos Burgos, bien Burguitos, le va a quedar a Lucas, orientado el control para Paredes, llegan con el brazo arriba, me parece, y falta, que ya juega Dumenes, la hizo, bien, y viene, y puede ser esta, está el Torito, le va el tiro rasante, ¡abajo!
11: Christopher Yeul, y con esto se tiene que jugar más General Baquedano, han trabajado para esto, ay, ay, ay, cómo estarán esos corazones allá en Maullín, cómo estarán esos corazones repartidos por todo Chile, por todo el mundo, desde Croacia, desde Arica, Titín, cómo estará tu corazón, cómo estará la gente en el santuario de la naturaleza, en el río Maullín, Sebastián. ¡Golazo para el 1-0!
10: ¡Qué manera de gritar este gol! ¡Qué manera de gritar este gol! Espectacular. Voy a nombrar a uno que hizo la jugada clave. Ese pase a Denis de Matías Guayquín fue preciso, fue justo. Y para qué hablar de la asistencia de Denis, fue exacta. Diego Zubiabre, a pesar de ser un gran central, no alcanzó. Un golazo de Johan Soucy. Una muy buena jugada colectiva. Cabo destacar igual... Otra de las situaciones que pasó durante se celebraba el gol, tarjeta amarilla para uno de los jugadores de Comercio por reclamar el número 30.
11: ¡Ay, ay, ay, Christopher! ¿Qué es lo que queda, Christopher?
9: 9 minutos de pura historia, 9 minutos de pura gloria. ¡Va a quedar uno! ¡Nada para Comercio! ¡Acá en Castro lo gana Baquedano! ¡Gol de Susi! 10 goles de Susi, goleador regional, el señor Deportes, el iluminado. ¡Parte Comercio! Y sigue esta historia a escribirse. Tiene que meter Novas Comercio ahora.
11: 10 minutos de infarto. 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
9: Cuando viene por izquierda, atacando número 16, la marca es de Paredes. Le va a quedar a Arismendi. Sacó. Hay tiro de fondo que le va a pertenecer a Baquedano.
11: El corazón está latiendo muy fuerte y no es redundante mencionarlo. Tremenda historia. Los últimos minutos se están jugando más los que adiciones. El profesor Seba Muñoz, ¿cómo late el corazón?
10: Así es, de hecho, toda la galería, por así decirlo, donde está la General Baquedano, está todo de pie, todo con la emoción, todo con la corazón en la mano.
9: Y afírmate que viene Baquedano. Ahí está Susi, cierra esta goleada. Susi, le va a pegar Susi de fuera. Aplausos, saque de fondo que le pertenece a Comercio.
11: Se van a dar los espacios, Comercio lo tiene que salir a buscar. Y ahí tiene que aparecer la cabecita fría para aprovechar y buscar al jugador mejor ubicado.
9: A dividir la pelota, Carlitos Burgo no quiere complicaciones, a defender Baquedano. Lateral para Comercio, 1-0 lo pierde Comercio, 1-0 lo gana Baquedano. Historia pura lo que se está viviendo aquí. De momento, gol de Susi, lo gana Baquedano. Bajaron a Duménez. ¿Qué pasó ahí, André? O sea, Cristian.
11: Buena jugada de Duménez, enganchaba y también lo enganchó como tácticamente lo hizo para detener esa jugada. Tenía ventaja numérica en esa.
9: Santana, a dividir la pelotita arriba nomás. No baja los brazos Baquedano. Largo el pase arriba. Centro de Susi. Le va a quedar Susi la pelotita. Ahí está. Va a pasar Aguilar por izquierda. Relata y saca esa pelota. Turner. Con gol de Susi.
10: Se prepara un cambio por mientras en Comercio. Sale con la número

0: amarilla es roja.
1: Contra el tiempo está Comercio acá en Castro, en Freire, en su propia casa. 1-0 para Baquedano. Señoras y señores, 85 minutos de partido, sigue buscando. Esto todavía no termina, el otro día se terminó. Y empate 1-1 en los 95. Viene Comercio de Castro, señoras y señores. Está presenciando la final regional. Largo el centro arriba, dividir nomás todos. Estuvo atento Ampuero, el queridano, para mandar esa pelota al tiro de esquina. Que hace todo rápido el equipo de Comercio.
2: Persiste el peligro en el área visitante, va en busca del empate la escuadra local, atento el portero Sánchez, vamos los chicos con los chicos y los grandes con los grandes.
1: Claro que sí, a la marca el que se va es Vidal, pelotazo, mano arriba, están todos expectantes, el tiro de esquina va a quedar arriba, cabezazo defensivo parte de Mauricio Paredes, que ha estado espectacular esta segunda mitad. La pelota ahora surca los aires, Chilote está, le pegaba y como es maullinense quizás le pesó la camiseta. Diego sube, abre, tuvo la oportunidad y hay saque de fondo.
0: Mencionar el cambio que se realizó en Comercio, salió con la número 66 Vidal y entró con la número 9 Roberto Pacheco, sigue el ataque de Comercio.
1: Comercio, casi se quería meter en terreno enemigo, el gato de las manos que vino con las uñas bien afiladas el día de hoy. Javier Sánchez, que ha estado espectacular. Matías, el magistral, la pelota la maneja. Va quedando de Maullín. Ahí está, este día de hoy, acá sábado, se está viviendo la fiesta eterna del fútbol cuando ataca Arismendi. Pase para Aguilar de primera, la hizo para izquierda para el número 16. Atacan todos, defienden todos también. Pasa nomás y estuvo excelente Andrés Dumelo para robar esa pelotita. Me parece mucho que la anterior fue falta, Sebastián.
0: Así va la décima sexta falta de General Baquedano, otro ataque de peligro peligroso para De Comercio por General Baquedano, que tiene muy buen juego aéreo.
1: Sí, así es, 88 minutos de partido, se acaba esto, se acaba, señoras y señores. Falta todavía lo que propine el señor árbitro. Arbitraje de Río Bueno tuvimos en esta final regional. Se calientan los ánimos acá en Castro, señoras y señores. Silbato le va a pegar el número 30 de pierna izquierda al centro arriba. A dividir la pelotita, saltan todos. ¡El helicóptero! Se elevó Santana, pero queda para Neira. Abre para Sotomayor el zurdo. Ahí está Matías. Matías, el centro arriba. Le va a quedar a Ampuero, que no quiere complicaciones. Y saca esa pelota. Sigue corriendo el minutero. Hace todo rápido Comercio. Uno para Baquedano. Nada para Comercio. Viene nomás Neira por derecha, le va a pegar el tiro de centro a las manos del portero, el portero Javier Sánchez.
0: Muy buena jugada por parte de Johan Soucy, que ayudó a defender de muy buena manera.
1: Bien, la hizo el magistral Matías, esa pelotita la manda ahí a guardar, se congela aquí en la barra, hay saque de costado que le va a pertenecer al General Baquedano. Todavía queda lo que adicione. Saque de costado, que va a ser Burgos. Manito bien arriba. El toro a cabecear, nadie arriba. La pelota la maneja, sube, abre. Sotomayor. 7 minutos le dieron, me parece bastante exagerado. El minutero, pero sigue Baquedano. Sin temor General Baquedano cuando recupera la pelota Mauricio Paredes. Atrás Saldivia. Neira. Para sube, abre. Subiabre a correr por derecha. Buena pelota para que se descuelgue el número 17. Va a mandar a correr arriba nomás al punto penal. Le va a quedar la pelota al número 9. Está dentro del área. ¡Ah! ¡El gato! ¡Miau! Le dijo. ¡Ay! ¿Qué pasó, Seba?
0: Por el gesto que vive por el árbitro, parece que le cobró una mano al número 10 de Comercio, mientras que el arquero Sánchez de General Baquedano sigue en el piso acusando un golpe.
1: Claro que sí. Más de 1.500 personas conectadas a través de YouTube. Señoras y señores, saludos a Lerce. Ahí en mi casa me están viendo todos también, así que gracias a Dios está ganando Baquedano 1-0 el día de hoy. Esta final de vuelta acá como visitante Comercio. Buen partido, se está viviendo, ya tenemos cumplido 7 minutos adicional, señor árbitro. Va a jugar el gato. Sánchez a surcar los aires, Chilotes. Sube, abre, el cabezazo que rechaza. Le queda a Paredes. No se entiende con Soucy, el autor del único gol y de los dos goles de la final. El señor de las finales regionales, la pelota le va a quedar al gato.

0: De cabeza jugó el helicóptero. Seba, impresiones desde la cancha.
1: Va, se nota ya el nerviosismo. Va al ataque, va quedando.
0: Y afírmate que viene Carlito Burgos por derecha. Se viene y puede sellar y puede ser esta. Va esta Dumene, se la hizo para Burgos. No pudo rechazar Sotomayor. Está Matías, recuperó esa pelota. Lo tomaba Burgos. Hay tiro libre que le va a pertenecer a Comercio, un propio terreno de juego.
1: Así es, falta de Carlos Burgos. Juega rapidito Comercio.
0: Rapidito a correr. Entonces Neira por la derecha. Ahora la tiene Jordan Arismendi, que va a correr. Y Neira se descuelga. Y viene Neira. Va a tirar el centro atrás. Le va a quedar al número 16, que está controlando solo dentro del área. La marca es de Matías. Está... ¡Oh! ¡Excelente! ¡Excelente! ¡Raudo, el capitán histórico! Para sacar esa pelota al tiro de esquina. Uno para Baquedano. Nada momentáneamente para Comercio.
1: Séptimo córner para Comercio en este partido. El jugador de Santana, el número 20, el capitán, está por el momento en el piso y ya están, el cuerpo médico está entrando a la cancha.
0: Toma chocolate, paga lo que debes. Hicieron tiempo también allá en Magullín. Ahora le está tocando acá, en su propia casa, señoras y señores. Sigue corriendo el tiempo.
1: Ya se han jugado 2 minutos del tiempo agregado, quedando 5 minutos. Bastante complicado se ve el zaguero de General Baquedano Santana. No sé si se están preparando para otro cambio, no sé si le quedan ventanas de hecho a General Baquedano para hacer más cambios, recordando que tiene 10 jugadores en cancha por el momento por la expulsión de Chenque.
0: Uno menos, ¿verdad? Me había olvidado, buen dato ahí, doble amarilla para Chenque con uno menos Baquedano. En esta terminación del partido está botado ahí el helicóptero Santana, que está complicado, ¿ah? Vamos a ver, totalmente igual, puede pausar el cronómetro el señor árbitro. ¿Qué te parece? ¿Cómo están las bancas? ¿Cómo reaccionó la banca de Comercio, Seba?
1: Ambas bancas están, se nota el nerviosismo desde acá, obviamente la preocupación de la banca de Comercio por ir a buscar ese descuento que logró Johan Soucy, mientras que en la banca General Baquedano los pocos jugadores que quedan en banca están haciendo precalentamiento, mientras los otros están expectantes con lo que suceda durante el partido.
0: Me parece mucho que están calentando la banca de Baquedano, porque el helicóptero Santana parece que no va más. Vamos a ver, sigue corriendo el tiempo acá en Castro.
1: Recordando que, no sé si se sabe, la otra vez se aplicó la nueva regla que se está aplicando en los campeonatos, en el fútbol, que es cuando un jugador es atendido y no se saca tarjeta amarilla, tiene que salir por 1 minuto. Así que probablemente General Baquedano va a quedar en cancha por 1 minuto con 9 jugadores en cancha.
0: Vamos a ver qué es lo que hace, si es que tiene que salir e ingresa alguien. Hasta el momento no se ha movido nadie, están moviéndose los jugadores, calentando. A estadio lleno, más de 2.000 personas presenciando la final regional de clubes campeones acá en Castro, en la calle Freire. Todavía queda mucho por escribir, señoras y señores. Esto todavía no ha terminado, así que todavía queda partido, todavía queda por disfrutar mucho del fútbol regional acá en Castro, en la capital del deporte. Estamos junto a 102.7 Pangal, la estación deportiva, cuando se va a reanudar el fútbol. Tiro de esquina peligroso, tiro de esquina que va a hacer Comercio, a saltar arriba a los grandes. Bien nomás el Paredes, a sacar esa pelota Matías Waikin. El que corre va a ser Dumenes, va a salir el portero, que va con ciertas dudas, que iba arriba, casi llega, y está Susi, la va a controlar Susi, me parece que con mano. Cobro mano.
1: Peligroso tiro libre por de Comercio, de hecho me parece, no sé si lo va a hacer, está muy cerca el arquero de Comercio para ir a patearlo.
0: Carrasco, atacan todos en Comercio con 2 menos momentáneamente. Arriba a saltar los grandes, Ampuero para sacar esa pelota, y se viene el magistral, y se viene Baquedano, a correr nomás Matías Waikin, se la tiene Denis engancha hacia adentro, se pasaba uno, con falta me parece, que es un falta, me parece, tiro libre, que le va a pertenecer a Baquedano.
1: Así es, la décima falta de Comercio sobre General Baquedano, una falta táctica muy bien elaborada, mientras que en el campo se están generando ciertos encontrones, hay 2 jugadores botados, uno de Comercio, otro de General Baquedano, tarjeta de hecho también al nuevo que entró no hace mucho, Mauri Paredes, ¿sí? Con la número 4, tarjeta amarilla, y por el otro lado, si no me equivoco, el número...
0: Ah, ya, sí, Arismendi.
1: Comercio. Sí,
0: Arismendi. Muy bien, gracias Sebastián por los datos ahí al costado de la cancha. Tiro libre, que le va a pertenecer a Damián Dorner. Está la maquinita Caterpillar, vamos a ver qué es lo que hace ahora. Va quedando, lo gana. Por 1-0. El tiempo están pidiendo, quiere ingresar Santana. Le va a pegar Dorner de fuera. Casi. Por arriba, arriba. Saque de fondo que le pertenece a Comercio.
1: Así acaba de entrar el jugador Santana con la número 20 de Baquedano, que estaba afuera por ese recibir atención médica.
0: Sigue la pelotita arriba. Cuánta tensión, cuánto nerviosismo. Bien atacando el conjunto de Comercio. Está dentro del área, se le fue larga la pelotita. Ahí saque de fondo que le pertenece a General Baquedano.
1: Con toda la calma el arquero Sánchez lo va a sacar, mientras que ahí Ampuero hace lo suyo también, que no solamente va a llamar la atención para Ampuero, no le sacó tarjeta amarilla, tiene que seguir haciendo tiempo más General.
0: Juegue, le dice, ahí está el gato para salir jugando, abre por izquierda para Dorner, la maquinita Caterpillar. A correr nomás, arriba los espigados, el que salta es Susi. Me parece mucho que le hicieron falta de por detrás. La pelota la gana Denis, el Torito Díaz. La recupera Gustavo Gallardo. Susi la marca. Pasa Matías. Saca esa pelota. Reviente si quiere ganar, como dice un profe. Lateral de costado. Ya lo hizo. Rápido Comercio. Ahora salieron todas las pelotas. Ahí está el número 17. El centro arriba. A saltar el gato. ¡Miau! El gato se queda con la pelotita.
1: Ya se cumplieron los 7 minutos agregados. Vamos a ver si el árbitro agrega un minuto más por ese tiempo que estuvo Santana en el piso.
0: Largo pelotazo. Al saque de costado. Juega rápido Comercio. Excelente, excelente estuvo Mauricio. Mauricio Paredes para sacar esa pelotita. Al saque de costado. Ya tenemos tiempo cumplido acá en Castro, señoras y señores. Todavía queda, esto no se termina hasta que el árbitro pite. Largo el pelotazo arriba, le va a quedar un jugador ahí, que es finalmente Santana, que saca esa pelotita al saque de costado. Otra pelota para la calle.
1: Ahí sigue jugando el ataque de Comercio.
0: Y viene Dorner, bien era, buena de Dorner.
1: Ahí reclaman los jugadores de Comercio. No, de hecho cobró lateral por parte de que se le escapó el balón a Dorner en esa jugada.
0: De nuevo, señoras y señores, se juega lo último. Los últimos 7 minutos se están jugando acá con gol de Susi momentáneamente. Lo está ganando Baquedano Comercio. Arriba le va a quedar Arismendi, le pega de fuera la pelota. Le queda a Matías Huayquín. Sacan todos, la pelota le queda a Marcelo dentro del área. ¡Ah! A las manos del portero Cristi. El portero Baquedano, querido General Baquedano, por fin cumplimos el sueño tan anhelado. Avísenle al abuelo Pica que Baquedano es campeón regional. Avísenle, señoras y señores, a los que están en el cielo, a los que recién se fueron. Avísenle que Baquedano hizo la gran hazaña acá en Castro. Le vino a ganar a Comercio. 1 para Baquedano, 0 para Comercio. Ustedes que están mirando en sus pantallas, disfruten. General Baquedano y su primera copa. General mi glorioso Baquedano, campeón regional.
1: Campeón regional salió General Baquedano en un partido difícil, un partido trabado. Comercio salió a disputar su partido, lo jugó bien. De hecho, General Baquedano no tuvo un gran partido, pero como decía en el fútbol, los pequeños errores se pagan caro. Un pequeño error de Comercio lo pagó caro. General Baquedano, lo mejor de todo es que General Baquedano la oportunidad que tuvo la aprovechó excelentemente bien. Esa jugada de Matías Huayquín, de Denis y de Johan Soucy, la definición de Johan Soucy fue espectacular. Nada más que decir, tenemos al primer campeón regional ANFAS, serie de honor en la comuna de Maullín, así que esto es un hito histórico, quedará en la historia, quedará marcado en los libros de que General Baquedano fue el primer campeón regional de la comuna y ya se van a ir al Interregional, ya que me parece que va a ser...
0: Esto es el puro fútbol. Ahora voy yo. Se acabó, señores. General Baquedano, campeón regional. Maullín, hoy es tu noche. Hoy no se duerme. Hoy se grita, hoy se llora, hoy se abraza. 108 años de historia. El día de hoy, después de nuestro aniversario, somos campeones regionales. Cumplimos el sueño. ¡Cállate tú! Porque no estoy ni ahí, va a quedarnos campeón regional en su propia casa, señoras y señores.
1: El MVP del partido, yo me voy por la gran atajada que hizo el arquero Sánchez de General.
0: Me inclino también a Javier Sánchez.
1: Lo lamento por Johan Sousi, que hizo lo más importante, el gol, pero el que mantuvo vivo la esperanza en todos los minutos, durante todo el partido, fue el arquero Sánchez.
0: Claro que sí. Ahora sí, señoras y señores, me ganó la emoción. Lo que se está viviendo el día de hoy es historia pura. Campeón regional de visita 1-0 con gol de Sousi. Sousi, el iluminado Sousi. Y qué merecido es esto. Nos sirvieron todas las cábalas, Andresito. Gracias a todos. Hoy día nos coronamos como el gran campeón regional de este... Esto, ahora sí, nos quedamos con las imágenes. Justamente les iba a comentar el agradecimiento a nuestros colaboradores. El día de hoy ganó el fútbol, señoras y señores. El día de hoy Baquedano no invierte ningún peso en jugadores, no le paga a nadie para que vayan a mojar la camiseta. Baquedano tiene un equipo formado con puros canteranos, el menor 17 años. Hoy día están celebrando el gran campeonato regional acá en Castro.
1: Así es, sigue la emoción, la fiesta. La emoción de la gente de Baquedano que vino a apoyar a General Baquedano en esta final regional. Ya era histórico porque era la primera final de General Baquedano y es el doble histórico porque primera final y primera ganada de General Baquedano, su primer regional, 1-1 en tema de final de General Baquedano.
0: Mira, el Interregional se va a jugar en Coyhaique, así que atento, vamos a hacer unas rifas por ahí para que podamos ir a cubrir desde el 10 al 16 de enero allá en Coyhaique, el Interregional, para ver quién va a representar al Nacional. Bonito partido se vivió hoy día, apretado el 1-0, gol de Sousi. ¿De quién fue el pase? De Denis Díaz, me parece, muchos. Buen partido, bonito, bonito lo que se vive acá en Castro.
1: Bueno, por mientras que se prepara la cancha para hacer la entrega de esta gran copa, el campeón regional. La emoción de todos los jugadores también por parte de la mayoría de los jugadores, una joven camada de jugadores de General Baquedano que sacó campeón a este equipo que ya, como lo contaba Christopher, tiene 108 años de historia. Destaco a jugadores jóvenes como Chenque, un cabro de 17 años que asumió un papel importante en un club difícil, con una difícil posición, y aún así lo pudo sacar adelante. En cancha tenemos a Farol con Christopher, me parece que van a hacer la entrega al MVP, que bueno, hicimos los votos de el mío iba a ser de Sánchez, el Christopher también iba a ser de Sánchez. El gran portero Sánchez se mandó tres tapadas importantísimas, obviamente más atajadas, y bueno, es histórico aquí en la comuna de Maullín. Estamos contigo, Farol. Mientras esperamos a que Farol siga buscando al MVP del partido, señalar también los muy buenos cambios que realizó el profe Alexis. Mauri Paredes entró bastante bien en el segundo tiempo, que reemplazó a Gago, que tal vez no tuvo su mejor partido, pero con una exigencia física bastante buena, que cumplió su papel Caco. Mauri Paredes entró muy bien, parejito, simple, no se quiso complicar la vida. Matías Baquiña,
2: estamos señalado, en la cancha, así celebra el general Baquedano.
1: Tenemos...
2: Aquí está toda la pasión de esta institución que durante 108 años lo buscó. Salta la hinchada. Nosotros queremos tomar también la impresión de los jugadores, pero sabemos que están emocionados,
3: esperando que puedan acercarse. Uno a uno los iremos llamando. Uno a uno. Ahí están, recibiendo el cariño de sus familiares. Tremenda transmisión de Pangal La Estación. Tremendo partido de General Baquedano. Tremendo partido.
1: Se salió ya.
3: Vamos a ver si tenemos audio.
4: Gracias.

0: 2, 2, 3. Estamos saliendo, ¿sí? Desde acá usted me levanta en el pulgar. Estamos al borde de la cancha. Estamos en la cancha misma. ¿Me levanta el pulgar, Andrés? Estamos. Ya, perfecto. ¿A quién vamos a tomar primero? Al goleador, al goleador. Johan Soucy. Lo tenemos a Johan Soucy también. Tenemos, queremos conversar con todo el mundo. Pero lo vamos a esperar. Lo vamos a esperar a Johan Soucy. Estamos bien, estamos llegando bien. El público bajó, las puertas se abrieron. Y la barra también tuvo posibilidad de llegar a disfrutar en la cancha, a celebrar con su institución. Andrés, tú me dices si estamos con sonido, estamos llegando bien. Perfecto, estamos dándole también la posibilidad a un guerrero quienuirano. El Seba Carrasco por acá también, lo vamos. Están todos recibiendo el saludo. Seba, por fin pudimos recoger tus impresiones. Felicidades, campeón regional. De tanto. Lo han logrado.
1: Sí, muy contento, muy contento por todo lo que hemos logrado. Terminar de esta manera, saliendo campeón acá de visita en Castro, donde siempre es complicado. De verdad que es un tremendo sueño para nosotros. Muy contento también aquí por todo. Y por la gente, igual mi mamá, mi viejito, que siempre me acompañan en todas. Así que muy contento por todo lo que estamos pasando. Un saludo igual a mi polola que me está mirando, así que un besito, te amo.
0: A celebrar, Carrasco, a celebrar, ya se viene la entrega de la copa. Dorner, vamos, ¿dónde está Dorner? Permiso. Estimado guerrero, venga, el 7 pulmones. Felicidades, campeón regional. Impresiones a término.
2: Buenas tardes, muy buenas tardes. La verdad, todavía no me lo creo. No me lo creo. Yo creo que mañana, ahí por ahí cuando despierte, voy a recién asimilar esto. No, ¿qué puedo decir? Contento. El estadio está lleno, ambas galerías. Ahora ya, claro, estaba haciendo, pero... No, contento.
0: 3.000 personas disfrutaron.
2: 3.000 personas, no sé, no conté. Era ensordecedor el estadio, pero no, muy contento. Lo logramos por fin. Es un trabajo de muchos años, lo buscamos por mucho tiempo y la verdad que no hay nada más bonito que salir campeón con el equipo de tu comuna. No hay palabras, de verdad, no hay palabras. Un saludo, nada más que un saludo para la gente de la Riera Norte, el amigo Tolor que está cumpleaños hoy día y lo está celebrando. A todo en general, a todos los que me han apoyado, me desean las buenas vibras, a los chicos de la pasada, las Conchillas, los Códigos, el Carrizo, la Riera Norte completa, que no ir. Unión Chilena, Colo-Colo Peñol, los chicos de Relonca. Agradecido de todo, la verdad, yo ya con esto me doy por pagado en el fútbol. Todo esto no queda aquí, hay que ir por más, pero no hay nada más bonito que para un jugador amateur salir campeón regional. Y qué mejor que venir a salir campeón aquí a Castro, que todos sabemos que es muy difícil aquí.
0: Muy difícil. A seguir celebrando.
2: Muchas gracias.
0: El socio de todos.
2: A también a Yebul, un saludo a todos los que han hecho realidad todo esto. La imagen a los hogares lo han hecho muy bien, un excelente trabajo, muchas gracias.
0: Muy bien. Y desde Kenuir, cuánta emoción. Cada vez que te tocó ingresar, entró clarito, con cada función que se te encomendó, para toda tu familia, con el corazón apretado, lo lloraste, sí. Este campeonato regional.
3: Sí, fue algo increíble, una sensación increíble, muchos sentimientos encontrados. Yo sé que mi mamita me está viendo con mi hermana allá en Kenuir. Un abrazo al cielo. Este triunfo es delicado para mi papito que se me fue esta semana, que yo sé que él está muy orgulloso de esto, porque a él le gustaba esto.
0: Permítenos entregar ese sentimiento de condolencias de todo el equipo de Pangal La Estación y tremendo trabajo en tu entrega, en las ganas, cómo entrabas cada vez que eras convocado. Está ahí graficada la gente de Kenuir.
3: Sí, es la garra que tenemos que tener todos, y es lo que es vaqueano y es lo que siempre hemos hecho. Así que feliz, los vamos con la copa para Maullín y vamos a cruzar el canal con la copita. Gracias a Dios, se nos dio todo.
0: ¿Que los esperen allá?
3: Sí, los esperen allá.
0: Tremendo carnaval allá. El que se viene.
3: Me imagino.
0: ¡A celebrar!
3: Muchas gracias por todo.
0: Ahí estaba el gladiador. Dígame.
3: Un saludo a mi pueblito Kenuir, que siempre está. Muchas gracias a todos los que me apoyan de ahí.
0: Cuánta emoción en esas palabras. Vamos, queremos llegar donde está el portero, el jugador MVP del partido. Ustedes me siguen diciendo si nos podemos acercar, mantenernos ahí por la cobertura. No los escucho, por eso estoy tratando de quedarme acá. Estoy tratando de quedarme. Y Álvaro también está tratando de conseguir la participación, por supuesto, también del portero Javier Sánchez, que ha sido requerido. Tremendo campeonato que ha coronado General Baquedano. Cuánta historia, cuánto sacrificio. El bombo todavía sigue sonando para toda esa gente. Viene Christopher Yehul. Enseguida te voy a ceder el micrófono, estimado. Pero viene el portero que mantuvo la ilusión desde el primer minuto. Sánchez, el partido pasado no respondiste como hubieses querido, que fue el análisis personal y de seguro lo trabajaste durante toda la semana. Y por fin llegó esta jornada para pagar con creces. Aquí está, jugador de MVP, y tu impresión de este partido. Fuiste fundamental en el triunfo, portero Sánchez.
4: Primero que nada, muchas gracias por el presente. Como decía usted, el partido pasado fue un partido un poco ingrato. Primera vez que juego una final regional, entonces estos partidos, ya la semifinal, la final, se ganan por detalle, entonces hay que estar concentrado los 90 minutos. El primer partido, no voy a negar que me sentí muy, muy presionado, muy nervioso, y por ahí me pasaron algunas malas jugadas, pero aprendí, lo trabajé durante la semana, me enfoqué, y gracias a Dios, un día se me dio bien todo. Fino, yo creo, en todos los detalles, así que agradecido.
0: Perfecto. Vaya a celebrar, viene la premiación oficial, y en el contexto de la pregunta que te formulaba al inicio, es porque hay que tener clarita la mente, sobre todo en el puesto fundamental que es el portero. Cometes un error, pero tienes que pararte inmediatamente para permitir esta celebración que tiene a toda una comuna de Maullín celebrando en las palabras finales, Sánchez.
4: Sí, exacto. El portero, Uta, de repente es un poco ingrato el puesto, porque en un segundo puede caer la embarrada, así que por eso es full concentración. Igual es un desgaste mental por tanta concentración, pero ya llevo años ya en esto, yo lo trabajo, soy apasionado a esto, así que agradecido nomás.
0: ¡Felicidades! Campeón regional, a celebrar con toda la hinchada. Se viene la premiación, nosotros nos quedamos con la premiación oficial.

0: Estábamos escuchando
1: la premiación.
0: Desde Castro, continuamos.
1: Vamos a la premiación, Andrés. Nos vamos a la premiación. Voy a ver si puedo llegar a donde está Alex Castro.
0: Ahí estamos escuchando entonces toda la transmisión que es desde la ciudad de Castro a través de las pantallas también de YouTube, de Radio Pangá, la estación. Bueno, lamentablemente cuando se trabaja con micrófonos inalámbricos pues, sucede esto por la distancia, pero hay todo lo que está sucediendo y lo que va a suceder en un ratito más entonces en la premiación. Nosotros le podemos contar que mucha gente en la cancha, un poco desordenado se ve toda esta situación de premiación porque, bueno, nos contaba la transmisión de Cristian Sánchez que abrieron las puertas, la barra de Baquedano y toda la hinchada que fue de la comuna están en la cancha celebrando y felicitando, por supuesto, a los jugadores y eso se hace un poquito desordenado, pero ya en un ratito más va a comenzar la ceremonia. Podemos ver ya en un lado del arco que están preparando lo que es la ceremonia donde van a recibir los jugadores la Copa de Campeones. Así que esto va a suceder en un ratito más. Nosotros por mientras continuamos acá.

0: La transmisión de Radio Pangal, la estación, con esta tremenda noticia. General Baquedano, campeón entonces.
1: Muy bien, estamos de vuelta.
0: Vamos a Castro.
1: Andábamos saludando a los gananciosos campeones del Club General Baquedano, que el día de hoy se coronó. Alguna vez tenía que llorar los chilotes en casa, ¿no? El día de hoy les tocó, acá en Castro, con gol de Susi 1-0. Fuimos a sacar un par de impresiones. Qué bonito lo que se está viviendo acá. ¿Qué te pareció el partido, Andrés?
2: No, una fiesta de fútbol. Baquedano lo ha buscado por 108 años, ¿eh? No es menor, no es menor. El profe Alexi lleva años, años trabajando con series menores, trabajando, fortaleciendo la institución. Es muy rescatable. Es un equipo que no ha invertido en jugadores porque tiene su cantera que ha ido nutriendo año a año al primer equipo y hoy están los resultados. Así que mis felicitaciones al Club Baquedano, mis felicitaciones a cada guerrero hoy día que dejaron todo en la cancha y es emocionante. Si bien uno no es del club, hoy en día me siento más baquedano que nunca. Así que me siento muy orgulloso de lo que han hecho los chicos del General Baquedano.
1: O sea, nuestro estado sentimental el día de hoy sería: me siento baquedano, me siento ganador el día de hoy. Seba, tú estás al borde de la cancha, cuéntame cómo se ve eso allá abajo.
3: Espectacular, la emoción, la alegría de cada uno de los jugadores de obtener un título importante dentro de su carrera. Dentro del fútbol amateur hay cosas, pequeños logros que uno puede acceder y una de las grandes metas que uno tiene dentro del fútbol amateur es ser campeón regional. Y qué alegría más grande para estos cabros, que hay cabros jóvenes que tal vez es su primer regional, como ya mencionábamos, Carlos Burgos, Chenque, su primer regional, Matías Huayquín, tal vez fue su segundo o tercer regional, no recuerdo muy bien. Está recién comenzando, ya teniendo un campeonato regional en mano, es más que importante para su trayectoria.
1: Excelente que estás ahí al borde de la cancha. Estamos a punto de coronar a los campeones. El campeón se lleva 14.990.000 para lo que va a ser el Interregional desde el 10 al 16 allá en Coyhaique, la región de Aysén. ¿Estaremos o no? Me tinca que sí, ¿eh? Me parece que sí, yo quiero ir. No importa que vaya a grabar con mi teléfono, pero vamos a estar. Vamos a escuchar lo que dice el interlocutor.

0: Bueno, ahí se está desarrollando entonces lo que es la ceremonia. Lamentablemente hay algunos problemas con también los micrófonos, el audio desde el estadio, por eso que no se está escuchando mucho. Ahí hay felicitaciones para los dirigentes del Club General Baquedano y también hay autoridades de nuestra comuna. Podemos apreciar en representación del alcalde Naví Sosa Cárdenas, la concejala Carmen Cerón, también el concejal Orlando Torres está en esa ceremonia. Nuestro colega Cristian Sánchez, que hace de todo en el día de hoy porque es también el trabajador radial y también es el presidente de la Asociación de Carelmapo, así que tiene que estar ahí en la ceremonia también. Así que ahí ya dejó las labores a esta hora de lo que es la transmisión y bueno, ahora se presta a estar ahí en la ceremonia también. Así que no tenemos audio, lamentablemente, desde el mismo estadio, desde la cancha, pero le estamos relatando lo que está sucediendo a esta hora en la ciudad de Castro, donde el Club General Baquedano es el campeón regional.
1: Ahí, a la
0: ahí volvemos con Castro.
1: Por el espíritu deportivo en este club regional. Celebrando el Club Deportivo General Baquedano el día de hoy.

El reconocimiento, como dice el interlocutor, al Club Deportivo General Baquedano por su larga trayectoria en el fútbol amateur, 108 años de gloria y el día de hoy 108 años de campeonatos. Reconociendo ahí al Club General Baquedano el día de hoy en su primera estrella regional.

Bueno, como dice la canción, agradecemos la alegría que nos dio hoy día, como decía el relator y como decían nuestro compañero también de labores, Andrés Bustamante. Todos somos vaquedanos, claro, porque le agradecemos este triunfo, este regional, que era la historia de la comuna también, porque es el primer equipo de la comuna de Maullín en campeonato ANFA, que es campeón regional, así que no es menor lo que sucedió a esta hora en la localidad de Castro. Allá nuestros compañeros, acá nos quedamos los que tenemos que estar acá en nuestra emisora, por supuesto, para entregarle toda la alternativa y luego, por supuesto, esperar a Baqueano como campeón. Hacemos un llamado para que la gente también esté atento a nuestras transmisiones en la tarde-noche, donde va a llegar el Club General Baqueano y toda la gente que lo acompañó, mucha gente de la comuna de Maullín, a la plaza de nuestra ciudad, porque seguro que vamos a tener que agradecerle todo este tremendo campeonato que realizaron y esta copa que van a traer aquí a la comuna de Maullín. Así que atento a la transmisión de Radio Pangal por la tarde noche, ya cuando estén llegando este equipo aquí a nuestra ciudad de Maullín en este día domingo.

Hubo reconocimiento también ahí para la la directiva del Club Comercio de Castro, entonces también en lo que respecta a estos reconocimientos que se están realizando a esta hora. Así que vamos a continuar, ahí están las dos copas, les podemos contar. Comienzan a recibir medallas los equipos, no sé si medalla, pero la copa. Pasan adelante entonces el equipo de Comercio de Castro, que es el segundo lugar en este campeonato regional, que es muy largo, con muchos equipos, desde la provincia de Osorno, provincia de Llanquihue y la provincia de Chiloé. Llegaron a esta final un representativo de la provincia de Llanquihue, como es General Baquedano, y uno de la provincia de Chiloé, como fue Comercio. A esta hora van a recibir entonces los premios y las medallas para los jugadores de Comercio de Castro.

0: Bueno, ahí podemos ver también a esta hora, entonces, en lo que es la premiación. Vamos con la cámara para la gente que está viendo también la señal YouTube de Radio Pangal. A esta hora comienza a trabajar también la cámara de cerquita, la cámara Pangal, cerquita ahí del de lo que es la cancha, así que vamos a escuchar el ruido ambiente.
1: A los jugadores que entregan esta medalla correspondiente a este campeonato Regional Alfa 2026. Cabe señalar que también en esta final se entregan premios económicos. El vicecampeón recibe un cheque de 4.990.000 pesos. Capitán de Guaraná Saldía recibe esta copa. Que mucho no quisieron, pero es un tremendo lote que ha tenido también, por supuesto, este tremendo torneo. Muchos equipos quisieran estar también en el lugar de nuestros finalistas, de estos dos equipos que estuvieron hoy día representando a cada comuna en esta final recién. Así que muy valorable, muchachos. Felicitaciones, por supuesto, por el segundo lugar. Vicecampeonato regional. Que después con el tiempo se ponga aún más todo el esfuerzo y lo que han entregado por la dirección, por los colores que cada uno recibe. Gracias a nuestros dirigentes también. Solicitamos mantener de manera ordenada también para que sea una ceremonia de premiación correctamente ordenada, para que todos tengan la posibilidad de poder sacar la fotografía. Ahí están los políticos oficiales. Fuerte el aplauso para Comercio Vicecampeón Regional 2026. Nos continuar de manera ordenada, de manera respetuosa, para continuar con esta premiación que todavía falta por hallar. Ahí muy bien, muchachos. Excelente, van a hacer el pasillo ahí para recibir a los campeones. Invitamos entonces a los campeones. Muy bonito gesto, el marco. Estoy en el de comercio, hace el pasillo. Van a recibir a los campeones a la final de la Copa 16.
0: Ahí estamos viendo el bonito gesto que hizo el elenco de Comercio, encabezado por Zubiabre, ojo con eso, un baullinense también que juega por Comercio, donde empezaron a organizarse un pasillo para la gente de Baquedano para que reciba sus medallas y la Copa de Campeón. Bonito gesto de parte de Comercio de Castro.
1: Partido de fútbol, la ciudad amistosa, competitiva, como el que era más aprendido, excelente. Continuamos ahora en los datos también. La Asociación de Fútbol, por supuesto, Alfa Regional, también agradece a los medios de comunicación que llevan toda la información a todos los lugares de la comuna. Así que también son muy respetados en orden, muchachos. Continuamos el orden, vamos a esperar la brisa. Hace entrega de la medalla el presidente del directorio regional ANSA, en conjunto con la alcaldesa Turonante y la comuna de Maullín, señora Carmen Solís, concejal, señor Matotorte, y el presidente de la Asociación de Fútbol de Calimapu.
0: Bueno, ahí estaba entonces, como escuchábamos, tanto el presidente de General Baquedano, tanto el presidente de la ANFA, como también el presidente de la Asociación de Carelmapu, nuestro compañero Labores, Cristian Sánchez, la concejala, que también a nombre del alcalde, y el concejal Orlando Torres también entregando medallas para los campeones. A esta hora lo estamos viendo y también se lo estamos comunicando a través de la señal 102.7.

0: Por favor, para hacer la típica ceremonia de alineación como los campeones se merecen. Así que, con calma, la fotografía en el tiempo todavía, la fotografía de quedar ahí. Para los fotitos,
1: podemos tomar muy bien. Ya.
2: Ahí están entonces, tratando de ordenar un poco el tema para que le entreguen la copa y la fotografía oficial también al campeón regional, que es el Club General Baquedano.

A esta hora entonces se está desarrollando lo que es esta premiación. Primero le entregaron las medallas y la foto oficial. Falta la foto oficial con la copa. Primero el cheque. Casi 15 millones de pesos, 14 millones 670 mil pesos. Ahí está, recibiendo la copa, el capitán Lucas Santana. Vuelta olímpica, mucha gente en la tribuna, ojo que se veía mucha gente en la cancha, pero también quedó mucha gente en la tribuna, así llegó una cantidad de gente impresionante de la comuna de Maullín, así que van ahí entonces los jugadores a entregarle o para que vean la copa de más de cerca también y por supuesto ir con la vuelta olímpica, sobre todo la parte donde estaba la barra, claro, habrían bajado, muchos bajaron, pero muchos también se quedaron ahí en lo que es la galería entonces donde estaba la barra de General Baquedano, que están cantando el himno, me imagino, con el bombo y todo, no tenemos mucho audio, la verdad, se nos corta, por ahí vamos a escuchar un poco.

Ahí están, entonces les podemos contar que están saltando en ronda y dejaron al técnico Alexis Cárcamo con la copa mientras todos hacen una ronda y se abrazan, por supuesto, con este campeonato regional. Es lo que estamos viviendo desde Castro hasta ahora.

Mucho público alrededor del equipo entonces, también ex jugadores que vistieron esta camiseta y que dieron mucha alegría también en su momento al Club General de Baquedano. Podemos apreciar con la cámara de Radio Pangá la estación a través de su transmisión desde Castro.

Ahora sí, está entonces, hace poquito estuvieron ahí en lo que es la parte donde estaba la barra de Baquedano y ahora van con la vuelta olímpica los jugadores de General Baquedano, van por la galería donde estaba el elenco de Castro, pero lamentablemente ya no queda mucha gente ahí en ese lugar. Nosotros ya estaremos en un ratito más con más datitos, más protagonista de esta tremenda hazaña del Club General Baquedano en la localidad de, en la ciudad de Castro, donde se coronó campeón regional, dando la vuelta junto a los jugadores, mostrando la medalla, la copa y por supuesto hinchas que le siguen a esta hora. Bueno, le contamos que un dato atractivo y por supuesto una buena idea. Radio Pangala Estación está a esta hora entregándoles unos tazones de recuerdo donde sale la fotografía del equipo para todos los jugadores y cuerpo técnico, para cada jugador a esta hora. Así que bien por lo que están realizando. Vamos a ver si tenemos algo de lo que está sucediendo con Castro a esta hora. En un ratito más tendremos las palabras del técnico Alexis Cárcamo también en lo que es lo que está sucediendo en la ciudad de Castro.

0: a nuestra comuna y seguir
1: ahora, si persistiendo, ¿no es cierto? Que Cárcamo.
0: Si se puede hacer fútbol amateur, ¿no es cierto? Con un trabajo y seguir con nuestras inferiores, ¿no es cierto? Que si se puede hacer fútbol amateur, ¿no es cierto? Con un trabajo con nuestras inferiores, con los trabajos con los chicos que quieran sumarse a este plantel.
2: Perfecto, profesor. Queremos soltarlo para que vaya a disfrutar con sus pupilos, con su gente. Termina el regional como campeón regional del fútbol primera serie y ya se vienen las selecciones. Felicidades, profesor, a pensar lo que viene el futuro, pero a disfrutar. El mensaje, lo último, para la gente de Maullín, que lo esperen porque el carnaval y esa caravana se viene, como siempre lo soñó el general Baquedano.
0: Así es, bueno, nos van a esperar, ya tenemos, sabemos que mucha gente va a salir a las calles hoy día, lo único que queremos es llegar a casa nomás pronto con nuestro trofeo, aprovechar los medios para saludar a mi familia, que ha sido pilar fundamental en este trabajo, a mi señora, a mi nieto Valentín, que es chiquitito, a la Antonia, que están mirándolo allá en Maullín, ¿no es cierto? Y a toda nuestra familia, a la familia de los jugadores y a toda la gente que se conectó hoy día para ver este partido de Baquedano, ¿no es cierto? Y qué mejor que coronarnos con este título regional.
2: Felicidades, campeón de Chile, felicidades, campeón regional, Alexis Cárcamo, y a través de usted, a sus pupilos, a su institución y a toda su familia que la acompaña.
0: Muchas gracias, y decirle a los chicos de la sub-17 que el martes tienen entrenamiento.
2: Oh, profesor, qué profesionalismo, qué humildad desde el Estadio Municipal de Castro. Nosotros no queremos terminar las transmisiones, queremos acompañar hasta en el último detalle, pero es verdad, hay que dar descanso, nos preparamos para el retorno al continente, a la comuna de Maullín. Muchas gracias a todos. Seba, si te puedes acercar, vamos a juntar al equipo. Christopher, como hincha, como relator, está disfrutando allá también con toda la gente de General Baquedano. Impresiones, Seba.
3: No, espectacular. El ambiente acá es fiesta, es fiesta. Esto es el fútbol, de hecho, y más cuando se es campeón. Es pura alegría, es pura fiesta. Uno ve a los jugadores tan emocionados, tan felices. ¿Qué más pueden pedir del fútbol hoy día, el día de hoy?
2: Perfecto. Nosotros, estimado Andrés Bustamante, en el equipo técnico, en la dirección general, Álvaro Morales, en Maullín, Gerardo Muñoz, en los comentarios ahí de refuerzo, el Seba Muñoz, en el relato vibrante, emocionante de Christopher, el soñador Yebul. Y aquí, en las continuidades, un servidor de todos ustedes. Vamos a conversar también con el portero Rogel. Permítenos, portero. No es el final que querían, pero fue una tremenda fiesta del fútbol. Y así son las historias.
4: Sí, eso lo comentaba a tu colega. Creo que no se pudo. Un poquito triste, obviamente, porque nosotros esperamos tratamos de poder llevarnos el título, pero nos encontramos con un Baquedano que hizo las cosas bien, tanto de local, ¿cierto? Nos empató el partido con un golazo. Yo le decía a Souci ahí que cada vez que veo la jugada paso más lejos, parece. Así que nada que hacer, y hoy día nosotros mantuvimos el control del balón, no renunciamos a nuestro juego como lo hemos demostrado a lo largo del campeonato, pero ellos nos encontraron mal parados en una jugada, un buen centro, nada que hacer personalmente, así que bueno, felicitar a Baquedano, que se lleva el título regional a la comuna de Maullín, pero feliz también por el club, viene haciendo las cosas bien a nivel de escuela de fútbol, a nivel de seres menores, y eso se coronó hoy día con que el plantel de honor esté en una final regional, y estuvo todo muy organizado. Darle las gracias también a la Asociación de Fútbol de Castro, a los dirigentes de comercio, a todos en general aquí en el estadio. Ustedes vieron que fue una fiesta, independiente que el título se haya ido para allá, pero primó el fútbol, no hubo ningún incidente, se jugó, creo que hubo una sola tarjeta roja en el partido y...

0: Pero ni siquiera fue por un foul que no sea de fútbol. Así que no, feliz por eso, pero obviamente queda la tristeza de no haber podido conseguir el título. Pero como te digo, va a quedarnos digno vencedor, y así que mis felicitaciones para ellos. Nosotros le hicimos el pasillo ahí como corresponde, y que prime el fútbol, porque esto es fútbol amateur. Después de que termina esto, retornamos a los hogares y ya el lunes hay que trabajar, así que así es esto. Pero bueno, toca perder, toca ganar. Hoy día tocó perder, en algún momento tocará ganar.
1: Perfecto, queríamos destacar a propósito, lo acabas de mencionar en el cierre de tus palabras, ese pasillo en buena lid, porque esto es deporte. Palabras de despedida a toda esa gente que acompaña a Comercio, que acompañó a Baquedano en esta tremenda campaña que lo ha coronado. Para ellos, felicidades para ustedes. Hay que seguir trabajando, las penas del fútbol se pasan con fútbol.
0: Sí, yo le comentaba ahí a los chiquillos, hay que llegar a una final, hay que estar ahí. Dejamos a muy buenos equipos fuera y hoy día no nos alcanzó, pero yo sé que el club va a seguir trabajando. Vamos a ver qué nos depara el destino. Por ahora, selección de Castro, ojalá quedar dentro de la nómina y poder ayudar igual acá al fútbol castreño, que como tú lo viste, tiene mucha garra, tiene mucha pasión, y la gente hoy día se comportó a la altura, la de nosotros acá local y la de ustedes también. Así que no, felicitaciones nomás, solamente eso.
1: Perfecto, muchas gracias por tus palabras y esperamos esa nominación, un buen portero y tremendo campeonato regional. Nosotros comenzamos a despedir esta transmisión, este tremendo trabajo que comenzó hace 2, 3 meses. No queremos irnos antes. Álvaro, con tus palabras, con la de Christopher, con la de Seba y con todo el equipo de trabajo.
2: Gracias, Cristian. Bueno, saludar a la gente que nos ha seguido, que ha estado siempre alerta, digamos, y pendiente de este campeonato. Y empezamos con todos a transmitir a todos los equipos y quedamos con uno, porque uno tenía que llegar. Y se dieron las cosas, tuvimos cábala, tuvimos incidentes en el sentido de pormenores que pasan en las transmisiones por circunstancias donde hay mucha, mucha estática, etcétera. Pero agradecer a todos ustedes también, muchachos, porque este trabajo viene no solamente de parte de una radio, sino que de parte de todo, incluso Gerardo, que está allá en los estudios, de nuestra familia. Mando un saludo a mi señora, que la jefa de adelante me decía que mandemos saludos. Eran tantos los saludos que teníamos que no pudimos darlo. Entonces, agradecido, agradecido y feliz, feliz por el fútbol, feliz porque esto va a generar mucho en nuestra comuna. Y gracias a Dios ya tenemos un campeón de tantas veces que no pudimos estar. Así que agradecido también, no, como dije en el inicio de transmisión, agradecer a los patrocinadores, que gracias a ellos estamos acá. Cada fin de semana nos aportaron y cada fin de semana para nosotros fue un apoyo enorme. Así que las cábalas vamos a tener que seguir haciéndolo para poder llegar a la otra región, si Dios quiere.
1: El hombre de las cábalas, teníamos mucha, ahora no la vamos a comentar porque queremos extenderla también para el campeonato de selecciones que se avecina. Christopher Yebul, tu experiencia de integrar este año el equipo de Pangalla Estación, la estación deportiva.
3: Sí, bueno, primero que todo, emocionado por lo que está pasando, por la historia que se está escribiendo. Segundo, agradecer, ¿no es cierto?, a Álvaro que tuvo la confianza, especialmente a Andrés, que fue quien me reclutó, por decirse así. Agradecerte a ti por la experiencia que me has ido puliendo, que me has ido ahí siempre perfeccionando para que justamente esto salga bien. Si bien los comentarios de repente dicen que bueno, los relatos, pero esto es un trabajo sin duda que es de todo, de la cámara, despertarnos temprano, de la casa también, que nos tengan que aguantar salir los fines de semana por esto que es el fútbol, pero. Lo que agradezco a la vida y las personas que pone en el camino de uno, que yo de verdad que estoy agradecido con cada uno de ustedes porque todos han aportado algo sumamente positivo para mi vida y eso se recalca, los buenos amigos, las buenas enseñanzas, las correcciones. Y agradecer, por supuesto, a todos los colaboradores que, como dice Álvaro, estuvimos los fines de semana ahí cateteando de repente y gracias a eso nosotros podemos venir acá a costear un almuerzo rico de repente o comernos un milcaíto juntos como amigos y eso es lo que es esto, el fútbol amateur, la amistad, la unión entre nosotros, entre maullenenses. Hay uno de Ramírez, yo de Baquedano, tú de Naval, allá de Arcoíris, entonces no podemos decir que tenemos un bando, en este caso. Estamos siguiendo al campeón en este caso y no, feliz. Reitero agradecerle a todos por la confianza, porque el soñador del gol lo soy gracias a ustedes.
1: Muchas gracias, Christopher. Seba Muñoz, llegaste del lugar donde estabas estudiando y no que te querías perder esta gran final. Palabras en el cierre.
4: Sí, bueno, me pegué el pique, por así decirlo. Soy de Pensilvania Junior, Christopher, para que no haya confusiones. No, parecido. No, más que nada agradecer aquí a Don Álvaro, por darme la oportunidad de trabajar aquí en este gran equipo que va, como ya se ha mencionado, desde Andrés en el tema técnico, lo Christopher, aquí Cristian Sánchez, igual que son bien apañadores en ese sentido. Me voy contento igual por el hecho de formar parte de la historia que se está escribiendo con General Baquedano y, no, más que nada agradecer y estar más contento. ¿Qué más puedo decir?
1: Perfecto, Seba. Álvaro.
2: Aprovechar el último minuto, agradecer la acogida que hemos tenido las dos veces que hemos estado acá en Castro, la acogida que tenemos como grupo de comunicaciones, no solamente de la Radio Pangal, sino que los colegas Cancha Digital, Radio Chiloé, CIS, de la radio de aquí de Alcahue, gracias a mi colega César Treviño, que nos apoyó mucho en los inicios de transmisiones. Eso es vital para nosotros. Esa unión comunicacional hace que lleguen a todos lados con este evento. Así que muchas gracias a ellos, porque también es un apoyo importante para nosotros, y no solamente acá, sino que en todos los estadios que estuvimos.
1: Perfecto, Álvaro. Nosotros ya sí nos vamos a despedir, porque queremos terminar un corazón tremendo a toda la familia de Andrés Bustamante, a toda la gente, a quienes nos han acompañado desde el principio. Primera vez un campeón regional en primera serie de la comuna de Maullín. Así es que... saludos a Coyhaique, Arica, a Croacia, en fin, a todo el mundo, porque estuvieron conectados a través de Pangal Estación. Pero antes del corte, permítenos los últimos segundos. Don Germán Saldivia estaba metido ahí en la organización antes del cierre. Permítenos estos últimos segundos. Don Germán, tremendo cierre desde el Estadio Municipal de Castro. Se derribaron algunos mitos que giran en torno al fútbol amateur con este campeonato de General Baquedano.
5: Sí, la verdad que nosotros como dirigentes satisfechos. El triunfo de hoy día de Baquedano es histórico después de 108 años, y el fútbol de la región de Los Lagos, el fútbol amateur siempre ha sido bueno, digno. Hoy día se derriban mitos acá en el Estadio Castro. Hoy día toman valor los triunfos de Castro. Miren lo que digo, hoy día perdió Castro, pero toman valor porque no vi ningún maletín con dinero. Los tributos de los clubes son para el campeón y el vicecampeón. Se hizo una bonita premiación, Baquedano en buena líder, campeón. La hinchada se lo merece, una muy buena vuelta, felices por todo lo que sucede en el fútbol amateur. A nuestros agoreros seguirán tirando nomás el ventilador prendido, porque el fútbol amateur es digno, porque el fútbol amateur es nuestro, lo tenemos que cuidar entre todos, y le gusta a quien le guste la jerarquía del fútbol amateur, del fútbol federado en el país, es nuestra, ¿verdad? Otras líderes, nosotros respetamos mucho a otros lineamientos del fútbol en la región, pero hoy por hoy el fútbol amateur la lleva, así que el mejor de los réditos para la Asociación de Fútbol de Carelmapu, para el General Baquedano, que sigan trabajando. Se nos viene un tremendo desafío en Coyhaique, queremos replicar lo que hicimos con Severo Cofrey de la Asociación de Calbuco, y que dúa, y que diablo, el fútbol amateur de Chile hoy día mira hacia la región de Los Lagos. 22 asociaciones, 200 clubes, 65.000 jugadores, que hoy día tenemos al Rey de Copa, ¿cierto? Al General Baquedano. Así que feliz por ustedes, feliz por el fútbol amateur y feliz por todo lo que circunda a esta bonita actividad que es el fútbol.
1: Don Germán Saldivia, muchas gracias por sus palabras, y permítanme agradecer a nombre de la Asociación de Fútbol.

0: por sus palabras y permita también, permítanme agradecer a nombre de la Asociación de...
1: Bueno, lamentablemente la señal online está, hay problemas ahí, entonces el internet siempre falla en algún momento, se recarga y es por eso que hemos tenido esa pequeño corte en cuanto a la entrevista que estaba realizando Cristian Sánchez con uno de los dirigentes de la ANFA regional, que tuvimos la oportunidad de conversar acá con el día domingo también con nosotros, con la estación deportiva, en la primera final, y muy amablemente también se acercó para conversar en esta gran final el tesorero de la ANFA, que es de la ciudad de Ancuda, es parte de la regional ANFA, pero es de la ciudad de Ancud, y es lo que está sucediendo a esta hora. Lamentablemente perdimos la señal, entonces, con lo que está sucediendo allá, vamos a ver si podemos retomar en su momento.

Y bueno, ahí estaba entonces la transmisión, el trabajo de los muchachos del equipo de trabajo de Radio Pangal, la estación a esta hora. Bueno, culminó ya lo que fue este regional entonces, y tenemos muy buenas noticias para la comuna. Campeón regional el general Baquedano con sus 108 años de vida, hace poquito, ¿no? El 5 de agosto a este mes tuvieron de cumpleaños celebrando los 108 años, de seguro no hubo fiesta, seguro que la fiesta va a ser total ahora con la Copa del Regional. Y felicitaciones por todo lo que realizaron, ¿no? Felicitaciones también a los chicos de la estación deportiva que estuvieron por allá. Entonces nosotros lo vamos a esperar en un rato más, vamos a volver con la transmisión de Pangal FM, porque por supuesto vamos a estar atentos a lo que es la bienvenida de Pangal. No sé si alcanzamos en la tarde o más por la noche, ya cuando esté Jaime Muñoz trabajando en los bailables de fin de semana, vamos a estar de seguro con todo lo que va a pasar cuando General Baquedano llegue hasta la ciudad de Maullín. De seguro que mucha gente lo va a estar esperando, no sé si en el cruce Maullín, allá afuera en la ruta 5, pero acá también en lo que es Orteresita y en sus calles de Maullín. Así que hacemos un llamado para que estén atentos también a la transmisión de Radio Pangal. Les vamos a ir contando cada paso que van a venir haciendo los amigos de General Baquedano. Nuestros compañeros de trabajo también van a venir hacia acá, así que nos van a venir contando de lo que está sucediendo también a través de esta vuelta espectacular, vuelta alegre. Es una fiesta para la comuna de Maullín ser campeón regional en ANFA, que es muy difícil muchas veces, muchos equipos, lo dijo el presidente, uno de los dirigentes. Muchas asociaciones de la comuna, más de 60, muchos jugadores que juegan este campeonato regional y que la copa se quedó acá en la comuna de Maullín. Así que vamos a estar atentos entonces a lo que va a pasar con la llegada de General Baquedano aquí a nuestra comuna de Maullín.

Bueno, ahí le seguimos acompañando. Nosotros vamos a continuar con nuestra programación habitual alrededor de las 9:30, 10 de la noche, 10:30, por ahí, entre las 9 y las 10 le vamos a poner que van a estar de retorno aquí a nuestra comuna. De seguro el elenco de General Baquedano y toda su gente que viene viajando, así que bien por lo que pasó.

Nos escriben desde Amortajado. Saludos, dice, de Minda Cárcamo. Vamos, Baquedano, desde Amortajado, apoyando con toda la familia. Hay saluditos también de otros sectores. Mira, dice, hace rato estaban con nosotros, quiero mandar un saludo acá desde la isla Benjamín en el barco Don Emilio y su supervisor que va a abrir su local, dice Antojito, en la pasada, con propaganda incluida. Grande Baquedano, nos dicen por acá, nos están escribiendo, así que, bueno, hay mucha pasión en cuanto a lo que ha pasado en el día de hoy.

Bueno, nos vamos, nos reencontramos más tardecita tal vez con el trabajo de Jaime Muñoz, que le estará acompañando los bailables, y también por supuesto con los despachos de nuestros compañeros de labor. Cristian Sánchez va a venir ahí en la caravana de seguros con todo el equipo de Radio Pangal, la estación, y vamos a estar también trabajando luego por la noche o entregando información tal vez de algún lugar de la plaza, qué sé yo, de algún otro lugar. A ver, vamos a estar atentos a qué hora van a llegar más o menos el equipo campeón regional, como es General Baquedano, y toda su hinchada y toda la gente que fue a esta hora de la tarde ya, que fue a festejar este triunfo, a buscar la Copa Regional. Nos reencontramos en cualquier momento. Chau, chau.

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0: gracias. ¿Todo bien?
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2: Son las 18 horas.
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3: Comienza el Fiesta Mix. Bienvenidos, bienvenidas a otro gran capítulo con las grandes canciones y la compañía que te entregamos junto a Master Media, el sello de la música chilena. Hoy estaremos hablando de un estilo muy importante de la música, solo este preámbulo, pero tenemos una programación de lujo para que tú te quedes y no te cambies. Vamos a iniciar este episodio junto a Yolito y su combo y un mix de grandes canciones, y luego los Viking 5 saludando a la cuarta región de nuestro país, que no la ha pasado bien ahí con los temporales. Un abrazo enorme para cada uno de nuestros amigos en la cuarta región. Bienvenidos, bienvenidas en todo Chile. Comienza el Fiesta Mix.

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1: Y ahora en el Fiesta Mix vamos a hablar de uno de los estilos más importantes de la música actual. Así es, la música ranchera, que nació a finales del siglo XIX en el campo mexicano. Su nombre proviene de la palabra rancho, ya que los campesinos y trabajadores cantaban estas coplas en las fincas tras sus duras jornadas laborales. El género se consolidó como identidad nacional durante la Revolución Mexicana y se expandió a todo el mundo gracias al cine y también la radio. Las rancheras les encantan, ¿o no? Hay harta programación de aquí y acá en nuestro programa en el Fiesta Mix que te acompaña de Arica a Punta Arenas. Vamos a continuar con los éxitos y la buena música a propósito con esta fiesta ranchera de los rancheros de plata y luego los pincheiras del sur. Es el Fiesta Mix.

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1: 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Continuamos con más canciones, vamos a Argentina con Amar Azul. Yo me enamoré, estás en la sintonía del Fiesta Mix.

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1: Vamos con este gran estreno para esta semana junto a Tyra y la Fuerza Ranchera, el hombre que yo amo. Tremenda versión en nuestro programa.

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1: Qué buenos ritmos para acompañarte. Así es, estás en la sintonía del Fiesta Mix en todo Chile junto a la red Archi de emisoras. Continuamos con Gilda, nuestro capítulo. Sigue disfrutando de los buenos éxitos donde te encuentres, en la casa, en el trabajo, en el campo, donde sea.

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1: Y se los comentaba al inicio de nuestro programa, estamos hablando de la música ranchera que nació en el siglo XIX. El género surge de la fusión entre formas musicales europeas como la polca, el vals y también la mazurca y el sentimiento mestizo mexicano. Los campesinos usaban la música para contar historias cotidianas, penas de amor, vivencias del campo. Al principio se interpretaba con una sola guitarra de forma muy sencilla. Así nace la música ranchera y te contamos parte de esa historia en nuestro programa. En el Fiesta Mix, que continúa acompañándote con buenas canciones, llega Los Tigres del Norte, La Mesa del Rincón, luego Los Tucanes de Tijuana, La Chona y Vicente Fernández. Estos celos es el Fiesta Mix.

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3: Seguimos con la buena música acompañándote en el Fiesta Mix. Vamos con Garras de Amor, Caprichito y luego Américo. Estás en el Fiesta Mix en todo Chile junto a la red Archi de emisoras.

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1: Es el Fiesta Mix, más canciones para acompañarte en este capítulo, junto a los Llaneros de la Frontera, luego los Luceros del Valle y los Manantiales en todo Chile. Disfrutas en el trabajo, en tu casa, manejando, en tus quehaceres, donde te encuentres, de la buena música de Fiesta Mix junto a la red.

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1: Más canciones y compañía, estás en el Fiesta Mix. Vamos a ir con Los Hijos de la Cumbia, una canción para disfrutar y bailar a esta hora, para luego quedarnos con la Sonora Malecón y sus grandes éxitos y recuerdos de toda una generación, la época de los años 90, se acuerda muy bien, junto a la Sonora Malecón. Seguimos disfrutando de buenos éxitos, es el Fiesta Mix en todo.

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1: Es la música ranchera que te acompaña en este capítulo. Grandes canciones que han marcado a muchas generaciones y también hay una relación muy especial con nuestro país. Vamos con los charros de Luchito y Rafael, luego los lumaquinos alegres y los charros de Lumaco. Seguimos con buena música y buenas rancheras en el Fiesta.

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1: Escuchas el Fiesta Mix con más canciones. Vamos con la Sonora Barón para seguir aplicando buen ritmo a este capítulo y estas grandes canciones que nos traen más de algún recuerdo.